0: 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En Nostálgica te indicamos la hora.
1: Las 21 horas en punto.
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Hola, ¿cómo están? Bienvenidos y bienvenidas. Estamos comenzando al final del día, jornada de miércoles 14 de octubre. Estamos en la mitad de la semana, estamos en la mitad de prácticamente de este mes también, el décimo mes del año. Como es increíble, sí, parece que ayer cuando nos estábamos dando el abrazo, estábamos diciendo feliz año 2026, que se le cumplan todos sus deseos, y ya estamos casi terminando. Bueno, viene noviembre, diciembre, ya queda muy poquito. Bueno, por eso que hay que disfrutar cada día, cada minuto, cada segundo, y eso es lo que vamos a hacer con las canciones, con la conversación en el día de hoy. Para que usted se comunique, 522-230315 y el WhatsApp, el más 569-93-44-6010. La música hoy día está increíble. Estoy viendo acá canciones con Ricardo Arjona, Marco Antonio Solís, Miguel Bosé, que hace rato que no lo escuchábamos, Manuel Mijares. También en la media hora anglo tendremos a John Denver, Rod Stewart, en fin. Así que, invitación cariñosa para que nos acompañe, para que se quede con nosotros, donde comenzamos. Junto a Nana Muscuri, Julio Iglesias, Sé que volverás. Bienvenidos y bienvenidas.

21 horas con 10 minutos. Revisamos de inmediato el pronóstico del tiempo que nos entrega la Dirección Meteorológica de nuestro país. Estamos listos ya para aquello. Vamos a El Salvador. Para mañana jueves 15 de octubre, se esperan cielos con nubosidad parcial, con una mínima de 11 y una máxima de 22 grados. Diego de Almagro también estará con cielos con nubosidad parcial, con una mínima de 10 y una máxima de 24 grados. Chañaral, en tanto, también estará con cielos con nubosidad parcial. Chañaral espera viento también en la tarde mañana, con una mínima de 15 y una máxima de 19 grados. Caldera también con cielos con nubosidad parcial durante el día, con una mínima de 15 y una máxima de 21. Ahí está Caldera. El puerto de Huasco también estará con cielos con nubosidad parcial. Acá me aparece un signo que no logro identificar de qué se trata. Marea puede ser, vamos a averiguar bien, ¿ya? En Huasco, cielos con nubosidad parcial con una mínima de 14 y una máxima de 20 grados para Huasco. Freirina, en tanto, también estará con cielos con nubosidad parcial. Se espera viento en la tarde con una mínima de 9 y una máxima de 24 grados. Vallenar, también cielos con nubosidad parcial en la mañana, variando a despejado en la tarde, con una mínima de 10 y una máxima de 23 grados. Alto del Carmen estará con cielos con nubosidad parcial, variando a despejado en la tarde. Diego de Almagro tendrá una mínima de 9 y una máxima de 24. Y Copiapó también comienza el día con cielos con nubosidad parcial, variando a despejado en la tarde. Copiapó presentará una mínima de 12 y una máxima de 24 grados. Pronóstico del tiempo que te entregamos a esta hora. Son las 21 horas con 12 minutos. Llega la música de Demis Rusos.

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Muy bien, 21 horas con 17 minutos. A la vuelta vamos a estar revisando también nuestro portal nostálgica.cl.

Muy bien, ya estamos de regreso. Son las 21 horas 22 minutos. Revisemos nuestro portal nostálgica.cl y en portada, Atacama se prepara para Encuentro Nacional de Comités Paritarios que busca fortalecer la prevención de accidentes laborales. Claro, con el objetivo de fortalecer la prevención de riesgos y promover una mayor participación de los trabajadores en materia de seguridad laboral, se realizó el lanzamiento oficial del 27º Encuentro Nacional de Comités Paritarios de Higiene y Seguridad, actividad que se desarrollará los días 11, 12 y 13 de noviembre y que busca reunir experiencias de distintos sectores productivos del país. Durante el lanzamiento, el presidente de la comisión organizadora, Jorge Quevedo Araya, conversó con Nostálgica sobre los principales objetivos de esta nueva edición, destacando que el encuentro ha evolucionado desde una instancia regional vinculada a la minería hasta convertirse en una actividad de alcance nacional. Esa es la información que también puedes revisar en nuestro portal, ya lo sabes, nostálgica.cl, y hay un video ahí, también puedes revisar en nuestras distintas plataformas. 21 horas 23 minutos, nos vamos con Pablo Abraira.

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1: Las 21 horas y 31 minutos.
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3: Sigamos avanzando con la música. Aquí está Juan Gabriel, Hasta que te conocí.

eso y muchas cosas más. 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

ya estamos listos para leer el WhatsApp, también ahí atentos a nuestro teléfono, el 522-230315. David, saludos para David, que está en la sintonía. Me parece que está desde México, ¿eh? Miren, estamos internacionales. También Patito me dice por acá, buenas noches, amigo, en sintonía como siempre. Un temita de Bertino Osborne, el tema Ámame. Ya, el temita Ámame, perfecto. Ya queda anotadito por ahí, ¿eh? Hola, dice, muchos, muchos cariños, lindo programa, porfa, será posible, me complazca con la canción de D.I.S.O. de Ottawa. Gracias, Ilia Morales. Ilia, te mando un abrazo. Pero tiene que... sí, la conozco esa canción, pero tienen que ser temas más lentitos, chiquillos y chiquillas, que están en la sintonía. Saludos para Cari. Saludos para Cari, sí, ahí está en la sintonía. ¿Cómo está Cari? Un abrazo para Cari, que nos está escuchando. Oh, me dice, está trabajando hasta ahora en su emprendimiento. Muy bien, nuestra amiga Cari, un saludo cariñoso. Para Fernanda, que también nos está escuchando en Caldera. ¿Cómo está Fernanda? Nuestra amiga desde Caldera. Saludos para la Maca, que también nos escucha acá desde Copiapó. Escuchando, Carlitos, excelente la programación. Me encantan los temas lentos, me dice por acá. ¿Puede tocar algo de Hernaldo? Tengo a Hernaldo por ahí programado, ¿ya? Así que vamos a tocar luego algo de Hernaldo. Mientras tanto, seguimos con la música de Miguel Bosé. Envían sus mensajes ahí al WhatsApp y también a nuestro teléfono.

Muy bien, ahí estaba la música de el gran Miguel Bosé, con ese Amiga. 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Sigamos con la música de Guillermo Fernández.

7 minutos para que sean las 10 de la noche. 7 minutos para las 10 de la noche. Recuerda que estamos aquí disfrutando de estas canciones y leyendo los mensajes que nos dejan ahí nuestros auditores y auditoras. A ver, me comentan por aquí. Una auditora me dice: hola, buenas noches. Quisiera hacer un llamado de atención, dice, a la ciudadanía por una situación que vivimos quienes residimos frente al Parque Schneider. Me dice ella en Copiapó: todos los días debemos soportar ruidos excesivos de grupos que ensayan en el parque. La situación se ha vuelto muy desgastante, ya que la bulla afecta nuestra tranquilidad, nuestro descanso y nuestra calidad de vida dentro de nuestros propios hogares. Entendemos que el parque es un espacio público y que las personas tienen derecho a realizar actividades culturales y recreativas, pero también tenemos derecho a vivir tranquilo, dice ella, que se respeten nuestros espacios de descanso. No es justo tener que convivir diariamente con este nivel de ruido sin que parezca existir una solución. Por eso recurro a ustedes para pedir que puedan visibilizar esta problemática y ayudarnos a encontrar una respuesta de las autoridades correspondientes. Detrás de las casas que están frente al parque hay familias que necesitamos descansar y tener tranquilidad. Ya me dice, ojalá puedan tomar en cuenta esta denuncia y ayudarnos a que esta situación sea escuchada. Muchas gracias, dice. Ahí está, entonces, nuestra amiga María Francisca, que nos envía esta inquietud que tiene a propósito de no poder descansar. Vamos a pasar esta info a nuestro departamento de prensa. Dice: buenas noches, Carlitos, bendiciones para ti. Me dice Patricia: buenas noches, Patricia, gusto de saludarla. Bueno, seguimos con la música junto a Hernaldo, ese beso que me has dado.

0: 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En Nostálgica te indicamos la hora.
1: Las 22 horas, en punto.
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0: Son las 22 horas con 6 minutos, 22 horas con 6 minutos. A ver, dice por acá, hola, hola, buenas noches. Acá le saludamos por su buena música, dice que nos acompaña cada noche en nuestros días de relajo. Le agradecería cualquier canción de Roberto Carlos para Luchita, Andrea y Coca. ¿Ya? De Roberto Carlos. Tocamos a Roberto Carlos, ¿no? Al principio del programa, ¿no? Ah, no, no lo hemos tocado, ya. Vamos a tocar ahí en un ratito más. Ah, está programado, sí, sale en un ratito más, está programado ahí el gran Roberto Carlos. Ya, saludos entonces para Luchita, Andrea y Coca, que están en la sintonía. Vamos a leer el teléfono. Aló, buenas noches.
1: Aló, Jaimito, buenas noches.
0: Buenas noches, don Jano. ¿Cómo está usted?
1: Bien, gracias a Dios.
0: Qué bueno. ¿Y?
1: Nada.
0: Nada. Pucha, nah. Cae, ya. Bueno, mañana será otro día. Vamos a ver qué pasa mañana. ¿Eh?
1: Vamos a ver,
0: justamente.
1: Carlitos, te molesto un tema, por favor.
0: Sí, ¿qué temita?
1: One More Night, de Phil Collins.
0: One More Night.
1: El mismo.
0: De Phil Collins, ahí un ratito en la media hora anglo. Ya.
1: Ahí le escuchamos.
0: Listo, amigo mío, cuídese.
1: Después sigo con Juanito.
0: Ah, después sigo con Juanito. Ah, sí.
1: En el árbol.
0: Va a madrugar hoy día entonces.
1: Tiene mi radio.
0: Me parece.
1: A mi compañera.
0: Eso. Ya, pues gracias por acompañarnos, pues.
1: Gracias a ustedes, Carlito, cuídese.
0: Igualmente, amigo, cuídese mucho.
1: Chao, chao.
0: Chao, chao. Buen tema ese. One more night. One more night. Muy buen tema. Hola, Carlitos. Acá escuchando tu programa y tu linda voz. ¿Me puedes regalar un tema de Malú o de Leslie Grace? Gracias. Un abrazo desde Vallenar. Irene. Cualquier tema que puedas tener en pauta. Ya. De Leslie Grace. Vamos a buscar algo de Leslie Grace. Está muy linda la música. Yo sé que ustedes quieren escuchar hartas canciones, porque así me lo hacen saber. Y vamos con Ana Gabriel. Esto se llama Ni un roce.

0: Son las 22 horas con 13 minutos. 22 horas con 13 minutos. Saludos para Daniel Silva, que nos está escuchando allá desde el puerto de San Antonio. Parece que lo tengo medio nervioso ahí al hombre con los clics de... ¿Qué se escucha el mouse aquí cuando hago clic? ¿Eh? Ahí. Se escucha, ¿no es cierto? Me dicen, Carlito, se le escucha el mouse cuando usted lo aprieta. A ver. Me da risa porque, claro, uno aprieta el mouse porque está haciendo cosas aquí, entonces se escucha. Mira, ahí está. Entonces, cuando coloco una canción, aprieto el mouse, escucha el mouse. Claro, ahí. Y ahí parte la... Ay, Dios mío. Es que estos micrófonos son tan re buenos, po. Entonces captan todo. Bueno, que estos micrófonos de condensador, para los que saben de audio y todo, son muy sensibles, po. Claro, son muy sensibles. Entonces... No son como los micrófonos dinámicos, que uno de esos que de mano, ¿verdad? Estos son más sensibles. Vamos al teléfono. Aló, buenas noches.
1: Aló, don Carlitos.
0: Sí, ¿con quién hablo?
1: Acá, Anabela reportándose.
0: Anabela reportándose. ¿Cómo está Anabela tanto tiempo?
1: Acá andamos.
0: ¿Cómo está? ¿Bien?
1: Sí, está bien, gracias a Dios.
0: Ah, qué bueno, me alegro mucho.
1: Aquí escuchándolo, como siempre.
0: ¿Cómo está la música? ¿Le gustaba la música?
1: Sí, bonita la música.
0: Ya, qué bueno. Sí, eso nos tiene tranquilo, ahí que si le gusta la música ahí a los auditores y auditoras, estamos ahí, pero muy, muy contentos, sí, por eso.
1: Claro. Oye, que a veces me puede tocar un pinita de Roberto Carlos, de San Romero.
0: Roberto Carlos, ya me...
1: El camionero.
0: Me pidieron otro de Roberto Carlos hace un ratito atrás, pero déjenme ver si alcanzamos a tocar los dos, ¿ya?
1: Ya, pues,
0: oye,
1: saludo también a la chiquilla del teléfono.
0: Ah, la chiquilla. Ya.
1: A la chiquilla. A la Juanita Omar, mi chiquita.
0: Ya.
1: A Juanita Chan, que no hace rato que... Bueno, le mando saludos también a la Paulita, a todas las que siempre nos cuentan a ustedes.
0: Ah,
1: a las
0: bien. Fieles. Muy bien, para las fieles. Y
1: sí,
0: ustedes tienen ese grupo ahí, pero hace muchos años.
1: Sí, pues.
0: Las chiquillas del teléfono.
1: Cuando
0: está en el estadio
1: en la radio,
0: nos tomamos saludando. Pero
1: falta conocer a usted,
0: pero
1: todo también, pues, falta usted. Ajá. Parece que vamos, no,
0: claro, y ahora menos que estamos en la noche, claro.
1: Sí, pues, falta usted conocer al Juanito también.
0: Ya.
1: Que no, bueno, yo lo he visto una vez, lo vi en el centro de Don Juanito. Tiene una entrevista, pero no.
0: Ah, ya.
1: Sí.
0: Lo que pasa es que yo soy una inteligencia artificial. No existo. Soy una máquina. Usted está hablando con una máquina en estos momentos. Claro.
1: Entonces, ya.
0: La máquina
1: pero
0: más
1: que conocerlo, pues, don Carlito.
0: Sí, no va a faltar la oportunidad. Ya nos vamos a topar.
1: Sí,
0: ahí.
1: Por
0: último,
1: por foto.
0: Sí, pues. Bueno, ahí tengo mi Facebook, Así que ahí me pueden buscar y podemos conversar también.
1: Sí, porque conocimos al don Jacobo.
0: A Jacob,
1: don Mario,
0: claro.
1: Y al que y al otro que se fue, ¿cómo se llamaba? Me olvidó que tenía el apellido mío, Contreras. ¿Cómo se llama? Nanito.
0: Ah, Nanito.
1: Contreras.
0: Claro.
1: Sí.
0: Sí, bueno.
1: Sí.
0: Ya.
1: Bueno, que han pasado hartos minutos en la sur radio, oiga. Han pasado en radio.
0: ha pasado tanta gente por acá. Oiga, bueno, no va a faltar la oportunidad que nos conozcamos, Anabela, así que. Paciencia nomás, ¿ya?
1: Así que, bueno, vamos a hablar, pues.
0: Ya, pues.
1: Algún día.
0: Eso.
1: Ya, pues, cuídense, que tenga buena jornada, buen programa, bendiciones, que llegue a tu casa, a tu hogar.
0: Gracias. Muchas gracias.
1: Y a todos, de la radio, y bendiciones, y a toda mi familia igual.
0: Ya, pues.
1: A cada uno, bueno, un tío que está en este momento en el hospital, así que, bueno,
0: uh-huh.
1: En este momento está delicadito de salud,
0: uh-huh.
1: Viene Contreras Guerrero. para darme un abrazo que se recupere pronto. Y a todos los enfermitos.
0: Le mandamos todo el ánimo. Todo el ánimo del mundo.
1: Ya, pues.
0: Ya, Anabela.
1: Chao, cuídense.
0: Igualmente. Chao, chao. 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Vamos a la música junto a Marco Antonio Solís.

Ahí estaba la música de Marco Antonio Solís con ese muy buen tema, ¿no es cierto? Si no te hubiera sido un clásico de clásicos. Así es. En un ratito más les recuerdo que vamos a seguir leyendo acá los mensajes a través del WhatsApp. Así que estaremos ahí. Estaremos con ustedes. Estoy viendo lo que viene a continuación. Es Marta Sánchez y Andrea Bocelli. Esta canción se llama Vivo por Ella.

0: 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En Nostálgica te indicamos la hora.
1: Las 22:30.
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2: Ya para quienes nos habían pedido a Roberto Carlos, aquí está Camionero.

0: 25 minutos para que sean las 11 de la noche. 25 minutos para las 11 de la noche. Recuerda que estamos aquí en este Al Final del Día. Bien. Un saludo ahí para amigos, amigas que están en estos momentos escuchándonos. Me están dando algunos datitos por acá, ¿ya? Que estamos ahí averiguando, ¿ah? Carmencita, buenas noches, Carlito. Le quería comentar que fui a ver a Alex Ubago, un show precioso. Me encantó verlo desde tan cerquita. Carmencita, ah, fui a ver a Alex Ubago. Oye, canta lindo a Alex Ubago, ¿ah? Qué bueno, Carmencita. Me alegro mucho que haya podido ir a ver a su artista favorito. Me alegro muchísimo, muchísimo. Voy al teléfono. Aló, buenas noches.
1: Buenas noches, Carlito Sánchez, ¿cómo está usted?
0: Muy bien, hablo con don Javier Ramírez.
1: Javier Ramírez, don de Javier Pisco, Ramírez, de Pisco, Valle del Elqui.
0: ¿Cómo está usted, don Javier?
1: Bien, bien, bien, gracias a Dios.
0: ¿Sí?
1: Ya volviendo a la calma después de las lluvias que tuvimos esta semana.
0: Oiga, se ha llovido harto en el Valle del Elqui. Bueno, en todos lados ha llovido mucho.
1: En todos lados, sí. Oiga, ha llovido bastante.
0: ¿Ves lo que pasó ahí en Santiago?
1: Sí, claro. Lamentable lo que pasó ahí en Las Condes, sí. En otras comunas de la región metropolitana. Pero aquí, en el Valle del Elqui, uh-huh, ayer bajaron quebradas.
0: ¿Ya?
1: Debido a los deshielos en Vicuña, por ejemplo.
0: ¿Ya?
1: Hubo corte de ruta, desvío de tránsito.
0: ¿Ya?
1: Porque bajaron algunas quebradas, porque hay bastante deshielo acá en la zona del Valle del Elqui.
0: Y hay unas quebradas bien, bien pronunciadas ahí, ¿eh? Hay mucha, digamos, muchos lugares donde puede bajar el agua, porque yo conozco el Valle del Elqui y la gente se debe acordar, ¿no es cierto?, que los cerros están ahí mismo, son como muy parados, claro. ¿Eh? Y claro, y se ve que la activación de quebradas en una lluvia... Que puede ser una lluvia poca, ¿sí? se pueden activar muchas quebradas ahí en el Valle del Elqui.
1: Sí, pero acá en Paihuano no tuvimos activación de quebradas.
0: Ah, ya, estuvo tranquilito.
1: Llovió bastante, pero sin activación de quebradas, solamente en la comuna de Vicuña, ahí en San Isidro, Calingasta.
0: Ya.
1: Cerca del embalse Puclaro.
0: Ya.
1: Ahí hubo problemas, que digamos.
0: Ok.
1: Oiga, don Carlito, sí. Lo estoy llamando para pedirle un tema musical. Después de Anglo.
0: Del Anglo, ¿ya? ¿Qué canción?
1: Una cualquiera en inglés.
0: ¿Ya? ¿De quién?
1: De. Si es posible, en Michael Jackson.
0: Michael Jackson.
1: ¿Sí?
0: Michael Jackson. Ya, queda anotadito ahí, Javier. ¿Ya?
1: Ya,
0: Michael Jackson. Listo, pues. Gusto de conversar con usted, ¿ah?
1: ¿Eh? Igual, pues. Cuídese.
0: Igualmente. Saluda a la gente de ahí, del Valle. Chao, chao.
1: Igual, chao.
0: Ya, ahí está nuestro amigo Javier Ramírez. Vamos con la música de Cristian Castro.

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Claro, nuevamente estaremos ahí presentes en Forede. Vamos a continuar con más canciones. Llega la música de La Oreja de Van Gogh.

10 minutos para que sean las 11 de la noche. 10 minutos para las 11 de la noche. Voy a seguir leyendo acá los WhatsApp. Saludos para Lucy. Parece que está en la sintonía, ¿eh? Hola, dice, muy buena su radio. Un temita de Los Temerarios. Patricio Segovia nos escribe por acá. Hola, Patricio. Ya vamos a hacer todo lo posible, ¿eh? Saludos a don Jano. Que tenga fe, es grande y misericordioso. Que tenga fe en Dios. Me dice por acá Patricia. Sí, pues toda la fe del mundo. Claro, hay que ir con la buena actitud, ¿no es cierto? Saludos para Javier. Saludos para Natalia. Dice, hola, Carlito Sánchez. Buenas noches. Quisiera saludar en esta noche a mi abuelita. Ella se llama Juana Valencia. Juanita Valencia. Juanita Valencia Gómez. Ahí está. Tiene 92 años y escucha la radio todo el día y toda la noche. ¿Nos puede programar una canción de José Luis Rodríguez? Si es que se puede, que tenga buen regreso a casa. Natalia de Paipote. A José Luis Rodríguez. Ok. Mire, y todo el día escuchando la radio, ¿eh? Todo el día escuchando la radio. Le mandamos un saludo ahí a nuestra amiga. Y... sí, regalémosle una canción a la abuelita ahí que está en la sintonía, ¿no es cierto? Juanita Valencia Gómez, 92 años. A Natalia, que también está en la sintonía. Vamos con el Puma Rodríguez, Sueño Contigo.

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1: Las 23 horas y 3 minutos.
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Muy bien, ya estamos de regreso con la música de The Beatles que estábamos escuchando recién por ahí, ¿eh? Así que ahí sí. Un gran tema, un gran éxito. Y recuerden que estamos en esta media hora anglo. Claro, cuando son ya las 23 horas con 6 minutos. 23 horas con 6 minutos. A ver, tengo harto un mensaje todavía. Dice, buenas noches, voy por la cuarta petición del tema de Mari Trini. Ayúdala. Esta es la vencida. Lo lamento decirle que ya me siento decepcionado, dice David Martínez. Porque lo he pedido durante el día. Que no me quieren complacer con el tema. Espero que ahora me coloquen el tema. Se despide David de Huasco. David de Huasco bajo, por favor. A ver, deje ver si está el tema que... Es que a lo mejor no está el tema que nos piden. Mari Trini. Claro que hay muchos temas que... a ver, déjeme ver si está Mari Trini. Porque si no está el tema es porque no... Oh, no tenemos nada de Mari Trini. A ver. Parece que no tenemos nada de Mari Trini. Es que vamos actualizando la base de datos. ¿Cómo se llama el tema que nos pide? No, aquí está Mari Trini, claro. Ayúdala, el tema Ayúdala. Claro. Claro, amigo mío, lo que pasa es que no está el tema. Hay otros de Mari Trini, por ejemplo, no sé, está el Dama Dama, El Amor, Que Seas Feliz, Te Amaré, Te Amo y Te Querré. Te quiero con locura, una estrella en el jardín y yo no soy esa. Claro, entonces por eso que no le han tocado el tema, porque no está ese tema que nos pide de Mari Trini, ¿ya? Así que eso, mi querido amigo. Vamos con Michael Bublé en la música. Estamos en la media hora anglo.

0: Ya son las 22 horas, no, 23 horas, perdón, 23 horas con 13 minutos. Vamos al teléfono. Aló, buenas noches.
1: Buenas noches.
0: Hola.
1: Hablo de acá de Caldera.
0: De Caldera, ¿cuál es su nombre?
1: Luis.
0: Luis, ¿ya?
1: Quería pedir un temita de Kenny Rogers.
0: De Kenny Rogers, ¿ya?
1: Sí, el condado parece que.
0: Ah, perfecto, sí, algo del condado, ya. El condado, Kenny Rogers. Perfecto, ya, amigo mío.
1: Gracias.
0: Listo, Luis. Listo. Un abrazo.
1: Igual.
0: Kenny Rogers. Ahí queda anotadito ahí. El Coward of the Country. ¿No es cierto? Ya. Vamos que mientras tanto con... Vamos a escuchar de inmediato a Kenny Rogers, que lo tengo por acá.

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Vamos a continuar con la música de Pitch and Herb.

Tengo más mensajes que sigo leyendo por acá. Dice, buenas noches. ¿Podría usted incluir la canción del primer beso de Diango? Dice, gracias, Aida y Yanes. Abrazos, Aida. Anabela, saludos para Anabela también. Ramón me dice, ahí estaré en Forede. Perfecto, muy bien, don Ramón. Island dice, hola Carlitos, está muy buena la programación, saludos, Island de Domeico. ¿Cómo está don Island? Gusto de saludarlo. Ruth Munizaga, buenas noches Carlitos, gracias por poner a mi amorcito. Ah no, a mi amor Ricardo, dice, lindo retorno a casita. Muchas gracias Ruth, muchas pero muchas gracias. Bueno, vamos a ir con más canciones, con el sonido que nos trae John Denver.

0: En Nostálgica te indicamos la hora.
1: Las 23 horas y 30 minutos.
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2: Sigamos con la música de Pablo Herrera. Eres tan distinta.

recuerden que a la medianoche llega Juan Hinojosa con Hasta que salga el sol. Eso se viene luego. Walter, un saludo para Walter, que está en la sintonía. Saludos para Sandrita también, para Andrés. Carlitos, buenas noches. Está cayendo unas gotitas por el Palomar, dice. Saludos, Andrés. ¿En serio, Andrés? ¿Unas gotitas? Vamos a salir a mirar, ¿eh? ¿Quién me puede confirmar también? Mire, ¿eh? Andrés, ahí me confirma que están cayendo algunas gotitas. Y no estaba pronosticado esto, ¿eh? Bueno, es que está el clima tan raro. Tan raro que está el clima. Así es que no me sorprende ya, ya no me sorprende nada. A ver si me comentan de otros lugares, ¿ya? Coqui me dice, están cayendo gotitas. Coqui. Muchas gracias, Coqui. ¿De dónde están cayendo gotitas? Coméntenme de dónde están cayendo gotitas. Ahí me dijeron ya en el Palomar. ¿En dónde más? Ahí acá me están hablando desde Copiapó. Ya, vamos a ir a la música y luego regresamos.

0: 20 minutos para que sean las 12 de la noche. 20 minutos para las 12 de la noche. Estamos disfrutando de estas canciones y con el reporte de nuestros auditores y auditoras que nos comentan que están cayendo algunas gotitas en algunos sectores. Aló, buenas noches.
1: Buenas noches, Carlito. ¿Cómo está?
0: Muy bien, gracias. ¿Con quién hablamos?
1: ¿De qué habla? Con Inés.
0: Inés, ¿cómo está Inés?
1: Aquí estamos escuchándolo, Carlito, que hasta la que no lloviera.
0: Ay, sí. Oye,
1: ¿sabe por qué?
0: ¿De dónde nos llama usted?
1: De Copiapó.
0: De Copiapó, ah, ya. ¿Ya? ¿Y por
1: que
0: qué?
1: No llueva, porque estoy haciendo segundo piso.
0: ¿Por qué? ¿Perdón?
1: Estoy haciendo segundo piso.
0: Ah.
1: Aquí está todo calentito.
0: Oh.
1: El techo abierto.
0: Ah, y no ha puesto el techo todavía.
1: No, pues Carlito, los maestros se han demorado.
0: Oiga, los maestros que se demoran, le ponen ahí, no, es que faltan materiales, pues, señora, y van a comprar materiales. Sacan la vuelta a los maestros.
1: Sí,
0: pues. Sí, hay maestros que sacan la vuelta, no, si a mí me tocaron unos maestros, uy, para hacer una ampliación chiquitita, estuvieron como 4 meses, ya.
1: Sí, pero
0: oiga, y... ¿Pero está cayendo agüita por su sector o no? ¿De qué sector?
1: No, yo creo que no, Carlito.
0: Ya, nada.
1: No, Carlito.
0: Ya, oiga. Sí, pues ahí dos personas me dijeron, están cayendo gotitas, Carlito.
1: Sí, pues claro, ojalá que no, Carlito. Aténdala.
0: Ya, pues sí, ojalá que no. Oiga, ya, y en el segundo piso puso el... ¿Puso algo ya o no?
1: Sí, pues ya me pusieron el piso y falta que me colgaran el piso.
0: Ah.
1: Y recién me dijeron el viernes,
0: no, claro. Pero no tienen que colocar el techo primero antes de colocar el piso.
1: No, ya me pusieron ya el piso flotante, pusieron arriba y recién el viernes me hicieron.
0: No, yo creo que estuvieron mal ahí los maestros. Pienso yo, no sé, yo no sé mucha construcción, pero tuvieron que haber colocado el techo primero y después el piso.
1: Así que le pido a Diosito nomás que no
0: quede la tienda más. Ya, oiga, los maestros ahí que están con la señora Inés, ya, pues pónganse las pilas, pues chiquillos. Terminen el techo luego. Ya.
1: Sí, pues saludito.
0: Ya, muy bien.
1: ¿Puedo mandar unos saluditos?
0: Sí, pues. ¿A los maestros? No, ah, no.
1: No, yo no. Ok. No quiero nada con ellos. Mire, quisiera mandar un saludo a la señora Juanita Humada.
0: Ya, la señora Juanita Humada, ¿ya?
1: Sí, muchas bendiciones para ella y para su familia.
0: Muy bien.
1: A la nenita que es de Caldera. La escucho todos los días.
0: Ajá.
1: También le mando saludos, que el Señor la bendiga y que tire para adelante.
0: Para adelante, ¿no? La Ida de Caldera, ¿ya?
1: Sí, y a la otra señora que se llama Durcal, parece que se llama. Y una señora que le va a llenar.
0: Ah, Durcal.
1: ¿Quién es? Pero es una señora que está enamorada, la hizo todos los días.
0: Ya, saludos para ella.
1: Muchas bendiciones para ella también, muchas bendiciones.
0: Muy bien, pues.
1: La escucho todos los días, dígale yo a la Juanita Humada, la escucho todos los días, igual que a la nenita, y ahí igual la escucho. Muchas bendiciones para ella.
0: Sí, pues seguramente deben estar escuchando, así que saludos para ellas. Perfecto.
1: Ya, y ¿fue un tirita, Carlito?
0: No alcanzamos, Inés, ¿para qué le voy a decir?
1: No importa, Carlito, ¿ya? Muy bonitas están todos los temas.
0: Ya, pues, muchas gracias, Inés, ¿ya?
1: Muchas bendiciones para usted, Carlito.
0: Ya, porque esté muy bien. Ya. Gracias por llamar.
1: Chaito. Chao, Carlito.
0: Ya, ahí estamos con la música, que ya no podemos tocar más temitas. 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Vamos a ir a la música con Mon Laferte.

¡Ay! Estamos en vivo. Se anduvo acoplando ahí el retorno. Ya, claro, me dice Daniel Silva, está en la sintonía a esta hora. ¿Cómo está, Daniel? ¿Cómo está San Antonio, amigo mío? ¿Estamos muy helado, no? Daniel Silva, ahí está en el puerto de San Antonio escuchándonos. Me dice, pucha, los maestros. No, no me dice pucha, pero como la reverenda. Tampoco me dice la reverenda, pero ustedes se imaginan. ¿Cómo le ponen el piso primero y el techo aún no? Y más encima, claro, fuera cerámica, ya aguanta la cerámica, pero piso flotante, ¿cierto, Daniel? Ya, saludos para Daniel, que le reclama también ahí a los maestros. Irma de Copiapó, Carlitos Sánchez, que tengas un buen regreso a su casita. Gracias por su compañía de esta noche. Sí, pues se viene en un ratito más Juanito Hinojosa con Hasta que salga el sol. Se viene luego a las 12 de la noche. Mientras tanto, seguimos con la música de Natalino, Ángel del pasado.

Faltan 4 minutos para que sean la medianoche. 4 minutos para la medianoche. Estamos casi listos ya. Me dicen, Carlitos, que tengas un muy bendecido regreso a casa. Gabriela Lobos. Muchas gracias, Gabriela. Muchas, pero muchas gracias. Oye, ¿qué pasó con la gotita? Oye, me acuerdo de la señora Inés. Ya, ojalá que no llueva más. Bueno, a todas las personas que se comunicaron con nosotros en el día de hoy, un abrazo cariñoso. Muchas gracias por estar en la sintonía. Recuerdo que mañana nos juntamos nuevamente a las 21 horas para poder escuchar buena música, conversar un ratito, acompañarnos con estos temas románticos. Que estuvieron, pero muy, muy lindos los temitas en el día de hoy. Ya viene, ya llega Juanito Hinojosa. Acá lo estoy viendo, está pero impecable ahí para acompañarles en el trasnoche de Nostálgica con Hasta que salga el sol. Y nos vamos con esta canción.

0: 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En Nostálgica te indicamos la hora.
1: Son las 0:02.
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Hola, hola. ¿Cómo le va? ¿Qué tal? Gusto de saludarles, trasnochadores, trasnochadoras. Bienvenidas y bienvenidos. Aquí estamos otra vez, ¿eh? Oiga, cómo pasa la semana volando. Estamos ya día jueves, viviendo los primeros instantes de este día jueves 15, mitad de mes ya. Oiga, se viene Navidad, se viene Año Nuevo. Oiga, no falta nada, ¿eh? Bueno, estaremos conversando, estaremos escuchando buena música con toda la buena onda. Estaremos acompañándoles, esa es nuestra misión, para entretenerles, para hacerle más cortita estas horas de la noche. 7 horas de una tremenda programación donde tendremos nuestras habituales secciones. Recuerde que usted forma parte importante de nuestra programación. Nos puede llamar, nos puede escribir, nos puede mandar algún audio. Estamos atentos ahí en el 52-223-0315, también en nuestro WhatsApp, más 569-934-4610. Señoras y señores, trasnochadores, trasnochadoras, bienvenidas y bienvenidos.

0: Hasta que salga el sol, señoras y señores, estamos ya junto a usted, ¿verdad? Saludo a todos quienes están trabajando a esta hora y poniéndole el hombro. Saludo a ustedes que van en la carretera, a los que no pueden dormir, a los que sufren de insomnio, a los que están compartiendo con la familia y con los amigos a esta hora escuchando la programación de Nostálgica. Saludos para todos y todas. ¡Aló!
1: Hola, Juanito, señor Rafanito, le Rosario.
0: Hola, ¿qué tal? ¿Cómo le va?
1: Bien, Juanito. ¿Cómo está usted? ¿Cómo está la salud, Juanito?
0: Todo bien, gracias.
1: Ya, qué bueno. Un saludo para la señora Macarena.
0: Para Macarena. ¿Quién es Macarena?
1: La señora que habla siempre con usted, por la... Pero... Me olvidé el nombre de no sé cuánto.
0: Ya, sí, pues enchúfate, pues, Fanidolia. Magdalena.
1: Ah, la señora Magdalena. Ya. Ah, y para la señora Nenita de Caldera también un saludo, ¿ya?
0: Ya, pues en su nombre.
1: Ya. ¿Sabe? Quiero abrir un tema de Marco Antonio Solís, cualquier tema bonito de él, ¿ya?
0: Marco Antonio Solís. Listo, ahí lo tengo anotado.
1: Ya, que tenga una buena jornada y hasta el ranking, Juanito.
0: Bueno, usted también.
1: Ya,
0: que tenga
1: saludos, Juanito. Chao, chao, gracias.
0: La señora Fanny Idolia.

0: Bueno, están llegando, ya estábamos viendo ahí los mensajes, estábamos abriendo el WhatsApp, estamos ya a saludarles, ya los vamos a leer. Mientras tanto, vamos al teléfono. ¿Aló?
1: Buenos días, don Juanito.
0: Señora María, ¿bien? ¿Y usted qué me cuenta?
1: Estoy bien, don Juanito.
0: Qué bueno.
1: Tiramos para arriba en un mar.
0: Así es, pues.
1: Sí, usted lo dijo. Hay nunca que, para abajo.
0: Hay que echarle para adelante.
1: Echarle para adelante, con ayuda de Diosito.
0: Retroceder nunca, rendirse jamás.
1: Esa palabra que me gusta.
0: ¿Ya?
1: Más fuerza.
0: Claro que sí.
1: Don Juanito, ¿le puedo pedir un temita, por favor?
0: A ver, cuénteme nomás, pues.
1: De Ana Gabriel, no entiendo.
0: Ana
1: Gabriel.
0: Gabriel.
1: No entiendo.
0: No entiendo, yo tampoco, pero bueno. Ya está, pues, ahí lo tenemos anotado.
1: Ya, que Dios lo bendiga, será hasta el ranking.
0: Ahí estamos en contacto en el ranking. Muchas gracias, que tenga buena noche.
1: Muchas gracias a usted, don Juanito, usted, que la pase bien.
0: Usted también, chao, chao.

0: 52-223-0315 nuestro teléfono, nuestro WhatsApp, más 569-9344-6010. Atentos ahí a sus llamados, atentos ahí a sus mensajes. Estamos recién comenzando, tenemos que hacer un largo recorrido hasta las 7 de la mañana con toda la buena onda y toda la buena música en este día jueves, ya 15 de octubre. ¡Aló!
1: Juanito.
0: Sí, con él, el que Juanito. Viste, el que viste y calza.
1: Soy Mari Carmen.
0: No le puedo creer, bienvenida.
1: Oiga, Juanito.
0: Mari Carmen.
1: Usted tocó la canción esa, la noche que estuve contigo, ¿y cuándo ha estado conmigo? Ya. Hay que reírse un poco.
0: Sí, de todas maneras, sonríele a la vida.
1: Ya. Hay que reírse un poco, Juanito.
0: Sí, de todas maneras.
1: Yo dije, perdón, ¿cuándo dormí con Juanito yo?
0: Ya.
1: Soy Maricán. Juanito, ¿cómo ha pasado usted?
0: Bien, pues, bien, bien, todo bien, gracias.
1: Me alegro que esté bien. ¿Toda su familia está bien?
0: Todo bien, muy bien.
1: Todo bien, qué bueno. Me alegro, porque yo cuando oro por todo el mundo oro.
0: Qué bueno.
1: Pero hay que orar a Dios por todo el mundo.
0: Así es, pues, la fe mueve.
1: Porque se arregle todo esto, este sistema que estamos viviendo. Padre amoroso, Padre Santo, le digo, ayúdanos a todos, mi Dios. Aunque sean enemigos o no sean enemigos, tenemos que ayudarnos unos al otro.
0: Así
1: es. Y creemos en nuestro Dios. Juanito, quería pedir una canción, por favor.
0: A ver, cuénteme.
1: Quiero una de Rafael.
0: De Rafael.
1: Hasta el fondo de mi alma.
0: Rafael. Hasta el fondo de mi alma. Listo nomás.
1: Ya, Juanito.
0: Ya, pues, así señora Mari Carmen.
1: No cuente nada, no me toque más esa canción, ¿ah? Que se acostó conmigo, se acuerda conmigo, se acuerda la canción que cantó.
0: ya, muy
1: sí,
0: bien.
1: Yo dije, cuando estaba acostado con Juanito.
0: Está chistosita hoy día, está chistosita, ya.
1: A mí me gusta echar la talla de vez en cuando, ¿sabes?
0: Sí, pues hay que
1: estar alegre.
0: Hay que estar alegre. Usted lo ha dicho, pues, que tenga una buena noche entonces.
1: Hay que estar alegre un tiempo, no. Todo el día, si es posible, estar alegre, porque personas idiotas que no les gusta ni una cosa, ay, conmigo no calzan esas personas, ¿sabes?
0: Sonríe a la vida, como dice una canción, ¿eh?
1: ¿Ah?
0: Ya, pues, un abrazo grande, que tenga un lindo...
1: Ya, chaito, Juanito, no lo perturbo más.
0: Un lindo descanso y que sueñe con el ya. Bombo Fica. Chao, chao.
1: Ya, chaito.
0: Doña Mari Carmen, muy bien, seguimos avanzando.

0: Oiga, vamos un ratito acá al WhatsApp. Vamos con un par de mensajes. A ver acá. Acá tenemos a la señora Gladys. A ver. Acá nos manda un audio la señora Gladys. Lo vamos a escuchar. Vamos a ver qué es lo que dice.
1: Buenos días, Juanito. Un temite de los iracundos a las puertas del olvido. Gladys de Vallenar. Ya. Gracias, bendiciones, hasta que salga el sol.
0: Muy bien, le vamos a buscar ahí a las puertas del olvido de los iracundos. Saludamos ahí a la señora Gladys de Vallenar. Por acá la señora Silvia de Copiapó dice, hola, buenas noches, Juanito, por favor, ¿me puede tocar el tema Temporal de Amor de Leandro y Leonardo? Muchas gracias, hasta que salga el sol. La señora Silvia. La Juanita González dice, hola Juanito, que tengas un lindo y maravilloso amanecer igualmente. Juanita, buenos días don Juan, dice don José el guardia, un temita de Virus, la dicha y la felicidad, ya está. Bueno, luego seguimos ahí en el WhatsApp, siguen llegando mensajes, 52-223-0315, en nuestro teléfono, nuestro WhatsApp, más 569-934-4610. Hola.
2: Hola, Juanito.
0: Hola, Juanita, ¿cómo le va?
2: Adiós, gracias, bien, Juanito. Ya. Habla la Juanita Ahumada.
0: Ya.
2: Me da gusto saludarlo.
0: Igualmente, pues.
2: Gracias. Y estoy escuchando ya su programa.
0: Qué
2: tan
0: bueno.
2: Lindo programa.
0: Ya.
2: Juanito, Yo quiero saludar a todas mis amigas.
0: Ya está.
2: Especialmente a usted.
0: Muchas gracias. Gracias.
2: Y quiero saludar también a la señora Magdalena.
0: Ajá.
2: Que siga sanando nomás de esa enfermedad que tiene ella. Y también quiero saludar a la señora Mari Carmen. Me gusta escucharla, ella cómo habla.
0: Ya, muy bien.
2: Juanito, ¿le puedo pedir una canción? Disculpe que lo moleste.
0: No se preocupe, dígame nomás, pudiendo, con mucho gusto, pues.
2: Muchas gracias. Quisiera escuchar a Manolo Otero.
0: Manolo Otero, ¿ya?
2: La vida en rosa.
0: La vida en rosa.
2: Sí.
0: En rosa, listo.
2: Ya,
0: ahí lo tengo anotado. Ya fue.
2: Muchas gracias. Nos vemos en el ranking.
0: Bueno, que tenga una linda noche. Muchas gracias.
2: Usted también, Juanito. Ya. Gracias también. Chao, chao.
0: Bueno, chao, chao. Nuestra querida Juanita Ahumada. Son las 0:24, señoras y señores. Hasta que salga el sol. Siempre la mejor compañía. Toda la noche ahí, junto a usted. Hoy a 1:30 tenemos el ranking. A 2:00 tenemos el mini especial. A 3:00 tenemos los mitos y leyendas. A 4:00 hablamos un poquitito de fútbol. A 5:00 jugamos a la hora de la adivinanza. A 6:00 estaremos revisando las informaciones y también el informe del tiempo. Hola.
3: Buenos días, Juanito. Gusto saludarlo. ¿Cómo está usted?
0: Igualmente, pues, gracias.
3: Juanito, ¿me puede dar un temita?
0: A ver, ¿de qué se trata? Cuénteme.
3: Que un temita de Sandro, que sea bonito,
0: un
3: por favor.
0: Un tema de Sandro. Listo, ahí lo tengo anotado.
3: Ya, pues, Juanito, que tenga una linda jornada, con mucha bendición del Señor. A usted y su familia y todas las personas que escuchan la radio también.
0: Igualmente, pues, que tenga una linda noche, que descanse. Muchas gracias.
3: Ya, Juanito, hasta que salga el sol. Chao, chao.
0: Chao, chao. La señora Aida ahí en el puerto de Caldera, saludamos ahí a todos los calderinos y los calderinas. ¿Eh? Bien, pues, seguimos hasta que salga el sol.

0: Hoy son las 0 horas con 31 minutos de este día jueves 15 de octubre. Toda la noche junto a usted, toda la noche, la mejor compañía hasta que salga el sol. Estamos hasta las 7 de la mañana. A ver, vamos un ratito nuevamente acá al WhatsApp. Trataremos ahí de complacer a todos, ¿ah? A ver, dice el Doña Vero Castillo. Dice, Juanito, buenas, los saludo, como siempre. Que tenga una acogedora noche. Por lo que están en sintonía. Y quiero pedirle un tema de Diango. Si yo fuera él, hasta que salga el sol, Vero Castillo. Gracias, Juanito, dice Doña Vero. Doña Irma, buenas noches, Juanito, que tengas una gran jornada hasta que salga el sol. Un gran abrazo, la señora Irma. Hola.
1: Hola.
0: ¿Qué tal? ¿Con quién?
1: Habla con la Nancy.
0: Nancy, ¿cómo le va, Nancy? Nuestra querida coterránea de Freirina.
1: Ay, sí. Yo también soy coterráneo de Freirina.
0: Con mucho orgullo, saco pecho cuando me nombran freirinense.
1: Está lindo nuestro Freirina.
0: Así es.
1: Sí. Ya te llamaba para darte un saludo, te estamos escuchando.
0: Qué bueno.
1: Sí. Los dormimos, los acostamos, los levantamos contigo.
0: Bien, pues me parece muy bien. Saludos ahí a la familia. Gracias por estar siempre ahí, mi querida coterránea.
1: Gracias, Juanito. Igual, saludos de toda nuestra familia hacia ti.
0: Muy bien, pues.
1: Y a ti.
0: Muchas gracias. Igualmente usted,
1: chao,
0: pues.
1: Juanito.
0: Chao, Nancy. Gracias por llamar.
1: Ya, chao, chao.
0: Chao, chao. Freirina, Tierra Santa. Oye, seguimos por acá. Ya vamos a ir nuevamente a los mensajes que están llegando a través del WhatsApp. Tenemos toda la noche. Estamos recién comenzando. Estamos en vivo y en directo hasta las 7 de la mañana. Que comience. A ver, tenemos por acá. A ver, ¿qué es lo que tenemos antes de ir a la música? ¿Aló?
2: Aló.
0: Sí, hola.
2: Hola, Juanito.
0: Hola, Magdalena, ¿qué tal? ¿Cómo le va? ¿Cómo va la salud? ¿Todo bien?
2: Sí, hijo, todo bien.
0: Qué bueno.
2: Fui a... Me duelen los brazos nomás y la pierna izquierda.
0: Ya. ¿Pero qué le, ¿qué le dice el médico por eso?
2: Tengo que seguir con los ejercicios.
0: Ah, ya, ya, me parece. No hay que descuidarse.
2: Sí, tiene que verme el médico.
0: Ya.
2: Sí. Ya, gracias, yo estoy bien.
0: Qué bueno.
2: Tengo que mi hija sacarme ahora para el médico.
0: Ajá.
2: Para que me den las pastillas para los dolores.
0: Ya.
2: Juanito. Juanito.
0: Sí, le estoy escuchando.
2: Ya, quiero un saludo a Raúl.
0: Ya.
2: Porque sabe que él no me ha abandonado. Aunque no los vemos.
0: Ya.
2: No los vemos, pero él me ayuda. Me manda.
0: Bueno.
2: Todos bien, paz. Y me compra mis cosas cuando yo necesito.
0: Eso se agradece. Muy bien, pues, Magdalena. Listo,
2: sí,
0: nomás. Ya, pues.
2: Él dijo que. Nunca me iba a dejar de ayudarme.
0: Me alegro, pues me alegro, ¿ah? ¿Eh? Ya.
2: Que no estemos, Juanito.
0: Bueno, cuénteme.
2: Yo soy así de José.
0: Yo soy así de José.
2: Sí,
0: De José José. Ya pues, que tenga una linda noche, que amanezca bien. Muchas gracias, cuídense.
2: También, Juan, que esté bien.
0: Ya pues, un abracito. Escucharlo. Gracias.
2: Hasta bendiciones para usted, Juan.
0: Para usted también. Que amanezca gracias. Bien, que esté alentadita. Chao.
3: Que comience la fiesta.
0: Bueno, ya comenzó hace rato la...

0: Bueno, seguimos avanzando. Faltan 15 minutos para la una de la madrugada. Hasta que salga el sol, señoras y señores, toda la noche en vivo, toda la noche junto a usted. Oiga, ya viene el ranking luego, ¿eh? Pasadito de la una y media. Hola.
1: Aló.
0: Hola, ¿qué tal? ¿Con quién?
1: Aló.
0: Sí, le escucho.
1: Con Josefa, buenas noches, buenos días, Juanito.
0: Hola, señora Josefa.
1: ¿Cómo está, Juanito?
0: Muy bien, muchas gracias.
1: Aquí estamos con el programa.
0: Bien, pues, muchas gracias.
1: Sí. Quisiera escuchar un temita de Rudy La Scala, Libre.
0: Rudy La Scala, ya, y el tema se llama Libre.
1: Libre.
0: Libre. Ya está.
1: Ahí estaba escuchando a Magdalena.
0: Ya, pues, por ahí estuvo un ratito con nosotros, claro que sí.
1: Sí, sí, le mando muchos saludos y muchas bendiciones. Igualmente para usted, que tenga una buena jornada, Juanito, y bendiciones para usted, para su familia y para todos los auditores que están todas las noches esperándolo.
0: Bien, pues, muchas gracias. Y usted que tenga una linda noche, un buen descanso y un lindo día jueves, ¿ah?
1: Muchas gracias, Juanito. Muchas gracias.
0: Bueno, que esté muy bien.
1: Gracias, Juanito.
0: Chao, chao.
1: Chaito.
0: A ver qué tenemos por acá. Gracias, Juanito, dice la señora Irma. César, ¿qué es lo que dice? Dice, Juanito, buenos días, precaución, pasado en Caguasi, dirección norte. Hay trabajos en la vía, tránsito suspendido. Acá estamos esperando pasar, dice el amigo César. Y ahí nos manda una foto, ¿ah? Ya pues ahí a todos los chalipapas, a todos los conductores, entonces, pasado en Caguasi, precaución. Pasado en Caguasi, dirección norte, hay trabajo en la vía, tránsito suspendido, acá estamos esperando para pasar, dice César. Precaución, entonces le avisamos ahí a todos los conductores y a todos los Charlie Papa. Por acá, Margarita dice, buenos días, Juanito, ¿nos podría complacer con unos temitas? Yo quiero el tema de Los Bukis, Navidad sin ti, y Luis quiere un tema de Los Peregrinos del Amor, Carretera de Tierra Amarilla. Que tenga buena jornada hasta que salga el sol. Bendiciones, gracias. Por acá, Paola Marisol Hernández. Buenas noches, Juanito. Le pido una canción de Nino Bravo. Gracias por la compañía musical. Saludos y que tenga una excelente jornada. Bien. Luego seguimos ahí con más mensajes que están llegando a nuestra programación. Oiga, luego a la una y media tenemos el ranking, ¿ah? Tres intérpretes en competencia, uno será elegido por ustedes, el que obtenga mayor votación será el invitado a las dos al mini especial. Vamos con Marco Antonio Solís. Ya, esta canción es solicitada por... La señora Fanny Idolia, para Fanny Idolia.

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1: Son las 0 horas y 56 minutos.
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2: Bueno, seguimos con Rafael de España desde el fondo de mi alma.

0: Bueno, estamos revisando acá el WhatsApp. Siguen llegando mensajes. ¿Dónde quedamos? Vamos primero con este llamado. ¿Aló?
1: Aló, Juanito, buen día.
0: Sí, señor, buenos días.
1: Habla Jano Copiapó.
0: Ya, don Alejandro.
1: ¿Tomáis todo el tema, por favor?
0: Ya, cuénteme por...
1: Nuestra novela de Adamo.
0: ¿Nuestra?
1: Novela de Adamo.
0: Novela de Adamo. Listo, aquí lo tengo anotado.
1: Gracias, que tenga un buen turno y lo copiamos

0: el ranking.
1: Bueno, señor, que esté muy bien. Buena jornada, gracias.
0: Gracias, chao, chao.
1: Ya, tenemos acá, a ver, a don Luis Alberto Vega Mora, decía. Tenemos ahí un audio, lo vamos a escuchar inmediatamente, que dice don Luis Alberto.
2: ¡Atento, atento, Juanito! Y no, José, ¿cómo estamos, hijo? Aquí Luis Vega, limpiando las calles de Copiapó y Tierra Amarilla, en el barredor, con el Clever, que hoy día está de cumpleaños, mi cumpa. Yo voy a arrasar con un completito. Ya, papi. Saludos, presente. Y estamos esperando el ranking.
1: Muy bien, pues, Luchito ahí, Luis Alberto Vega Mora. En la jornada de hoy ahí, saludos para él y para todos sus compañeros. Buena labor de estos muchachos, que trabajan toda la noche para que usted amanezca con la ciudad limpiecita, tanto en Copiapó como en Tierra Amarilla. Bien, Martín de Huasco dice: hola, maestro, por favor, un tema de Cornelio Reina. El tema se llama Se Vaya Mi Vida. Que tenga muy linda jornada. Muchas gracias, saludos. Martín del Puerto de Huasco. Ya está por acá Cristina Fritis, dice: buenas noches, Juanito, me complacieras o me complacerías con un temita de Yumenglo. Ayer te soñé. Soy Cristina Fritis, Juanito, que tenga una linda noche, un abrazo y muchas bendiciones, dice Cristina Fritis Carrizo. Ya está. Bueno, siguen llegando mensajes, ya los vamos a leer todos, ¿eh? Bien, nos vamos a Tierra Amarilla. Ahí don Luis quería escuchar La Carretera con los Peregrinos de

Bueno, así estaremos, pues, ¿eh? Con toda la buena onda y toda la buena música hasta que salga el sol. Es la 1:16, señoras y señores. Bueno, seguimos acá en el WhatsApp. Si no alcanzamos hasta la 1:30, lo vamos a alcanzar, ¿eh? Porque son muchas las solicitudes que tenemos, así es que, bueno, después de la 1:30 tenemos el mini especial y después a las 2:30 volvemos con todas las solicitudes, ¿eh? Así que paciencia, trataremos de complacer a todo el mundo. Saludamos a la señora Irma de Copiapó, a la señora Georgina de Vallenar. Dice, buenos días Juanito, muy bueno el programa. Tenga usted buena jornada laboral, dice, Dios le bendiga, siempre escuchando los mitos y leyendas, dice, hasta que salga el sol, Georgina, ahí de Vallenar. Buen día, pasando el turno junto a la mejor compañía de la radio nostálgica. Seguimos en Las Nocheras en Tierra Amarilla. Por favor, dice un tema de qué personaje, saludos, y hasta que salga el sol, que tenga buena jornada y un excelente programa. Cristian de Tierra Amarilla, por acá. Norma de Copiapó, ahí nos manda saludos, abracitos, ahí dice Norma de Copiapó, muchas gracias, igualmente para usted. Nos vamos donde la Juanita Ahumada, aquí está Manolo Otero.

Oiga, luego viene el ranking para que nos ayude a buscar quién serán los invitados, la invitada o el invitado, luego a las 12 en el mini especial. Son la 1 ya con 25 minutos de este día jueves 15 de octubre. Hoy estamos a mitad de mes ya, ¿eh? A ver, vamos al WhatsApp. La señora Norma de Copiapó dice, gracias, dice, por acá. ¿Qué es lo que dice Claudia Raquel? ¿Qué es lo que nos manda? Ah, una fotito ahí con sus compañeros de trabajo, me imagino. Dice, un saludo para mi hija y compañeras que empezamos a trabajar en Carrizal Bajo, cuidando las plantitas y hermoseando el entorno maravilloso. Le pido una canción a Doc, la más linda, por favor. Trabajamos para CONAF. Ah, mire qué bien, ¿eh? Claudia, Raquel y las compañeras, también su hija ahí, nos mandan una linda foto, ¿ah? Hola, Juanito, espero que esté muy bien. Un abrazote desde aquí, a cientos de kilómetros, anda paseando, me imagino, María de El Puerto de Caldera. Por acá María Eugenia. Hola, Juanito, un saludo para usted y mi esposo Marcelo Acosta, dice María Eugenia.

Bueno, enseguida viene el ranking, ¿ah? Luego nos ayuda usted a buscar quién serán los invitados. Luego, pasadito ahí de la una y media. Vamos con ¿qué personaje y a médico? Saludamos a Cristian.

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1: Es la 1:37 a.m.
0: Ya es la 1:00 a.m. y en Hasta que salga el sol, retornamos con saludos y llamados al aire. Nuestro teléfono es el 522-230315.
2: Oiga, ya viene el ranking, ¿ah? Luego tenemos el ranking.
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Oiga, vamos al ranking. Tres intérpretes en competencia. Uno será elegido por ustedes. El que obtenga mayor votación será el invitado luego a las 2 en el mini especial. Las votaciones a nuestro teléfono 522-230315 o a nuestro WhatsApp más 569-9344-6010. Ya, ¿de quiénes participan en el día de hoy?

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1: Este es el número 3 con Nino Bravo. Nino Bravo en el número 3.
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1: Bien, ahí están los tres intérpretes en competencia. Esperamos sus votaciones. ¿Aló?
2: Juanito, el número 3. Buenas noches, buenos días. Gracias.
1: Ya. ¿Pero quién habla? ¿De dónde llama?
2: Josefa de Copiapó.
1: De Copiapó. ¿Y por qué, por qué canción?
2: Por la número 3 de Nino Bravo.
1: Por la número 3. Ya, gracias.
2: Gracias.
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1: Bueno, estamos revisando quiénes son los participantes en el día de hoy. Usted elige uno y será el invitado, obviamente, a las 2 en el mini especial. Hola.
3: Hola, buen día. Habla Mirna.
1: Señora Mirna, ¿cómo le va?
3: Muy bien, don Juanito.
1: Qué bueno, todo bien.
3: Ya. Quería votar por la número 1.
1: Ya, por Rudy La Escala.
3: Sí.
1: Gracias, señora Mirna. Gracias, chao, chao. Oiga, saluda de la señora Miriam y don Jesús. ¿Qué será de la señora Miriam y don Jesús? Hace ratito que no han llamado. Ojalá que estén bien, ¿eh? Saludos a la señora Miriam y don Jesús.
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1: Los iracundos en el número 2. ¿Aló?
5: Juanito, la Jano, voto por la 3, por favor.
1: Por la 3. Listo, gracias, don Jano. Los iracundos en el número 2. Número 2 para los iracundos.
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1: Número 3 para Nino Bravo. ¿Aló?
7: Aló, don Juanito.
1: ¿Ya?
7: Voy a votar por la número 3, por favor.
1: Por la número 3. Listo, gracias, señora María.
7: Ya, te estoy queriendo. Bien, don Juanito, gracias.
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1: Número 3 para Nino Bravo. ¿Aló?
8: Hola, Juanito, buenas noches.
1: Hola, buenas noches.
8: Hola, señora Lucas.
1: ¿Ya?
8: Mi voto es por la número 3.
1: Por la número 3. Listo, gracias.
8: Ya, Juanito, que tengan una linda noche.
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1: Este es el número 1, número 1, número 1, número 1. Con Rudy La Escala en el número 1. Ya, siguen llegando votaciones ahí al WhatsApp, también acá en el teléfono. ¿Aló?
9: Juanito, con Aida, voy a votar por el número 3.
1: Por la número 3. Listo, gracias.
9: Gracias.
1: Este es el número 1 con Rudy La Escala.
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1: Número 2 para los iracundos. Hola.
10: Hola, Juanito, buenas noches.
1: Sí, ¿qué tal? ¿Con quién?
10: Con Rosa de acá de
1: Los Llanos,
10: todo
1: Paipote. Ya, Rosita.
10: Todo, la radio.
1: Rosita, cuénteme, bienvenida.
10: Oiga, la número 2. Oiga, está lloviznando acá en Los Llanos, todo.
1: Sí.
10: Entre la agüita.
1: Está lloviznando.
10: Lloviznando, sí, te escucho rico.
1: Ya está, vamos a estar atentos ahí qué pasa.
10: Ya, oiga, buenas noches, que tenga una linda noche, ya.
1: Igualmente,
10: está muy linda la música.
1: Igualmente usted, gracias.
10: Ya, chaito.
1: Chao, chao.
11: Mojada, ¿cómo estás?
1: Yo andando en Paipote. Seguramente por acá también, ¿ah?
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1: Nino Bravo en el número 3. Número 3 para Nino Bravo.
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1: 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A ver, ¿aló?
12: Buenos días, Juanito. Hola, Clarita. Voto por la 3.
1: Por la 3. Listo, Clarita. Gracias.
12: Ya, linda jornada.
1: Igual para usted. Me corta el tiro la Clarita.
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1: Bueno, luego a las 12 estaremos acompañándoles con el mini especial, obviamente con el ganador del ranking. Usted lo elige con las votaciones al 52-2-23-03-15 o bien a nuestro WhatsApp más 569-9344-6010.
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1: Están llegando ya votaciones a nuestro WhatsApp, ya las vamos a leer.
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1: Los iracundos en el número 2. Número 2 para los iracundos. Oye, tenemos varias solicitudes pendientes ahí de canciones, ¿ah? Por ahí me estaban reclamando, pero bueno, ahí tenemos que tener paciencia nomás. Vamos a ir, o vamos siempre compaginando los temas solicitados con algunos temas tropical, por eso que a veces nos demoramos un poquitito, pero están presentes ahí todas las solicitudes para complacerlos durante la noche. A ver, ¿aló?
14: ¿Aló?
1: ¿Aló?
14: Número 3.
1: ¿Ya?
14: Hola, Magdalena.
1: Número 3, gracias.
14: Ya.

0: Nino Bravo en el número 3. Oiga, faltan 10 minutos para que sean las 2 de la mañana. Nino Bravo en el número 3 de hoy.
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0: Vamos con más votaciones, aló.
2: Hola, Juanito, soy Rafanito de Rosario.
0: Ya.
2: Voy a votar por la número 2, por los iracundos, Juanito.
0: Por los iracundos, listo, gracias.
2: Que tenga una buena jornada y hasta que salga el sol.
0: Usted
2: hasta
0: también.
2: Luego, Juanito. Chao, chao, gracias.
0: Chao, chao. Nino Bravo en el número 3. Bueno, siguen llegando votaciones ahí al WhatsApp, más 569-93446010. También nos puede llamar al 522-230315.
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0: Este es el número uno, número uno, número uno con Rudy Lescala en el número uno para Rudy Lescala.

0: Ya, vamos con este llamado. ¿Aló? ¿Qué pasó ahí? Los iracundos en el número 2. Número 2 para los iracundos. Los iracundos en el número 2. Ahí están llamando. ¿Aló?
1: ¿Aló?
0: Sí, señor.
1: Oh, Juanito.
0: ¿Qué pasa, Juanito Gómez?
1: Oh, Juanito, aquí estamos. Tanto tiempo que no lo llamaba.
0: Ya habíamos descansado, qué bueno.
1: Oh, ya, listo.
0: Ya.
1: ¿Está parecido?
0: Ya. ¿Cómo están las marraquetas? ¿Bien?
1: Sí, blandito, para los abuelitos.
0: Ya, listo.
1: ¿Os va a venir a comprar? Yo tengo una con un martillo. Ya, Juanito, la número 3. Un saludo para los panaderos.
0: La número 3, saludo a los panaderos, ya listo.
1: A los panaderos y a las damas que están llamando a todas.
0: Ya, pues, ya se me puso California, ya.
1: Ya,
0: listo.
1: Ya, Juanito,
0: chao. Chao. Porque ya. Juanito Gómez. Ya terminó. Los iracundos en el número 2. ¿Aló?
2: ¿Aló, Juanito? Soy la Juanita Ahumada.
0: ¿Ya?
2: Voto por el número 3.
0: Por el número 3. Listo, gracias.
2: Gracias a ustedes. Chao, chao.
0: Este es Nino Bravo en el número 3. Número 3 para Nino Bravo. Estamos en el ranking, señoras y señores. Nino Bravo. Número 3.
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0: Bueno, seguimos con Rudy Lescar en el número uno, número uno, número uno de hoy. Ya vamos a ir al WhatsApp para saber cuáles son las votaciones que tenemos ahí en nuestro WhatsApp. Rudy Lescala.
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0: Los Iracundos en el número 2. Número 2 para los Iracundos. Últimas votaciones de la jornada.

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Ya, vamos al WhatsApp, ¿le parece? A ver cómo están las votaciones por acá. Empezamos donde... ya, a ver... Cristian dice, mi voto es por la número 2. Ya está. José dice, buenos días, don Juan, por la número 2. José, el guardia. La Jovi, hola Juanito, gusto de saludarlo nuevamente. Mi familia y yo votamos por la número 3. Son 4 votos para la número 3. Que tenga una buena jornada y hasta que salga el sol. Chao, Juanito, dice. Que votan ahí por Nino Bravo. Ya está. Por acá, hola, buenas noches, Juanito. Charlie de El Salvador. Mi voto es para Rudy Lescala. En el número 1, Rudy Lescala. En el número 2, los iracundos. Margarita dice, Juanito, votamos por la número 2, los iracundos. Cintia, Margarita y Luis de Tierra Amarilla. Ya, por los iracundos. La Juanita González, por la número 3, Juanito. María Rosa y yo, por la número 3, Nino Bravo. La señora Irma de Copiapó vota por la número 3. Ya está. Hola Juanito, Ronald de Chañaral. Yo y mi madre votamos por la número 2. Hasta que salga el sol. Bendiciones. Por la número 2. María de Diego de Almagro. Hola Juanito, tanto tiempo que no le escribía, esperando que esté bien. Voto por la 3, Nino Bravo, María, de Diego de Almagro. Por acá, la Mechita Mieres. Hola, Juanito, la Mechita Mieres, vota por la 3. Buena jornada, y hasta que salga el sol, saludo a nuestra querida Mechita Mieres. Ana María de Vallenar. Buenos días, Juanito, voto por la 3, que tenga

0: Santa María.
1: Buenos días, Juanito, esperando que se encuentre bien. Juanito, mi voto es por la número 3. Espero que tenga una bendecida jornada hasta que salga el sol. Vilma, desde Iquique, por acá, por Nino Bravo, el mío y el de mi madre, Silvia, y la mamá. Carmen Gallardo, de New Jersey, Estados Unidos. Buenos días, Juanito, por la número 3, saludos, hasta que salga el sol. Carmen Gallardo. Ya, muy bien. Estamos buscando que nos va a acompañar luego en el mini especial. El Dani Morales. Buenos días, Juanito, mi voto es por los iracundos. El Dani por acá, saludos. Los iracundos. María de Caldera, voto por Rudy La Scala, la número 1. Georgina, mi voto es por la número 1, dice la señora Georgina de Vallenar. La señora Magda dice: hola, Juanito, voto por la 2, que tenga buena jornada, saludos. Cuídese, Magda, por la número 2. Bien, por acá, Cristian Marcelo, por la 2, Juanito, Cristian, de Tierra Amarilla. Por acá, otro Cristian, en Tierra Amarilla, cayendo agüita, y voto por la número 2. Ya, y ahí nos envía ahí un video, ya está. Después, no tenemos más. No tenemos más votaciones, Ya vamos a contar, ya son las 2 de la mañana. Vamos viendo quién gana en el día de hoy. Número 1 para Rudy La Scala. 1, 2, 3, 4 votos para Rudy La Scala. Después para los iracundos. En el número 2, 1, 2, 3, 4, 5, 6, 7, 8, 9, 10, 11, 12, 13, 14, 15. 15. 15 votos para los iracundos. Después en el 3 teníamos a Nino Bravo. 1, 2, 3, 4, 5, 6, 7, 8, 9, 10. 1, 2, 3, 4, 5, 6, 7, 8, 9, 10, 20, 21.
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1: 21 votos para Nino Bravo, que obviamente le hace acreedor a que estará luego, en breve, después de este pequeño corte, en el mini especial. Volvemos con Nino Bravo, ganador del ranking de hoy.
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4: Son las 2 de la madrugada y 2 minutos.
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Estamos en el mini especial de hoy, porque usted lo quiso así, con Nino Bravo. Nino Bravo, cuyo nombre real era Luis Manuel Ferri Llopis, nació un 3 de agosto del año 1944 en Aielo de Malferit, Valencia, y falleció trágicamente a los 28 años de edad, un 16 de abril del año 1973, en un accidente automovilístico. Hoy le recordamos Nino Bravo en el mini especial.

Hola, hola, ¿cómo están? Buenas noches, Manuel por acá. Están informando que en Tierra María estaría cayendo agüita. Yo vengo bajando acá del sector desde San Pedro, hasta el momento nada. Hasta el momento nada, pero lo que es Tierra María informan que ya está cayendo agüita. Así que eso, que tengan buena noche y precaución ahí a todos los auditores. Buenas noches.

Nino Bravo nació en el seno de una familia humilde en la comunidad valenciana. De adolescente trabajó en una joyería y como bodeguero. A los 17 años fundó su primera banda, Los Hispánicos, y más tarde se integró a los Super Sound. Tras cumplir el servicio militar, debutó oficialmente como solista en marzo del año 1969 en el Teatro Principal de Valencia, adoptando el nombre artístico de Nino Bravo. Hoy recordamos a Nino Bravo, su vida, sus canciones.

Nino Bravo poseía una extraordinaria voz de tenor y una potencia interpretativa única dentro de la balada romántica y el pop melódico español. Durante su corta pero intensa carrera, consagró himnos de la música hispana como Te quiero, Noelia, Un beso de una flor y Libre. Se casó y tuvo a su hija María Amparo un 24 de enero del año 1972. El 16 de abril del año 1973, mientras viajaba en su automóvil BMW rumbo a Madrid desde Valencia, sufrió un fatal accidente de tráfico en el kilómetro 95-190 de la carretera N3 a la altura de Villarrubio. Tras su muerte, se lanzaron temas póstumos de gran repercusión como América, América. Fue reconocido póstumamente, incluyendo su inducción al Salón de la Fama de los Premios Grammy Latino en el año 2013. Nino Bravo, hoy le recordamos en el mini especial.

Bueno, así hemos disfrutado de algunos de los grandes éxitos del recordado Nino Bravo, porque usted lo quiso así hoy en el mini especial. Siga con nosotros. Aún tenemos mucho más hasta que salga el sol.

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1: Son las 2 de la madrugada y 39 minutos.
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2: Oiga, ya estuvimos en el mini especial, pues mi amigo, enchúfese, ¿eh? Oiga, luego a las 3, los mitos y

hasta que salga el sol, señoras y señores, toda la noche junto a usted, toda la noche, la mejor compañía. A ver, Héctor, ¿qué dice Héctor? Buenos días, Juanito. Héctor Quesada, reportando a sintonía desde Baquedano, Antofagasta. Quisiera pedirles una canción del Pastor López, el buque de más potencia. Gracias, hasta que salga el sol. Por acá, hola, buenos días, he vuelto, dice, un temita de Art Supply, porfi, está lloviznando. Ya, pero ¿quién es? ¿Quién escribe? ¿De qué ciudad? Tiene que poner más detalles, ¿ah? Por acá nos mandan un video. Ahora cae lluvia más o menos intensa en el sector Alameda, dice. Ahí nos manda un video. Muchas gracias. Ya está. Vamos con eso ahí para prensa. ¿Quién es por acá? Manolo, gracias ahí al amigo Manolo. Pero acá alguien nos manda un mensaje, dice: hola Juanito, buenos días, he vuelto, dice. Un temita de Art Supply, porfi, está lloviznando. ¿Quién es? ¿De dónde llama? No sabemos. Bien, saludamos a la señora Silvia, aquí está Leandro y Leonardo.

Hoy en un ratito más, los mitos y leyendas. Bueno, ¿tiene alguna historia, algún mito, alguna leyenda que le hayan contado y quiere compartirla? Lo puede hacer. Escríbanos ahí a nuestro correo o a nuestro WhatsApp. En un ratito más estaremos entonces con los mitos y leyendas. Seguimos avanzando, señoras y señores, toda la noche en vivo, toda la noche junto a usted, hasta que salga el sol.

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1: Son las 3 de la madrugada y un minuto.
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2: Bienvenidas y bienvenidos a los mitos y leyendas. Enseguida las historias de hoy.

Bienvenidas y bienvenidos a los mitos y leyendas de hoy. Agradecemos como siempre su participación. Le invitamos al mismo tiempo a usted, si tiene alguna historia, algún mito, alguna leyenda que quiera compartirla, envíala a juan@nostalgica.cl, nuestro correo, o a nuestro WhatsApp más 569-9344-6010. La primera historia que compartiremos con ustedes lleva por título La casa que puede ser tuya, pero a cambio de tu alma. En el pueblo donde vivo se habla de una casa bastante extraña, de esas que esconden una historia que pocos se atreven a comprobar. Se dice que existe un contrato y que si te quedas a dormir una sola noche dentro de esa casa, la propiedad puede ser tuya. Una amiga me invitó a pasar la noche ahí, y al principio la propuesta me pareció difícil de creer, pues no todos los días te ofrecen una casa a cambio de pasar una noche bajo su techo. Sin embargo, algunos vecinos le advirtieron que las cosas no eran tan sencillas como parecían. Según lo que contaron, el contrato no solo era para la propiedad o por la propiedad, sino que también tenía una condición mucho más oscura: entregar tu alma al diablo y firmar el documento como parte del trato. Y lo más inquietante es que si entraban dos o tres personas para pasar la noche, no bastaba con que una sola aceptara las condiciones, porque según esa versión, las almas de todos los que participarán también quedarían comprometidas. Después de escuchar semejante advertencia, aquella invitación ya no parecía tan tentadora. Una casa a cambio de una noche podría sonar como una oportunidad única, pero si el precio era el que decían los vecinos, quizás había cosas que era mejor no aceptar, ni siquiera por curiosidad. 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
1: Son las 3 de la madrugada y 22 minutos.
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2: Enseguida otra interesante historia, los mitos y leyendas.

Estamos presentando Los mitos y leyendas. La siguiente historia lleva por título El viejito que esperaba el 1 de octubre para poner su altar. La historia dice: en un pequeño rancho rodeado de mezquites y caminos de tierra, vivía un viejito llamado Don Eusebio. Tenía más de 70 años y una costumbre que nadie entendía. Cada año, durante los últimos días de septiembre, sus vecinos lo veían limpiar cuidadosamente una habitación de su casa. Pero nunca colocaba nada, ni velas, ni flores, ni fotografías. Solo esperaba. Y cuando alguien le preguntaba qué estaba haciendo, siempre respondía lo mismo: todavía no, hay que esperar al 1 de octubre. Aquella frase se había vuelto famosa en el rancho. Algunos pensaban que era una simple tradición de Don Eusebio. Otros decían que esperaba esa fecha por una razón que nunca había querido contar. Pero ese año ocurrió algo diferente. La tarde del 30 de septiembre, Don Eusebio sacó del granero una vieja caja de madera. La caja estaba cubierta de polvo y tenía un pequeño candado oxidado. La puso sobre la mesa y se quedó mirándola durante varios minutos. Entonces murmuró: mañana será el día. Esa noche casi no durmió. Antes de acostarse, revisó 3 veces que las puertas estuvieran cerradas. También dejó preparada una mesa frente a una pared vacía. Sobre ella colocó una manta blanca. Nada más. A la mañana siguiente, cuando el reloj marcó las 6, Don Eusebio se levantó. Era 1 de octubre. Y por primera vez en todo el año, abrió aquella caja, donde habían fotografías antiguas, una pequeña cruz de madera, unas cartas dobladas y una vieja taza de barro. Pero había algo más. Había algo más. En el fondo de la caja había una fotografía que Don Eusebio jamás había mostrado a nadie. La tomó entre sus manos y sonrió. Ya pasó un año, dijo en voz baja. Después comenzó a preparar su altar. Puso flores, colocó velas, puso fotografías de personas que ya no estaban. Y en el centro dejó aquella vieja taza de barro. Pero cuando terminó, alguien llamó a la puerta. Era Mateo, un joven vecino que había visto a Don Eusebio trabajar desde afuera. Don Eusebio, ¿puedo pasar? Pasa, muchacho. Mateo entró y observó el altar. ¿Por qué siempre espera hasta el 1 de octubre? El viejo guardó silencio. Luego señaló la fotografía que estaba en el centro. Porque ella me lo pidió. Mateo se acercó. En la fotografía aparecía una mujer joven junto a
a un hombre mucho más joven. ¿Quién es ella? Don Eusebio tomó aire. Mi esposa. Mi esposa. Mateo quedó sorprendido. ¿Y por qué nunca había visto esa foto? El viejo acarició el borde de la fotografía. Porque esta foto, hijo, no es para cualquiera. Entonces me contó algo que había guardado durante muchos años. Cuando él y su esposa eran jóvenes, vivían en aquella misma casa. Cada octubre preparaban un pequeño altar. Pero un año antes de comenzar el mes, su esposa enfermó. Una noche, mientras estaban sentados juntos, ella le tomó la mano. Eusebio, le dijo, si algún día yo no estoy aquí, no pongas el altar antes del primero de octubre. ¿Por qué, mi amor?, le respondió don Eusebio. Ella se puso a reír. Ella sonrió. Porque quiero que tengan todo listo para cuando llegue ese día. Don Eusebio nunca entendió aquellas palabras, pero prometió cumplirlas. Pocos días después, su esposa falleció. Desde entonces, cada año esperaba pacientemente hasta el primero de octubre. Nunca antes, nunca después. Mateo escuchaba en silencio. Pero entonces notó algo extraño. En la fotografía, junto a la esposa de don Eusebio, había una pequeña taza de barro idéntica a la que estaba sobre el altar. Y esa taza, Gancho. Don Eusebio sonrió. Esa taza era su favorita. Esa tarde Mateo ayudó al viejito a terminar el altar. Cuando cayó la noche, encendieron las velas. La casa quedó iluminada con una luz cálida y tranquila. De don Eusebio, don Eusebio se sentó frente al altar. Ahora sí, susurró, ya puedes venir. Mateo lo miró confundido. ¿A quién espera? El viejito respondió, a nadie que puedas ver. Esa noche Mateo regresó a su casa, pero cerca de la medianoche escuchó algo. Tres golpes. Se asomó por la ventana. A lo lejos vio la casa de don Eusebio. Una de las ventanas estaba iluminada. Y por un instante creyó ver dos sombras dentro. Una era la de don Eusebio. Y la otra parecía ser la de una mujer. Mateo pensó que estaba imaginando cosas. Al día siguiente regresó al rancho. Encontró a don Francisco sentado frente al altar, tomando café. Buenos días, don Eusebio. Buenos días, muchacho. Mateo dudó un poco antes de preguntar. ¿Anoche estaba alguien con usted? El viejo sonrió. Sí, muchacho. Mateo se quedó inmóvil y preguntó, ¿quién?
Don Eusebio miró hacia la fotografía. La persona por la que esperó cada primero de octubre. Era ella la persona por la que esperó. Mateo volvió a mirar la fotografía y entonces notó algo que no podía ver, que no había visto el día anterior. La taza de barro que estaba en el altar tenía café recién servido. Don Eusebio tomó un sorbo de su propia taza. Cada año le prepara una taza. ¿Y quién se toma la otra? El viejito solamente sonrió. Es algo que prefiero no explicar. Desde aquel día Mateo nunca volvió a burlarse, nunca volvió a burlarse de la tradición. Y todos los años, cuando llegaba septiembre, los vecinos comenzaban a recordar la misma frase. Don Eusebio está esperando el primero de octubre. Porque decían que esa noche, cuando las primeras velas iluminaban el altar, algo extraño ocurría en aquella vieja casa. Y aunque nadie podía demostrarlo, algunas aseguraban que justo después de la medianoche se escuchaba una mujer diciendo: gracias por esperarme. Don Eusebio jamás confirmó que aquello fuera cierto. Solo decía: hay personas que se van de este mundo, pero nunca se van de nuestro corazón. Y cada uno de octubre, sin importar cuántos años pasaran, volvía a preparar el mismo altar, con las mismas flores, la misma fotografía y aquella vieja taza de barro, porque había hecho una promesa. Y algunas promesas, según don Eusebio, no terminan cuando alguien muere. Usted podría poner un altar un 1 de octubre si alguien que amas te hubiera hecho esa misma promesa.

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1: Son las 3 de la madrugada y 55 minutos.
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2: Los mitos y leyendas continúan mañana con nuevas historias a las 3 de la madrugada. Bueno, van a ser las 4 ya. Seguimos avanzando, señoras y señores. Hasta que salga el sol, toda la noche en vivo, toda la noche junto a ustedes.

Oye, estaba revisando yo algunas informaciones. Vamos a comenzar con Pellegrini. Fíjese que el Betis de Manuel Pellegrini obtuvo una valiosa victoria en la Champions League. Remontó y le ganó 3-2 al Porto por la segunda fecha de la fase de liga. El partido dejó datos interesantes. El elenco bético que volvió a jugar Champions luego de 21 años tiene puntaje perfecto de momento. De acuerdo a ESPN, es la primera vez que el club andaluz en toda su historia consigue dos victorias al hilo en la Liga de Campeones. Pellegrini, en tanto, llegó a 69 encuentros en la competencia de clubes más importante del viejo continente. E igualó a una leyenda, Jupp Heynckes. El alemán levantó la orejona con el Real Madrid y el Bayern Múnich. El ingeniero además quedó solo a un partido del italiano Giovanni Trapattoni. Lo podrá superar el próximo 21 de octubre en el duelo contra el Feyenoord. Pellegrini ha tenido campañas muy destacadas en la Champions. Llevó al Villarroel a semifinales y al Málaga a cuartos. Además, fue el primer entrenador que logró meter al Manchester City en la ronda de los 8 mejores del torneo. Bien ahí por Manuel Pellegrini, ¿eh? En tanto sobre la selección chilena, vamos a escuchar a los maravillosos y luego le abro qué dice Pellegrini sobre la selección.

Bueno, decíamos de que renueva o no renueva con el Betis Pellegrini. Pellegrini tiene contrato hasta mediados del próximo año con el Betis. Y se ha rumoreado con que podría venir a la selección chilena. Tras vencer al Porto, el DT se presentó en conferencia de prensa y le consultaron por una posible renovación en el conjunto español. La respuesta en este momento es que pienso que lo que tenemos que hacer es estar enfocados en lo que viene, en el partido del Barcelona el próximo sábado. Hay momento adecuado y ver si las dos partes se quieren sentar a conversar, declaró. En ese sentido, el chileno recordó unas palabras del director deportivo del club, Manuel Fajardo. No está encima de la mesa el tema. Manu Fajardo dijo que hay una política del club que se verá si sigue o no sigue. Han sido 7 años muy importantes, ya se verá si sigue o no. Seguiremos el mismo camino, manifestó. Bueno, las 4:12. Oye, seguimos con Rudy La Scala. ¿Quién quería escuchar Rudy La Scala? La señora Josefa. Ya está, aquí está. El tema se llama Libre.

Oye, vamos a algunos mensajes que nos han llegado a esta hora a nuestro WhatsApp. A ver, ¿qué es lo que tenemos por acá? Jorge Campo dice, buenos días, don Juan. Quisiera saludar a mi señora Luz Eliana con un temita del grupo Liberación, Ese Loco Soy Yo. Gracias, don Juan, y hasta que salga el sol. El Chimuelo, el famoso Chimuelo. Buenas noches, Juanito, saludos desde las alturas del Salvador, El Chimuelo. Un saludo a mi pueblo, El Salado. Saludamos a toda la gente del Salado que nos escucha en la noche. Por acá, Sergio. Hola, Juanito, recién chispeando en Cuesta Cardones. Saludos, Juanito. Gracias ahí al amigo Sergio, ¿eh? Ya está. Vamos a enviar ahí esto a prensa. Y se fue. Bien. Luego vamos a conocer algunos resultados de la fecha 2 de la fase de liga de la UEFA Champions League. Las 4 de la mañana con 21 minutos, oiga cómo pasa el tiempo, 4 de la mañana con 21 minutillos.

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1: Son las 4 de la madrugada y 27 minutos.
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2: Bueno, seguimos con un bonito recuerdo a cargo de Salvatore Adamo.

Bueno, algunos resultados ahí de la fecha 2 de la fase liga del UEFA Champions League. Ayer se jugó el Real Betis con el Porto. Ganó el Real Betis 3-2. También ayer se jugó el Roma con el Real Madrid. Perdió el local, ganó Real Madrid 4-3. También se jugó el partido entre el Manchester City y el Paris Saint-Germain. Ganó el Paris Saint-Germain 4-2. Y el Aston Villa le pasó 6-0 al Fenerbahce. El Bodo Glimt le ganó 1-0 al Borussia Dortmund. El Shakhtar Donetsk le ganó 3-1 al EIC. El Slovan Bratislava perdió 0-3 con el Stuttgart. El Feyenoord le ganó 3-2 al Como. Y el Lech Linz perdió 3-6 con el Liverpool. Son los resultados de ayer de la Copa UEFA Champions League.

Oiga, lamentablemente estaba leyendo yo por acá de que Alexis Sánchez no ha visto ni una en el Montreal, allá en Canadá. El Montreal de Alexis Sánchez no levanta cabeza en la Major League Soccer. La noche de ayer sufrió una dura derrota en duelo de desesperados contra el Atlanta United por 3-0. De los últimos 5 partidos en la competición, el equipo canadiense ha perdido 4. Está en el último lugar de la conferencia este, con 24 puntos a 6 del Atlanta United. Sánchez fue titular y no jugó mal, pero no fue suficiente para que el Montreal pudiera pelear el partido. El tocopillano fue reemplazado a los 81 minutos. Recordemos que en el equipo del Atlanta, en tanto, el defensor chileno Paulo Díaz estuvo todo el partido en cancha y tuvo una buena actuación. Oye, faltan 15 minutos para que sean las 5 de la mañana, 15 minutos para que sean las 5 de la mañana. Saludamos a Cristina Fritis.

Oiga, luego tenemos la hora de la adivinanza, luego en un ratito más. 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

Oiga, por fin, ahora sí, anuncian fecha y estadio para jugar la final de la Copa de la Liga entre O'Higgins y Coquimbo. Esta se jugará el 14 de noviembre en el Santa Laura. Bueno, se suspendió por varios motivos, por aluvión que afectó la comuna de Las Condes, etcétera, etcétera. Pero el delegado presidencial Germán Codina fue consultado por esta posibilidad y respondió: nos parece una estupenda fecha, no tenemos ningún inconveniente, solo tenemos que ajustar las condiciones y el aforo del Santa Laura. Bien, 14 de noviembre en el Santa Laura se juega entonces la final de la Copa Liga entre O'Higgins y Coquimbo. Hoy en un ratito más estaremos jugando a la hora de la adivinanza. Seguimos avanzando entonces.

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1: Son las 5 de la madrugada y 5 minutos.
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2: ¿Qué tenemos, DJ, rápidamente? ¡Que comience la fiesta!
3: Oiga, que comience la hora de la adivinanza. Ya, tenemos la adivinanza luego, ¿ah? ¿Eh?

Oiga, vamos al WhatsApp, nos escribe Julio, dice, hola, buenos días, quiero mandar un saludito desde Antofagasta, de Minera Escondida, Puerto Coloso, para Vallenar, de Julio Gómez Torres, hasta que salga el sol, gracias, muy buena la música, dice el amigo Julio. Bueno, Sergio nos decía que estaba chispeando en Cuesta Cardones a eso de las 4:15 de la madrugada. Jorge Campos saluda a su señora Luz Eliana con un tema de liberación. Ya está. Eso. Bien, vamos entonces con la adivinanza de hoy. Ponga mucha atención, ¿eh? Tengo tinta, pero no tengo plumas. Y brazos tengo de más, pero no puedo escribir porque no aprendí jamás. Oiga, de nuevo fácil, ¿ah? Súper fácil. Tengo tinta, pero no tengo plumas. Y brazos tengo de más, pero no puedo escribir porque no aprendí jamás. Ya se la dejo ahí, ¿eh? Tengo tinta, pero no tengo plumas. Y brazos tengo de más. Pero no puedo escribir porque no aprendí jamás. Ya 5 de la madrugada con 11 minutos, ¿ah? 5 de la madrugada con 11 minutos. Saludamos ahí a Jorge Campos y doña Luz Eliana.

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Bueno, son las 5 de la mañana con 19 minutos ya de este día jueves 15 de octubre. Hasta que salga el sol, toda la noche en vivo junto a usted. A esta hora jugamos a la hora de la adivinanza. Están llegando ya algunas respuestas ahí a nuestro WhatsApp. Más 569-9344-6010. ¿Cuál es la pregunta de hoy? Tengo tinta, pero no tengo plumas. Y brazos tengo de más, pero no puedo escribir porque no aprendí jamás. Oye, está súper fácil, ¿ah? Tengo tinta, pero no tengo plumas. Y brazos tengo de más, pero no puedo escribir porque no aprendí jamás. Ya está. Le queda mucho tiempo todavía. Recuerde que tiene plazo hasta las 6 de la mañana para que nos envíe su respuesta. Seguimos avanzando.

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1: Son las 5 de la madrugada y 30 minutos.
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2: Bueno, estamos en la hora de la adivinanza, estamos esperando su respuesta, ¿eh? Tengo tinta, pero no tengo pluma. Y brazos tengo de más, pero no puedo escribir porque no aprendí jamás. ¿Qué es lo que será?

Bueno, siguen llegando las respuestas ahí a nuestro WhatsApp. Estamos esperando la suya al más 56 993 44 60 10. Le quedan como 23, 24 minutos todavía para que nos envíe su respuesta. Estamos en la hora de la adivinanza. Ponga mucha atención por si viene llegando recién. Tengo tinta, pero no tengo pluma. Y brazos tengo de más, pero no puedo escribir porque no aprendí jamás. ¿Qué es lo que será? Fácil. Estaba leyendo yo la historia recién de este personaje ahí en Google. Tengo tinta, pero no tengo plumas. Y brazos tengo de más, pero no puedo escribir porque no aprendí jamás. Oiga, ¿qué es lo que se la? Ya, se la dejo ahí, ¿eh? Le queda mucho todavía para que nos envíe su respuesta. A esta hora nos relajamos un poquitito porque jugamos a la hora de la adivinanza. Tengo tinta, pero no tengo plumas. Y brazos tengo de más porque no puedo escribir porque no aprendí jamás. ¿Qué es lo que se...

Oiga, le quedan algunos minutos todavía, ¿eh? Le quedan, ¿cuánto? Le quedan 14 minutos para que nos envíe su respuesta ahí a nuestro WhatsApp. Estamos en la hora de la adivinanza. Han llegado algunas respuestas ahí a nuestro WhatsApp, han llegado varias, esperamos la suya, a lo mejor recién viene despertando, se está levantando y no sabe cuál es la adivinanza de hoy. Tengo tinta pero no tengo plumas, y brazos tengo de más, pero no puedo escribir porque no aprendí jamás. Esa es la pregunta de hoy. Tengo tinta pero no tengo plumas, y brazos tengo de más, pero no puedo escribir porque no aprendí jamás. Ya. 13 minutos le quedan, ¿eh? Así es que esperamos ahí su respuesta a nuestro WhatsApp. Faltan 13 minutos para las 6.

Oiga, le quedan 7 minutos, ¿ah? 7 minutos para que nos envíe su respuesta a través del WhatsApp. Estamos jugando la hora de la adivinanza.

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Oiga, le quedan 5 minutos para que nos envíe su respuesta. Tengo tinta, pero no tengo plumas. Y brazos tengo de más porque no puedo escribir porque no aprendí jamás. ¿De qué es lo que estamos hablando? ¿Qué es lo que será? Ya hasta las 6 tiene plazo, ¿ah? Tengo tinta, pero no tengo plumas y brazos tengo de más. Pero no puedo escribir porque no aprendí jamás. ¿De qué es lo que estamos hablando? Ya, se la dejo ahí, ¿ah? ¿Eh?

Oiga, 2 minutos para que sean las 6 de la mañana. Le quedan 2 minutos para que nos envíe ahí la respuesta a nuestro WhatsApp. La adivinanza hoy es la siguiente: tengo tinta pero no tengo plumas, y brazos tengo de más porque no puedo escribir porque no aprendí jamás. Esa es la pregunta de hoy. Tengo tinta pero no tengo plumas, y brazos tengo de más, pero no puedo escribir porque no aprendí jamás. Le queda 1 minuto. A las 6 cerramos todo. Mientras tanto vamos a ir arreglando acá para poder leer con más tranquilidad los mensajes de la respuesta de nuestros amigos y amigas que participan de nuestra programación. Ya le quedan 30 segundos. Hoy han respondido algunos. Saludamos ahí al amigo Sergio, que nos escribe desde Baquedano, Antofagasta. Esta es la sintonía. Quería un tema del Pastor López, ya le complacimos. Ya está. Bien, ya son las 6 entonces. Vamos con las respuestas a la adivinanza de hoy. Víctor Torres Campos dice: el pulpo Juanito. Muy bien, don José. Buenos días, don Juan. Será el pulpo José el Guardia. Por acá, don Julio. Es el calamar desde Antofagasta. Julio Gómez, el zapallo. Ya está, muy bien. Roberto dice: buenos días, Juanito. La respuesta a la adivinanza es el pulpo o calamar.

0: Bélgica. Buenos días, Juanito. Está un poquito difícil, pero creo que puede ser el pulpo. Espero estar enchufada. Doris desde Bélgica. Desde Bélgica nos vamos a Canadá, a Montreal. Ahí está nuestro amigo Osvaldo. Dice, buenos días, Juanito. La respuesta es el pulpo. Saludos, Osvaldo, desde Montreal, Canadá. Por acá, buenos días, Juanito. El pulpo es, ¿eh? ¿Ya? Eso es la Elvira. La señora Nilda, ella es de Dinamarca. La señora Nilda y don Enrique, que nos escuchan siempre allá en Dinamarca, dice, buenos días, querido amigo. La respuesta para hoy es el pulpo. Gracias por el programa de hoy. Cariño desde Dinamarca, Enrique y Nilda. Bendiciones. Arnaldo Pobletes. Buenos días, Juanito. La respuesta es el pulpo. Saludos. La Juanita González. Será el libro, Juanito. Espero estar enchufada. Enchúfese, Juanita González. Enchúfese. Jorge Campo dice el pulpo. Muy bien. La Teresita desde España. Nos vamos a España ahora. Buenos días, Juanito. La respuesta a la adivinanza es el pulpo. Saludos desde España, Teresa y don Enrique. Saludos para ellos. Esperando que la Teresita esté cada día mejor. Hola, Juanito. Buenos días, amigo mío. La respuesta de hoy es el pulpo. Ya, el pulpo Paul, dice. Ya. Carlos, por acá, este niño, gracias por la gran música variada de hoy. Juanito, un fuerte abrazo para ti. Dios te bendiga, amigo mío. Igualmente para Carlitos, este niño. Después, Francisca dice, buenos días, Juanito. Será el pulpo, espero estar enchufada. Saludos y tenga un buen retorno a casa, dice Francisca. Muchas gracias. La señora Inés. Muy buenos días, Juanito. La adivinanza de hoy es el calamar. Saludos a la distancia. Doña Inés María. Don Sergio Benavente. Le escuchamos, don Sergio.
1: Buenos días, Juanito. Acá Sergio Benavente participando en la adivinanza. El pulpo, Juanito. El pulpo, esa sería mi respuesta. Que esté muy bien, un abrazo.
0: Muchas gracias, don Sergio. Don Luis Orlando dice, buenos días, Juanito. Luis, desde Antofagasta, la adivinanza de hoy es el pulpo. Saludos, hasta que salga el sol. Arnaldo de Torroja. El pulpo, dice don Arnaldo de Torroja. María Angélica dice, la trivia es el pulpo. Y me manda una foto ahí de un amigo que falleció, a Carlos Alvarado Pereira, el Carloncho, más conocido como el Diablo. Le decían el Diablo ahí, fue un radiocontrolador en varias radios, pues. También ahí en la radio Freirina, en los años 78. Gracias a María Angélica, ya lo habíamos sabido de la partida de Carlos Alvarado Pereira, y le habíamos mandado ahí sus respectivas condolencias a la familia y a todos los amigos. Luis Jorquera, buenos días, Juanito. La respuesta a la trivia es el pulpo, desde Antofagasta. Sergio Álvarez, buenos días, Juanito. Yo creo que están equivocados. La respuesta es la librería. Ya, Sergio Álvarez. Don Sergio, enchúfese, don Sergio. Ya está, listo nomás. Bien, ahí están todas las respuestas. La pregunta era, tengo tinta pero no tengo plumas. Y brazos tengo de más, pero no puedo escribir porque no aprendí jamás. La respuesta correcta, el pulpo. Gracias a todos por participar. Hemos presentado una vez más, señoras y señores, la hora de la adivinanza.

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1: Son las 6:16.
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3: Bueno, seguimos avanzando, saludando ahí a todos los madrugadores y madrugadoras.

Bueno, son las 6 de la mañana con 20 minutos. Revisamos algunos titulares de algunas informaciones que han marcado la pauta en el día de hoy. Y por supuesto que están publicadas en nostálgica.cl, el portal de noticias de Atacama. Atacama se prepara para Encuentro Nacional de Comités Paritarios que busca fortalecer la prevención de accidentes laborales. Firmamento, no hay fecha en el tiempo. Obra inspirada en el universo y el desierto de Atacama será inaugurada en Copiapó. En Chañaral, prisión preventiva para acusado de incendiar vivienda tras amenazas de muerte en Balneario Flamenco. Revelan cómo operaba red transnacional tras millonario decomiso de marihuana en Vallenar. Microbasurales afectan la vertiente y otros lugares turísticos de Chañaral. Ayer, sismo de magnitud 4.4 con epicentro en Coquimbo, se percibió en distintas comunas de Atacama. Bueno, además de noticias del deporte, lo que pasa en el espectáculo, lo que pasa en Chile, lo que pasa en el mundo, lo que pasa en el mundo de la política, además de videos, entrevistas, fotografías, reportaje, lo económico, en cuanto hay ahí en nostálgica.cl, ¿eh? Cuando quiera informarse, ingrese ahí a nostálgica.cl, el portal de noticias de Atacama. 6 de la mañana, 22 minutos. 6 de la mañana, 22 minutos.

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1: Son las 6:32.
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2: Bueno, última parte ya. Seguimos con Soda Estéreo. Luego tenemos el pronóstico del tiempo.

Oiga, 25 minutos para las 7 de la mañana. De este día jueves 15 de octubre. Última parte ya de nuestra programación. Vamos con el informe, el pronóstico del tiempo para hoy, para toda la región de Atacama. Informe que nos entrega habitualmente la Dirección Meteorológica de Chile. Comenzamos en El Salvador. Nubosidad parcial durante todo el día en El Salvador. Se espera una máxima probable de 22 grados. Para el puerto de Chañaral, nublado variando a despejado por la mañana. Despejado con viento entre 25 y 40 kilómetros por hora por la tarde. Despejado por la noche. Para Chañaral se espera una máxima probable de 19 grados. Para el puerto de Caldera, nublado variando despejado por la mañana. Despejado con viento entre 25 y 40 kilómetros por hora por la tarde. Despejado por la noche. Para Caldera se espera una máxima probable de 21 grados. Para Copiapó, nubosidad parcial por la mañana. Despejado tarde y noche. Para Copiapó se espera una máxima probable de 24 grados. Para el puerto de Guasco, por la mañana nublado, variando a despejado. En la tarde despejado y tormentas de arena con viento entre 40 y 60 kilómetros por hora. En la noche despejado con viento entre 25 y 40 kilómetros por hora. Esto es para el puerto de Guasco. Para Guasco se espera una máxima probable de 19 grados. Para mi querida Freirina, nubosidad parcial por la mañana. Despejado con viento entre 25 y 40 kilómetros por hora por la tarde. Despejado por la noche. Para mi querida Freirina se espera una máxima probable de 24 grados. Y terminamos en Vallenar. Por la mañana, nubosidad parcial. Despejado tarde y noche. Para Vallenar se espera una máxima probable de 23 grados. Bien, ahí está el informe del tiempo para hoy, para toda la región de Atacama. Oiga, 22 para las 7, 22 para las 7.

Oiga, 15 minutos para las 7, ¿cómo ha pasado el tiempo? A 15 minutos para que sean las 7 de la mañana. 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

Oiga, vamos con los últimos mensajes rápidamente de la jornada. A ver qué es lo que tenemos por acá. Dice Leonardo Chazarro, buenos días a todos. Hoy jueves 15 de octubre, damos infinitas gracias a Dios por regalarnos un nuevo despertar, por la vida, la salud, nuestra familia y el pan de cada día. Gracias, Señor, por cuidarnos, por darnos fuerza en los momentos difíciles y por tantas bendiciones que a veces olvidamos agradecer. Despertar cada mañana ya es hermoso. Es un hermoso regalo de Dios. Leonardo Chazarro, ahí sus mensajes. Roberto dice, buenos días, Juanito, como siempre agradeciendo su gran compañía, le saluda Roberto Rodríguez desde Copiapó. Rodrigo Lori Cuático, el cuático es... No, si no es cuático, es simpático Rodrigo Loria. Ya pasé al cajero, dice. ¿Eh? Buen día, más linda la mañana, dice Rodrigo Lori. Después la Pamelita de Santiago le enviamos también saludos, que tenga un lindo día. Oiga, 12 para las 7, 12 para las 7.

0: Bueno, hoy nos vamos. Gracias por la compañía, gracias por la sintonía. Volvemos a la noche nuevamente. Finaliza hasta que salga el sol. Ya viene Pablo Reyes con Al Día a las 9, el matinal de Atacama con Jacobo Fernández, parte de nuestra programación. Que tengan todos un lindo día jueves. Cuídese. Nos vemos a la noche. Gracias. Chao, chao.
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2: Son las 6 de la mañana y 53 minutos.
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15 de octubre, mitad de mes, cuando son ya las 7 de la mañana con un minuto. Estamos listos y dispuestos para acompañarlos durante estas dos horitas, desde las 7 y hasta las 9 de la mañana. Me presento, soy Pablo Reyes Godoy y vamos a estar acompañándolos a esta hora con información, estado de las rutas, accidentes, cortes de luz, cortes... Oiga, lo que vaya ocurriendo, usted también vaya informándolo a través del más 569-93-44-60-10. Esperamos, por supuesto, que sea una jornada tranquila el día de hoy. Al menos acá en la ciudad de Copiapó hay feria, acá en la avenida Copayapu. Recuerde que se hace un poquito de congestión. Hay calles cerradas también ahí en el sector del Badén, también ahí en la avenida Diego Almagro, Pedro de Valdivia. Así que nada, esperamos que sea una jornada tranquila el día de hoy. Aquí comienza una nueva edición de Al Día Matinal.

7:02, a 7:02. 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Ya, no te olvides entonces, más 569-93-44-6010, nuestro número de WhatsApp para que nos vayan contando a esta hora cómo está amaneciendo su localidad, cómo está su comuna. Acá por lo menos en la ciudad de Copiapó está con cielos amenazantes. Ayer estuvo cayendo un poquito de agüita, tanto en Copiapó como en Vallenar, en las rutas. Un leve, muy poquito, ¿eh? Para el día de hoy se pronostican lluvias. Bueno, ya lo vamos a revisar ahí en el tiempo para el día de hoy, jornada primaveral, ¿eh? Así que atentos, atentas. 7:03. Nos quedamos con Mecano.

0: Ya pues, estamos de vuelta, son las 7 de la mañana, ya con 6 minutos, no, con 7, mira, acaba de cambiar ahí el reloj. La invitación es para que ustedes nos vayan contando también a esta hora cómo están amaneciendo sus localidades. Ya me estaban contando por ahí, por lo menos ahí en Llanos del Lagarto, que está una jornada agradable. Vamos a revisar de inmediato ahí los mensajes, pero antes, y como todos los días, vamos a ir a revisar lo que está disponible en nuestro portal digital en www.nostálgica.cl. Atacama se prepara para Encuentro Nacional de Comités Paritarios, que busca fortalecer la prevención de accidentes laborales. Firmamento, no hay flecha en el tiempo. Obra inspirada en el universo y el desierto de Atacama será inaugurada en Copiapó. En Chañaral, prisión preventiva para acusado de incendiar vivienda tras amenazas de muerte en balneario de Flamenco. Además, revelan cómo operaba red de, transnacional tras millonario decomiso de marihuana en Vallenar. Y lamentable esta noticia, ¿eh? Microbasurales afectan la vertiente y otros lugares turísticos de la comuna de Chañaral. Y durante la jornada de ayer, sismo de magnitud 4.4 con epicentro en Coquimbo se percibió en distintas comunas de Atacama. 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Búscala como Nostálgica. Y nos vamos de inmediato a nuestra casilla de WhatsApp al más 569-93-44-6010. Recuerda, más 569-93-44-6010. Y como todos los días, recibimos a la más madrugadora, a nuestra primera le gana a todos, ¿ah? Nuestra Nostalgia Kids, nuestra querida Marian, que va a la escuela San Vicente de Paul. Hola, Marian, buenos días.
1: Hola, Paulito Riquito, soy Marian.
0: Eso.
1: Saludos a todos mis compañeros de curso y de colegio San Vicente de Paul. Saludos a mi mamá, a mis hermanos y a toda mi familia. Hoy día,
0: ya,
1: hoy jueves,
0: ya,
1: salimos a las 12.
0: ¡Ay, qué rico!
1: Y mañana no hay clases porque es el día del profesor.
0: Correcto.
1: Chao, los quiero, mi radio favorita. Ah, y le mando un mensaje, un saludo al profesor Ángelo Pedemonte. Chao, los
0: chao.
1: Quiero, mi radio favorita.
0: Eso, María, algo se le queda a la mañana, ¿eh?
1: Ay, me olvidé de saludar a todos los profesores y a los asistentes de limpieza. Chao, los quiero, mi radio favorita.
0: Gracias.
1: Un saludo a la radio nostálgica.
0: Eso.
1: Hoy día jueves y se parece miércoles.
0: Ya pues, Marian, le mandamos ahí un besito, un abracito grande, que ya va al colegio. Oye, todos bien saludados, ¿ah? Y tiene mucha razón, pues. El día de hoy los colegios están celebrando a los profesores y ya mañana, si no mal entiendo, la mayoría o prácticamente todos van a estar sin clase el día de mañana. Ya, si usted aún no se entera, bueno, para que consulte ahí en su comunidad educativa, pero aprovechamos de sumarnos ahí en este saludo previo, ¿ah? A todos los profesores que van a estar celebrando el día de hoy. Es mañana oficialmente, pero igual saludamos hoy día, pues, ¿ah? Para que se preparen para mañana, día libre. Oiga, qué rico. Ya, saludos también para mi amigo Ariel Robles. ¿Cómo estás, Arielito? Buenos días. Oiga, que está nublado. Ya, están, por lo menos están en Copiapó, eso es bueno, ¿ah? Arielito, cuéntenos, ¿cómo está usted? Muy buenos días.
2: Hola, Pablito, muy buenos días. Ariel Roble, por acá, yo te quiero. ¡Boye!
0: Eso.
3: Hoy está nubladito.
0: Sí, pues.
3: ¿Sabes cuando yo me levanté? Ah, cayeron unas poquitas gotas.
0: Es verdad.
3: Bien nubladito.
0: Es verdad.
3: Así que hay que tener precaución, pues, ¿ah? Ayer también fui a Huasco, el desierto Florio está muy bonito, hay que cuidarlo. Así que eso, Pablito.
0: Ya, amigo.
3: Un saludo a Antonella Robles, al Cristóbal Robles y a todos los profesores de San Vicente que hoy día tienen su acto.
0: Eso.
3: Y la Antonella salí bailando, sí. Así que eso,
0: mira.
3: Pablito. Saludos a todos los que me conocen. Ah, estoy en Chañartillo, ahí ya empezó el movimiento. Así que ahí estamos todos contentos. Ah, así que vamos que se puede. Le
0: vamos que se
3: papito.
0: Puede. Eso.
3: Así que eso. Ya, y un saludo a la Lulu.
4: A la Lulu.
0: Ya, la bonita,
3: más linda del mundo.
4: La Lulu.
3: Ya, Pablito. Chao, nos vemos. Bendiciones. Vamos que se puede. Saludos a mi compadre Cristian Grau, al Marcelo Grau. A todo, Otra que estén contentos. Ya, chao.
0: Ya, Farielito, ¿eh? Le mandamos un saludo grande ahí a nuestro amigo Ariel Robles. También ahí a la Antonella Robles, que el día de hoy tiene que salir ahí bailando. A los profesores, como decíamos recién, de la Escuela San Vicente de Paul. Y también, ¿eh?, a todos los profesores el día de hoy. Yo saludo a mi hermano, que mi hermano de profesión es profesor. Así que le mando un saludo ahí a Francisco Reyes en la sexta región. Más 569-93-44-6010. Cuéntenos el día de hoy cómo está amaneciendo su comuna. Saludos también para mi amigo Walter Robledo, que me dice: buenos días, Pablito, que tengas una buena jornada. Hoy hay calles despejadas y expeditas. Ya vamos en camino con la Josefa al Liceo de Música. Salúdeme como todos los días a mi amigo, al Palomo Blanco, al Angelito Cubas. Ya, pues le mandamos saludos ahí a Ángel Cubas, que está de tempranito despierto ahí con Don Juan interactuando. Ya debe venir en ruta ahí, Angelito. Le mandamos un saludo, ¿eh?, de parte ahí de Walter Robledo, línea 22. Y aprovecho a través de Walter mandarle un saludo, por supuesto, como todos los días, a los conductores de la locomoción colectiva, operadoras y operadores de los buses eléctricos, a los conductores de los colectivos, a quienes manejan InDrive, a quienes andan en Uber, a la gente que transporta personal, transporte escolar. Oiga, para todos ustedes una excelente jornada el día de hoy. Que sea una jornada sin novedades, que sea una jornada tranquila. Y el consejo de siempre, ¿eh?, no se amargue la vida peleando. Mire que hemos visto muchas malas reacciones en la calle, así que el llamado ahí a la buena convivencia vial. Tengo por aquí a Don Luis, que nos manda video desde Llanos del Lagarto. Me dice: buenos días, joven Pablo, saludos cordiales. Decirle que hoy tenemos un día extraordinario. Está un poquito nublado, me dice, pero está agradable. Saludos desde las Churrasquitas de los Lagartos, kilómetro 702, a Don Luis, por acá. Buenos días, Don Luis. ¿Cómo está usted? A ver, nos manda un video. Escuchemos el video que nos manda. Ya, oiga, está bien abochornado el día, ¿eh? Viene con nubosidad parcial. Vamos a estar revisando el tiempo. Ahí a la vuelta de la pausa musical le mandamos un saludo a todos los amigos de allá de Llanos del Lagarto, ahí en la comuna de Huasco. Saludo a mi amiga Marcela, ¿eh?, que trabaja ahí en la parcela agroecológica Santa Matilde.

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0: 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Siete de la mañana con 16 minutos. Rafaela Carrá. 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
1: Ya pues estamos de vuelta, 7 de la mañana con 19 minutos, a 7 con 19. Al parecer, por lo menos el día de hoy, jornada tranquila. No se ha informado todavía ni de roturas de matrices, ni de robo de medidores, ni de basura en las calles, ni de congestión vehicular. Así que, bien, jornada tranquila el día de hoy. Usted igual vaya contándonos a esta hora dónde está la congestión vehicular en sus comunas. Cuénteme cómo está Vallenar, cómo está Copiapó. Vaya contándome cómo está la ruta C46, C35, cómo está la ruta que conecta a Chañaral con El Salado, con Diego Almagro, la ruta C13. Oiga, me cuesta aprendérmela, ¿sabes? De repente me la sé, y se me arrancan, ya. Yo les contaba cuando comenzamos el programa que íbamos a revisar el día de hoy cómo va a estar el tiempo, porque hasta agüita cayó anoche, imagínense. Irá a seguir cayendo agua. ¿Seguirán los cielos amenazantes el día de hoy? Bueno, vamos a revisar inmediatamente el tiempo para Atacama el día de hoy. Y vamos a comenzar por la provincia de Chañaral. Y a la comuna que le pone el nombre a la provincia, la comuna de Chañaral. Ya a esta hora, según lo que informa la Dirección Meteorológica de Chile, está con cielos nublados, variando a despejado. Para la jornada del día de hoy nos quedaríamos con cielos despejados y vientos de hasta 40 kilómetros por hora. La máxima del día de hoy en Chañaral será de 19 grados. Hola, amiga María Soto. Nos vamos hasta Diego Almagro por la ruta C13. Pasamos ahí por El Salado para contarles a ustedes que a esta hora estamos con escasa nubosidad, nubosidad parcial. Para el día de hoy en Diego Almagro nos vamos a quedar toda la jornada con cielos con nubosidad parcial. La máxima del día de hoy será de 23 grados. Nos vamos hasta El Salvador para contarles que a esta hora estamos con nubosidad parcial, condición que se mantendrá durante toda la jornada. La máxima del día de hoy para la ciudad del casco romano será de 22 grados. Y desde El Salvador volamos rápidamente en este dron virtual que nos lleva por toda la región hasta la provincia del Huasco. Volamos rápidamente hasta Alto del Carmen para contarles que amanece en el día de hoy con cielos despejados. A esta hora tenemos solamente 9 grados. Nos quedamos durante la jornada del día de hoy, toda la jornada con cielos prístinos. La máxima para el día de hoy en Alto del Carmen será de 21 grados. Nos vamos rápidamente hasta Vallenar, capital de la provincia, para contarles que a esta hora estamos con cielos con nubosidad parcial. Durante la jornada de la tarde cambia a cielos despejados. La máxima para el día de hoy será de 23 grados. Ya, oye, para quienes están ahí preguntando en el chat, por lo menos para esta semana no se prevén lluvias acá en la zona sur de Atacama, en Vallenar por lo menos. No hay lluvias pronosticadas. Rápidamente volamos hasta Freirina para contarles que estamos con cielos con nubosidad parcial. Cambia a cielo despejado durante la tarde. Ojo, que esperamos vientos de hasta 40 kilómetros por hora y una temperatura máxima que alcanzará los 24 grados en Freirina. Llegamos rápidamente al balcón del Pacífico, hasta Huasco, para contarles que estamos con cielos nublados, variando a despejado. Durante la tarde cambia totalmente a cielos prístinos, azules, despejados. Lo que sí, prepararse, Huasco, porque al igual que ayer, esperamos ráfagas de viento y tormenta de arena, con vientos de hasta 60 kilómetros por hora. La máxima el día de hoy en Huasco será de 19 grados. Y llegamos a la provincia de Copiapó para contarle a ustedes que Caldera a esta hora está con cielos nublados, variando a despejado, condición que va a cambiar durante la tarde a cielos despejados y vientos de hasta 40 kilómetros por hora. La máxima del día de hoy en Caldera será de 21 grados. Nos vamos a Tierra Amarilla, qué maravilla. Oiga, porque a esta hora estamos con cielos despejados, variando a nubosidad parcial. Durante la tarde cambia completamente a cielos despejados, Tierra Amarilla. Máxima para el día de hoy de 25 grados. Ya aterrizamos finalmente en la capital regional, en Copiapó. Que había amanecido, bueno, amaneció la verdad hoy día y se mantiene, ¿eh? Cielos con nubosidad parcial. Durante la tarde esperamos que esto se limpie y quedemos con cielos azules, cielos prístinos, despejados. La máxima para el día de hoy en Copiapó será de 24 grados. Ya, ¿ve? Ahí estaba el tiempo para el día de hoy. Si usted me pregunta a esta hora, oiga, ¿no está haciendo tanto frío? Digo yo personalmente, ¿ah? Igual, de todas formas, ponerse un chalequito, ponerse un polerón, algo, porque usted sabe que hay lugares que son un poquito más ventosos que otros y andan los resfríos a la orden del día. 7 de la mañana con 25 minutos, vamos a una pausa comercial cortita, 6 minutos, vamos y volvemos, usted no se vaya, vamos y volvemos con más al día, por Nostálgica.
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3: Son las 7 de la mañana y 26 minutos.
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1: 7:31 a.m. Escuchamos a Gypsy Kings. 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

0: 7:35. 7:35. Vámonos rápidamente a nuestra casilla de WhatsApp. Tenemos varios mensajes, ¿ah? Por aquí me saluda Vesna. Oiga, nuevamente los semáforos, ¿ah? Esto es en Copayapu. A ver, Vesna, cuéntenos, ¿dónde anda y qué pasó? Deje bajarle por acá. Ya, Vesnita, cuénteme, buenos días.
1: Hola, Pablito, buenos días.
0: Hola, Vesna.
1: Una foto aquí en Copayapu con Pedro Valdivia. Están limpiando los semáforos. Justo en la pista donde la gente mira hacia la izquierda. Así que tengan un buen día. Agradecer a toda la gente que me saludó en el día de mi cumpleaños.
0: Eso, ¿verdad, pues?
1: Así que y feliz también porque ya parte de mis pichintunes van a clase hoy día nomás porque salen de cuarto medio.
0: Oh.
1: Ayer tuvieron su último consejo.
0: ¿Ya?
1: Su última pasada de lista. Así que fue muy emocionante.
0: Ay,
1: todo
0: qué bonito.
1: Lo que vimos ayer con ellos. Así que tengan un buen día. Chau, chau. Siempre cuidan.
0: Chau, chau, amiga Vesna. Oiga, qué lindo momento lo que nos cuenta ahí, Vesnita. Oiga, pero bien pronto, 15 de octubre, y ya están por salir de cuarto medio, mire. Bien, bien. No, ha pasado harto tiempo, DJ, que salí de cuarto medio y salí del colegio el año 2007. Pero recuerdo con muchas emociones lo mismo que cuenta Vesna, este término de la etapa escolar, cuando uno llega a cuarto medio. Oiga, qué bonito. Saludos a todos ellos que están cumpliendo ya una etapa escolar y por supuesto se empiezan a preparar ya para comenzar una etapa de educación superior, otros de trabajo. Bueno, en lo que decidan, el mayor de los éxitos a quienes emprenden ahí este nuevo camino. Vámonos con los Nostalgia Kids. Recuerda, más 569-93-44-6010. Más 569-93-44-6010. Tengo por aquí a nuestro querido Julián. ¿Cómo estás, Juli? Muy buenos días.
2: Hola, Pablito. Buenos días, soy Julián.
0: Hola, Juli.
2: Pablito,
0: cuénteme.
2: Hoy día tengo que enviarle un saludo a la empresa porque hoy día están pasando mucho accidente.
0: Oh.
2: Entonces, tienen que cuidarse los mineros.
0: Exacto. Exacto.
2: Y eso. Y un saludo para mi papá y mi mamá que siempre entran a la mina y tienen que cuidarse. Chao, papito, que tengas un buen jueves.
0: Eso. Chao, Juli. Último día de clase el día de hoy, Julián. Oye, hay mucha razón, ¿eh? Le mandamos, por supuesto, un saludo ahí a todas las familias mineras. Que todos los días ahí ven con harta angustia cómo se van a ir a trabajar los papitos, los hijos, los abuelos. Así que para todas las familias atacameñas que tienen ahí este corazón minero, un abrazo grande. A cuidarse, que lamentablemente han habido varios accidentes en el último tiempo en la minería. Ya, tengo por aquí a mi amiga Irma de Copiapó que me dice, Pablito, muy buenos días. Hola, Irmita, me dice. Que tengas una gran jornada el día de hoy, jueves, y que todo le salga muy bien. Gracias por irmita, igual a usted, que sea una buena jornada. Ya estamos casi a viernes, irmita, se nos vienen los asados de fin de semana. Ay, ay, ay. Vámonos con Iván Yauco. Que me dice, celebrar nuestros 39 años de que entramos a cumplir nuestro servicio militar. Compañía de Morteros, promoción 68. Pablito, buenos días. Y qué mejor en la grandiosa compañía de Morteros. Saludos y bendiciones. Siete de la mañana con 39 minutos. A 7:39. Tenemos por aquí a nuestra amiga María de Chañaral. A ver, María, cuéntenos cómo está la comuna de Chañaral a esta hora. Ahí sí, denle nomás, DJ.
3: Hola, Pablito. Muy buenos
0: días. Hola, María.
3: Días. Pablito, acá Chañaral despejado. Hay una nube delgadita como yendo para el norte, pero nada más. Así que y abrigado. Que tengas muy lindo día, Pablito, aquí escuchándote como siempre. Bye, bye.
0: Bye, bye, pues amiga María Soto desde Chañaral. Oiga, y tengo que saludar, por supuesto, a nuestros queridos profesores, ¿ah? Recordemos que, como les contábamos el día de ayer y también el día de hoy, ahí tempranito, mañana en muchos colegios, probablemente en la mayoría de colegios, no va a haber clases porque se celebra el Día del Profesor. Y el día de hoy le mandamos un abrazo allá a las comunidades educativas, a los profesores y profesoras que están celebrando su día. Van a tener las convivencias el día de hoy, los cócteles, algunos van a tener cenas, algunos van a tener ahí algunas fiestas. Así que, queridos profesores, le mandamos un abrazo gigante a todos ustedes. Gracias eternas por el tremendo trabajo que realizan día a día de poder educar a nuestros niños, no solamente con contenido, sino que además con valores, con buenos actos, con buenas palabras de aliento, palabras también que motivan a los niños a seguir estudiando, a seguir creciendo. Así que a todos ustedes, profesoras y profesores de Atacama y de todo el país, le mandamos este tremendo abrazo, tremendo saludo de parte de toda Radio Nostálgica. Y hablando de profesores, tengo por aquí a mi querido profe Edgardo. ¿Cómo está usted, profesor? Cuéntenos cómo se viene el día de hoy. Buenos días.
4: Hola, hola, hola, Pablito. ¿Cómo estamos? Buenos días, buenos días, buenos días.
0: Eso.
4: Aquí llevamos camino al trabajo. Qué rico amaneció Cobio hoy día. Está agradable, además sí, el cielo pues. Se ve súper lindo con esas nubes ahí. Maravilloso. Contento además porque hoy es mi último día laboral, mañana no se trabaja.
0: Eso.
4: Se celebra el Día del Profesor, así que pase rapidito el día.
0: Ay, ay, ay. Ya, profe.
4: Eso, Pablito. Muy y bien, antes pues. De pedirme, como siempre, un saludo para todos los alumnos del Colegio San Patricio de Atacama y en especial a mi amorcito Silvana. Así que, Pablito, que tengas un excelente día. Bye, bye.
0: Bye, bye, profe Edgardo, que vaya al Colegio San Patricio de Atacama. Saludos también ahí a su amor, a Silvanita. Y a través de él hacemos una invitación para todos los profesores. A profesores, alumnos, comunidades educativas, apoderados que quieran saludar a los profesores, déjele ahí un saludito, de las gracias también por toda la labor que hacen día a día al más 569-93-44-60-10. Tenemos más Nostalgia Kids, nuestro amigo Ian, junto a su mamita, la Adela. ¿Cómo están, chiquillos? Muy buenos días. Cuéntenos, ¿cómo amanecen el día de hoy? ¿Hay o no hay sueñito el día de hoy?
5: Hola, Pablito. Les mando saludos a todos los profesores del Liceo Católico Atacama por el Día del Profesor. Chao, chao.
0: Chao, chao, Ian. Espere, que me perdí un poquito. ¿A quién le mandaba saludos, Ian? ¿A qué comunidad?
5: Hola, Pablito. Les mando saludos a todos los profesores del Liceo Católico Atacama por el Día del Profesor.
0: Ya, pues.
5: Chao, chao.
0: Oiga, saludo a todos los profesores, ¿sabes? También saludamos ahí a los profesores que me hicieron clase, que todavía deben algunos todavía mantenerse ahí en el Liceo Católico. Le mandamos saludos a mis profesores también, así pues. Nicky Zambrano en su momento me hizo clases. Profesor Sergio Reynoso. Ya, oiga, tengo tantos nombres. Profesor Guillermo Peña. Oiga, tantos profesores, ya. Me voy a Vallenar para saludar a mi amiga Luz Carmona, que me manda el siguiente audio. Oiga, está despejadito Vallenar, por lo menos lo que yo alcanzo a ver acá es que hay nubes, pero lejanas. A ver, cuénteme, amiga Luz, ¿cómo está usted? Muy buenos días.
6: Hola, buenos días. Si amanece la hacienda de Vallenar, está más despejado que nublado, pero algunas nubecillas se ven por cerca de unos cerros, pero está agradable la mañana. Te deseo buen día, cuídese mucho, chao, chao.
0: Chao, chao, amiga Luz, que le vaya excelente el día de hoy ahí con el ajojoba en la hacienda. Que sea una excelente jornada, por supuesto, el día de hoy. Ahí va a llenar con cielos, según lo que yo puedo ver, más despejados que nubosos, ¿sabes? Recordemos que para el día de hoy va a llenar, tiene pronosticado una máxima de 23 grados y se va a ir comenzando a despejar durante la jornada de la tarde. A esta hora todavía, cielos con nubosidad parcial en va a llenar. Saludos también para Paola Hernández, que me dice, buen día, Pablito. Hola, Pablita, ¿cómo está usted? Buenos días. Vicente desde El Pulpo, que va camino a Caldera a esta hora. Cuéntenos, Vicentito, ¿cómo está usted? Muy buenos días.
7: Hola, Pablito, ¿cómo está?
0: Hola, bien, ¿y tú, Vicente?
7: Acá está nubladito y muy rico. Oh. Le mando saludos y le mando saludos a mi tía Carolina, que va a cumplir año mañana.
0: Eso, hola, tía Caro.
7: Y le mando saludos a mi tía Lise, que cumplió
0: ¿ya?
7: año en ayer.
0: Hola, tía Lise.
7: Que le vaya bien, chao.
0: Chao, querido Vicente, desde El Pulpo, ahí con un clima agradable, me dice. Nublado, pero rico, por lo menos ahí para levantarse con ganas, con ánimo para el día de hoy. Ya, saludo ahí para Vicente y nos vamos con otra liceana católica. Vamos con Marina. Hola, Mari, ¿cómo estás?
8: Hola, Pablito, ¿cómo estás?
7: Acá reportándose. ¡Marina!
0: ¡Eso!
7: Oye, Pablito.
0: Cuénteme.
7: Acá estoy toda la producida porque tengo que ir a bailar.
0: Oh.
7: Para el día del profesor.
0: ¡Eso!
7: Y todavía estoy llegando tarde. Así que eso, Pablito. ¡Chao, chao!
0: ¡Chao, chao, Marina! Deberíamos hacer un programa con los niños, ¿cierto? Oh, hay tanta personalidad ahí con el Vicente, el Ian, el Juli, con el Amari. Oye, qué buena onda, me caen tan bien. Y además hemos generado una comunidad con los niños muy bonita, ¿eh? Así que le mandamos un saludo a todos ellos. Usted haga lo mismo al +569 93 44 60 10. Mándenos sus audios, mándenos sus saludos. Cuéntenos a esta hora cómo están las rutas y las calles de Atacama. 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Saludamos, por supuesto, a Minera Kinrosa, comprometidos con el desarrollo de Atacama. 7:47 a.m. Nos quedamos con Rafael y Salvatore Adamo. 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

0: 7 de la mañana con 50 minutos. 10 minutos van faltando ya para las 8 de la mañana esta jornada de día jueves 15 de octubre. Hoy me salió como rápido, Diego, ¿no?
1: Sí.
0: Salió como un poquito acelerado. Oiga, jornada de jueves 15 de octubre, ya mitad de mes. Como todos los días les decimos, no deje para mañana lo que puede hacer hoy. Se nos está yendo ya el año. Ya se nos viene Halloween. Ya se nos viene noviembre, que pasa rapidito, y ya diciembre y se acaba todo. Así que el consejo, no dejes para mañana lo que puedes hacer hoy. Saludos para Yanko, que nos dice, buenos días Pablo, sector Piedra Colgada, excelente turno para todos. A ver, ¿será con audio este videito? Escuchemos. Ya, no solamente el video, oiga, pero la imagen se logra ver ahí cómo está... El amanecer acá en la ciudad de Copiapó, por lo menos, bastante nubosidad en la jornada del día de hoy. Ahí por lo menos desde Piedra Colgada hacia el oriente, por así decirlo, se ve bastante nubosidad, pero con hartos claros de luz. Así que hay harto nubosidad parcial hasta ahora en la ciudad de Copiapó. Saludos ahí a Yanko, que nos manda ahí su saludo, nuestro amigo Charlie Papa. Hola Marité, ¿cómo está usted? Buenos días, me dice. Hola Pablito, buen día. Un saludo especial a todos los profesores en su día, en especial a los del San Agustín, que hoy tienen su acto. Y tú, Pablito, que tengas una bendecida jornada. Cariños de parte de Marité. Muy buenos días. Cariños, Marité, ahí para toda la familia, para su esposo ahí que debe estar ya vistiéndose ahí con la ropita negra. Saludos, Marité. Nos vamos hasta Caldera con don Juan Álvarez. ¿Cómo está usted, Juanito? Buenos días.
2: Muy buenos días, amigo Pablito. ¿Cómo está usted?
0: Pero mi amigo el Toreto, ¿no es Caldera?
2: Ya, aquí estamos.
0: Hola, Juanito.
2: Trabajando desde las 3:30 de la mañana.
0: Oh, wow.
2: Cayeron una gotita.
0: Ay.
2: Nada que preocuparse. Bendiciones, amigo Pablito, bendiciones.
0: Bendiciones, mi amigo Juan. Yo decía, es de Caldera, no, pues acá es de Copiapó, Juan Álvarez. Ahí junto a su esposa le mandamos un saludo ahí al conocido Toreto. Eso, Juanito, ya, saludos. Siete de la mañana con 53 minutos, a 7:53. No te olvides, estamos en vivo y en directo por las más de 15 señales y también a través de www.nostalgica.cl y también a través de nuestra aplicación. 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Vamos a una pausa comercial. Usted no se mueva, mándenos su mensaje y cuéntenos a esta hora cómo están sus comunas. Vaya contándome si hay algún tipo de congestión vehicular, hay algún tipo de taco. Estamos en vivo y en directo. Vamos y volvemos con más al día por Nostálgica.
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5: Son las 7 de la mañana y 54 minutos.

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Ya, estamos de vuelta. Oiga, 8 de la mañana con 4 minutos. 8 con 4. Más 569-93-44-60-10. Más 569-93-44-60-10. Nuestro número de WhatsApp para que usted se vaya poniendo en contacto con nosotros. Mándenos sus audios, cuéntenos a esta hora cómo están las ciudades, cómo están las comunas de la región de Atacama. Mira, afortunadamente el día de hoy no nos informaron de congestión, no nos informaron tampoco ahí de algún tipo de accidente, así que estamos ahí contentos de que sea una jornada más tranquila. Pero como todos los días estamos atentos a lo que ustedes nos vayan informando. ¿Habrá algún basurero que esté con basura en las calles? Ojalá es que no. ¿Tiene alguna denuncia que hacer? ¿Tiene algo que no le parece que usted considera que debería ser evidenciado? Bueno, mándenos su video, idealmente en formato vertical, al más 569-93-44-60-10. Recién nos hablaba a nuestro teléfono de Siré y nos decía: hola, buenos días, quería informar que encontré unas herramientas en el bus L1 hace unos 15 minutos, iba hacia Santo Tomás. Al entregárselas al chofer, dedujo que eran de un señor que se bajó en la empresa Vecchiola, dice. Quizás usar este dato para confirmar si aparece el dueño. El chofer iba a dejar las herramientas en la oficina. Deciré, pero en la oficina de la empresa misma que usted me comenta, o ahí en la o en el terrapuerto. Cuénteme para aclarar. Oiga, la herramienta era un esmeril. ¿Ya? Bueno, yo me imagino que la persona en el terrapuerto, eso. Me imagino que la persona que la perdió podría identificarse, dar alguna característica de la herramienta antes de ser entregada, porque obviamente cualquiera podría decir, ¿sabe qué? Es mía. Estaríamos quizá estafando a alguien, pero la persona que sea dueño de la herramienta está en el terrapuerto o van a dejarla allá, tiene que entregar las características de esta herramienta para que se la puedan entregar, ¿ya? Eso. Agradecemos ahí a Desiree por su información, por esta labor social. Muchas gracias, Desiree. Ya, saludos ahí a nuestra amiga. Usted haga lo mismo, mándanos sus saludos, sus reportes al más 569-93-44-60-10. Saludos por aquí a nuestra amiga Mari. Que nos dice: buen día, Pablo, que tengan todos un lindo día. Bendiciones, ya a cuidar Copiapó. A cuidarlo, pues, ¿ah? Recordemos que la basura se ha convertido en un gran problema el último tiempo. Situación que complejiza, por supuesto, y va afeando nuestra ciudad.

0: Amiga Nancy Villa, ¿cómo está usted? Muy buenos días, cuénteme. 8 de la mañana con 7 minutos, 8 de la mañana con 7 minutos. Deje bajarle por acá un poquito, ya. Cuénteme, amiga Nancy, ¿cómo está usted? Buenos días.
1: Hola, Pablito, buenos días.
0: Buenos días.
1: Mire, quiero enviarle un saludo ¿ya? a los profesores de la comunidad del Colegio Capiani. Que tengan un hermoso día, que lo pasen muy bien. Muchos cariños para ellos y ellas. Ya, Pablito, gracias, que tengas un buen día. Chaito.
0: Chao, chao, amiga Nancy. Le mandamos entonces ahí, hacemos extensivo el saludo para todos los profesores de la Escuela Capiani, que al igual que todos los profesores, por supuesto, están celebrando el día de hoy en los colegios el Día del Profesor. Mañana no se olvide, es un día un poquito más tranquilo. No hay clase mañana por la celebración del Día, por la celebración del Día del Profesor. Así que va a ser una jornada más tranquila también ahí en la mañana, en las calles. Saludos ahí a nuestra amiga Nancy. Oiga, le hago una consulta. ¿Sabía usted que hay trabajos disponibles para civiles, pero en instituciones policiales? Me estaba acordando porque, bueno, yo saludaba a mi hermano temprano, ¿eh? Pero en su momento hubo una postulación para profesionales que se llamaba Oficiales Policiales Profesionales, los OPPs, de los cuales mi hermano es parte. Y también hay vacantes en el día de hoy para civiles en la Policía de Investigaciones. Para quienes no sabían, ¿eh? Esto es información que aparece en la prensa. Y hay sueldos bastante atractivos, ¿eh? Sueldos sobre los 2 millones de pesos. Por ejemplo, hay trabajo para profesionales e ingenieros en climatización, asimilado a grado 9. Profesionales e ingenieros en construcción, asimilado también a grado 9. Hay profesionales e ingenieros en electricidad, también asimilado a grado 9. Bueno, y hay una serie más ahí de vacantes que podrían ser postuladas. Recordemos que estamos con un nivel de cesantía muy grande, así que ahí hay una oportunidad nueva laboral. ¿Cómo ustedes pueden postular? Bueno, deben ingresar ahí a www.pdichile.cl. De ahí pueden ingresar ahí al banner que aparece con el Trabaja con Nosotros, para que ustedes puedan postular como civiles a trabajar dentro de la institución policial. Saludos a todos quienes ejercen ahí labores policiales, gente que trabaja en la Policía de Investigaciones, en Carabineros de Chile. Recordemos que siempre detrás de estos uniformes hay familias, ¿ah? Así que saludos para todos ellos. Oiga, por aquí nos saluda Vladimir. A ver, cuénteme, Vladimir, nos manda un audio, escuchemos. Esto es en Chañaral, deje bajarle por acá un poquito. Cuénteme, Vladimir, buenos días.
2: Hola, amiguito, ¿cómo estamos? Muy buenos días.
0: Buenos días.
2: Por acá, Vladimir Gómez, entrando a Chañaral. Ahí te mandé un fotito del clima.
0: Oiga, despejado, ¿ah? Despejado, despejado.
2: Bien agradable.
0: Eso.
2: Y mandar un saludo a mis profesores, sobre todo de la básica.
0: Mire, qué bonito.
2: Eran bien estrictos. Era sí, bien duro.
0: ¿Otros tiempos?
2: Con la regla, la chuleta, la oreja. Pero mira, gracias a eso, aunque hoy día parezca muy duro, gracias a eso, hoy día soy una persona de bien. Y a pesar que en ese momento dolió, hoy día lo agradezco. Es increíble, pero es así. Así que a mi profe que me tiraba la chuleta, claro, yo era un poco desordenado, sí.
0: Tirar
2: la chuleta, la oreja, con la regla en la mano, ay, ay, ay, esa dolía. Entonces, pero bien, se agradece, a pesar que pareciera que no.
0: Ya, pues le mandamos saludos ahí a Vladimir, que nos manda imágenes, ¿ah? Llegando ahí a Chañaral con este clima que está bastante agradable. Cielos con nubosidad parcial, pero ya se tiende a despejar ahí la comuna de Chañaral, la zona costera de Atacama. Ahí le van a saludar a sus profesores que, bueno, qué bueno que cambiaron las cosas. Qué bueno que cambió el sistema porque, no, pues la violencia no resuelve nada, ¿eh? La agresión no resuelve nada. Basta con un poquito ahí de educación, de rectificar cuando corresponde, de entregar valores. Y no solamente entregar valores con la palabra, sino que el ejemplo vale más que las palabras. Ya, saludos ahí para Vladimir, que recuerda con cariño estas tiraduras de chuleta, como dice él, ¿eh? Bueno, han cambiado los tiempos. Oiga, lindo sol en Vallenara, ¿eh? Me manda una foto actualizada acá mi amiga Luz Carmona. Muy linda la jornada. Las nubes se van a disipar luego, ¿eh? Recordemos que para la tarde del día de hoy esperamos cielos despejados en Vallenar, igual que en Copiapó y Tierra Amarilla. A ver, Arielito Robles, ¿qué se le olvidó? Cuénteme.
3: Hola, Pablito, muy buenos días. Oye, Pablito.
0: ¿Qué se le olvidó?
3: Quiero mandarle un recado a una persona. ¿Ya? A mi jefe, que hoy día es 15. Ah, que no se lo olvide, por favor. Chao, Pablito.
0: Chao, Arielito. Oye, es desordenado acá, Arielito, ¿ah? Ya, pues saludos ahí a Ariel Robles. Oye, quincena de mes, qué alegría más grande. Ya, oye, más 569-93-44-60-10. Más 569-93-44-60-10. Nuestro número de WhatsApp para que ustedes nos puedan contar a esta hora cómo están sus comunas, cómo están las rutas. Cuénteme, a esta hora está despejado. ¿Hay alguna congestión? ¿Hay algún accidente? Buenos días, buenos días. Saludos a aquella amiga Irma, que me dice, Pablito, no me hable más de asado, mire que... Usted me nombra el asado y ya, me invitan a uno. Ya, entonces no vamos a decir nada. Ojalá es que no le inviten al Caribe, Irma. ¿Ve? Ahora lo dije, le van a invitar, eso. Oiga, por aquí me saluda Jimena Godoy, me dice, hola Pablito, buenos días, soy Jimena Godoy. Consulta, ¿qué habrá pasado en el sector alto? Me dice, ¿por qué le digo yo? Me dice, escuché mucha bulla de sirenas. Bueno, vamos a averiguar qué puede estar pasando. Va a poder ser un procedimiento policial. Vamos a averiguarlo ahí, Jimenita, ya para poder informarle a la comunidad. Angelito Cubas nos manda una imagen ahí cerca de Minera Candelaria. Oiga, qué linda imagen. Yo jamás me voy a aburrir de decirlo. Qué lindo nuestra región, qué linda nuestra costa, qué lindo nuestros valles, nuestro desierto. Y el desierto florido. Qué cosa más maravillosa, ¿eh? Angelito, ¿cómo está usted? Cuéntenos, buenos días.
4: Hola, Pablito, aquí el Palomo Blanco con 16 grados. La carretera C397, cada día más mora, amarilla,
0: qué
4: de
0: bonito,
4: todos colores.
0: Qué bonito,
4: está bonito,
0: qué bonito.
4: Está bonito por aquí, eso. La C397 con la Cuesta Cardones. Ya, Pablito,
0: ya,
4: que
0: Angelito,
4: la pases bien.
0: Igualmente.
4: Aquí todo tranquilo, calmado. Y un saludo al Walter Robledo, eso, a Pianel y a la Liga de la Justicia. Ya, Pablito. Pues. Cuídate mucho, Pablito. Ahora, después de ti, nos vamos a la Radio Contenta.
0: Gracias, Angelito, ¿eh? Les mandamos un saludo ahí a Ángel Cubas, que nos manda siempre ahí desde la ruta hacia Minera Candelaria, desde la cuesta... Perdón, desde... Sí, pues desde la ruta 5 hacia Minera Candelaria, con este paisaje hermoso, ¿eh? A la gente que nos escucha desde fuera de la región, ojalá, por supuesto, algún día puedan viajar, venir a conocer el desierto florido, porque es un espectáculo... Yo creo que increíble se queda corto, ¿eh? En palabras. Yo creo que no hay palabras para describirlo. Es un regalo que nos entrega ahí Dios y el universo. Ya. 8 de la mañana con 15 minutos. 8 de la mañana con 15 minutos. 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La Muralla Verde. Enanitos Verdes, 8 con 16. 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
1: Ocho de la mañana con 19 minutos, 8:19, jornada de día jueves, semana cortita, recordemos que el lunes fue feriado, ya mañana no hay clases porque es el día del profesor, así que todavía estamos ahí recibiendo saludos para los profesores el día de hoy. Aproveche de mandarle un saludo a sus profesores, ¿tiene algún recuerdo? ¿Alguna tiradita de oreja, como decía por ahí nuestro amigo? Oiga, no, yo me reía por acá, para adentro, porque decía, mira, yo también me importo bien y soy una persona de bien, pero a mí nunca me tiraron la chuleta. Bueno, como le decía yo, han cambiado los tiempos. Aquí bueno, qué bueno que ha cambiado la situación. Ya, Luchito, cuéntenos, amigo de Techito Negro.
2: Hola, amigo Paulito.
1: Hola, bueno, Luchito, buenos días.
2: Por acá con Techito Negro, también quiero decirme a los profesores.
1: Eso.
2: Saludos para ellos.
1: ¿Ya? Eso.
2: Tengan unos bonitos días, un buen fin de semana. Yo, bueno, también quiero recordar a mi profe Tabilo, de Freirina. Él vivía en Las Tablas, me acuerdo. El señor José Briceño. La señora Carmen Romo, la Gloria Calleja, y muchos más de que estuve ahí cuando yo estudiaba en Freirina.
1: Mire qué bonito.
2: Pero los que más recuerdo son ellos. Señor José Briceño, señora Carmen Romo, Gloria Calleja. Así que. Y el profe Tabilo, buena onda con nosotros. Los llevaba de paseo. Una buena cajita de bebida lo regalaba. Así que para ellos, un buen saludo, profe Tailo. Máximo, con Freirina. Ya pues, que estén bien, señor. Ya lo estudio también, que debe estar escuchando por ahí. Ya, también me acuerdo de él. Ya, pues, amigo, que tenga un buen bonito día por aquí, Coletito Negro.
1: Gracias, amigo Luis, ahí de Techito Negro, que anda en la ruta y además aprovechó de saludar a sus profesores allá. En Freirina, mire qué lindo recuerdo que nos tiene aquí Luchito, amigo Luis. Ahí para todos los profesores el día de hoy. A ver, vámonos con más saluditos. Tengo por aquí a nuestro amigo Francisco, a Pancho, que dice: saludos, amigos, desde Minera Caserones, Operaciones Minas, iniciando ya nuestro segundo día de turno. Está nevada la cordillera. Saludos ahí para Francisco, que está en Minera Caserones. Oiga, con este manto blanco que está cubriendo la cordillera. Muy, muy densa. Y además está con mucho frío y mucha nubosidad también hasta ahora. Probablemente vaya a caer un poquito más de nieve durante la jornada. Ahí vamos a estar preguntándole a Panchito cómo va a estar la jornada también. Me saluda acá nuestro amigo operador de la microeléctrica, que recién nos contaba de Siré que había encontrado esta herramienta. A quien la haya perdido, que sabemos que es un elemento vital para los trabajadores, va a estar, me dice, disponible en las oficinas del terminal de Paipote. Ya tiene que entregar la descripción de la herramienta para que se la puedan entregar. Decir qué herramienta es, de qué color, qué elementos tiene, y ahí le van a entregar la herramienta que fue extraviada. Esto fue en la línea número 1, hace más o menos ya unos 22 minutos. Así que a la persona que la perdió, o si era algún familiar, sepa usted que va a ser ahí o va a estar disponible allá en el terminal de Paipote. Nos informa. ¿Cuál es su nombre, estimado operador? No me dejó el nombre, para saludarlo. Ya, saludos para Francisco Aliaga, que me dice: hola, bendiciones, amigo mío. ¿Alguna canción? Me dice: no, hasta ahora no ponemos canción, Panchito Aliaga, disculpe. Todo programado ya a esta hora, Francisco. Vámonos con el tocayo, con Pablo, que nos manda audio. ¿Cómo estás, Pablito? Buenos días.
3: Hola, amigo Pablo, buenos días.
1: Buenos días.
3: Pablo por acá.
1: Eso.
3: Aquí estamos en la casita, tomando una tacita de cappuccino con unas galletitas y esperando que sea las 9 para ver las postulaciones, para ver si mi hija quedó en un liceo.
1: Bueno,
3: ella ya está en un liceo, pero para ver si quedó en otro.
1: En otro, claro.
3: Para ver si la puedo cambiar.
1: Ya pues.
3: Así que.
1: Mucho éxito, ¿ah?
3: Aquí estamos, esperando nomás que sea las 9 para abrir la página para ver si quedó en un liceo o sigue en el mismo lado. Ya, amigo, cuídense, un saludo. Chau, chau.
1: Ya pues, Pablito, el mayor de los éxitos el día de hoy, tanto para usted como para todos los alumnos y apoderados que están ahí postulando a través del sistema de admisión escolar a otra institución. Que les vaya muy bien, ¿eh? Mucho éxito ahí para ustedes el día de hoy. A ver, tenemos por aquí a mi amiga Luz, que nos manda unas imágenes de los bronces, ¿ah? Oiga, no. Yo insisto, Es sorprendente el desierto florido. Oiga, tengo por aquí a Pai, que nos manda saludos y nos escribe, nos dice: hola Pablo, buenos días, quisiera enviarle un saludo enorme a mi hijo, a Lucas Varas. Él es profesor en el Almenar y estamos muy orgullosos de él como hijo y como profesor. Mire qué lindo mensaje de un padre a un hijo, que además reconoce ahí su labor profesional como profesor. Saludos, por supuesto, ahí a nuestro amigo Pai y a su hijo, a Lucas. Lucas Varas, que es profesor ahí en el colegio Almenar. Saludos ahí a nuestro amigo Paya. Carolina Vázquez nos dice: buen día, Pablito, una mañana tranquila por acá. También quiero aprovechar de saludar a mi queridísimo Guidito Bordoli Catalano, que hoy cumple añitos. Que sea un muy bendecido día y que Dios siempre lo cuide y lo proteja. Feliz cumpleaños, Guidito Bordoli Catalano. Gracias, Pablito, me dice por aquí Carolina Vázquez. Ya pues, carito. Gracias a usted por su mensaje, por confiar en nosotros. Saludos ahí también para Carolina. Dice por aquí Herminda: buenos días, quisiera mandarle un saludito a los profesores de la escuela Byron en Guigux y del liceo Manuel Blanco en Calada, acá en la comuna de Caldera. Nos sumamos también entonces a los saludos allá al puerto de Caldera, a sus profesores. Saludos, ¿ah?, para todos ellos. Nos saluda Juana Carrizo desde Chañaral, nos dice: buenos días, un hermoso día. A ver la imagen que nos manda. Oiga, qué linda imagen de Chañaral la que nos llega a esta hora. Ahí va en su vehículo nuestra querida amiga Juanita, con un cielo prístino, azul, hermoso. Juanita, muchas gracias por el video, ¿eh? Agradecidos. Buen día, que sea una buena jornada para usted también allá en Chañaral. Saludos para Giovanna, que dice: buenos días, desde acá, desde el Camino Internacional de Paipote, el chilenito. Que tengan un grandioso día. Saludos, Pablito, me encantan los temas que pone. Muchas gracias, Giovanita. Saludos para usted, buenos días. Pero gracias al DJ, ¿eh? Yo ahí me lavo las manos, sí. El DJ es el que nos pone la música, eso. Ya, saludos, Giovanita, ¿eh? Elías dice: felicidades a todos los profesores de antaño, a los de ahora no mucho, dice. No, pues, a todos, pues, Elías, ¿cómo va a ser tan polémico, eh? A todos. Ya, no, ahí no compartimos, ¿ah? ¿Eh? Bueno, lo dejamos hasta ahí nomás, Elías. Saludito. Don David, cuéntenos, el 8 de la mañana con 26 minutos.
4: Hola, Pablo Reyes.
1: Hola, David.
4: Muy buenos días.
1: Buenos días.
4: Quisiera saludar a todos los profesores, en especial a mi padre, que también es profesor.
1: Eso.
4: A unos colegas también de la escuela especial. A todos los profesores regional de Colombo. Para todas las escuelas. Incluso la mía, la escuela diferencial de la E13, la escuela al frente del hospital regional.
1: Exactamente.
4: Y lo del CEIA también, algunos profesores que yo conocía antes.
1: Ya pues, amigo David, muchas gracias.
4: Y también a Roe Estandarte, donde trabaja Leo Núñez, mi madre. Quisiera pedirte un tema de Maná, Rayando el Sol, por favor.
1: Ya, buenos días, amigo David, ¿eh? Bueno, como les contábamos recién, no ponemos temita en la mañana, solamente lo que está programado, ya, para que nos puedan ahí comprender también. Le agradecemos la comprensión y también la sintonía. Ya, me voy a la pausa. Saludos para mi amiga Elio Caranza, que me dice: Pablito, voy escuchando la radio hacia Paipote. Eso, ya pues, saludos ahí, amiga Eli. 8 de la mañana con 27 minutos. Vamos a una pausa comercial. Vamos y volvemos con más Al Día por Nostálgica.
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6: Son las 8 de la mañana y 29 minutos.
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5: Elvis Presley, The Wonder of You. 8 de la mañana con 34 minutos al día por Nostálgica.

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1: Tres minutos faltan para las 9 de la mañana, 8:37. Ya, tenemos entonces los números para que ustedes se puedan poner en contacto con nosotros, el más 569-93-44-6010. Recuerda, más 569-93-44-6010. Recién nos comentaba nuestro auditor Pablo que estaban esperando el día de hoy resultados del sistema de admisión escolar. Y esto efectivamente va a ocurrir el día de hoy, esta entrega de respuestas. Ah, para quienes hayan postulado algunos de colegios y liceos, va a comenzar el día de hoy 15 y va a durar hasta el día 21 de octubre, hasta las 14 horas. Posterior a eso, entre el 28 y 29 de octubre va a ser la publicación de resultados de las listas de espera. Ahora, hay un periodo complementario de postulación que se va a dar en el mes de noviembre, que va a ser del 10 al 17 de noviembre, y luego se entrega un resultado de ese periodo complementario ya el 1 de diciembre de 2026. Muy importante, el periodo de matrículas va a ser entre el 9 al 22 de diciembre. Ya para que ustedes tengan ahí atención a las fechas de este resultado del sistema de admisión escolar 2027. ¿A qué hora comienza esto? A las 9 de la mañana. Ya nos van quedando solamente 22 minutos para que ustedes puedan ir a revisar esta respuesta o este resultado del sistema de admisión escolar 2027.

0: 8:39, 8:39. Más 569-93-44-6010. Mándanos tus denuncias. Idealmente con video, ¿eh?, en formato vertical. Ayer nuestro querido Luquita nos mandó ahí unas imágenes, unos videos de lo que estaba ocurriendo en el Badén de Luis Flores. Ya donde muchos vehículos siguen pasando, donde hay barras de New Jersey, barras New Jersey para que no puedan pasar. Y aún así siguen pasando. Ahora, lo llamativo de esto no es solamente que la gente pase o que circule por ahí, sino que los comentarios, algunos que llegaban ahí en redes sociales decían: no quiero decir la palabra, pero están, ¿cómo decirlo? Dejen de exponernos, por así decirlo. Y un comentario que se repetía mucho tenía que ver con la gran congestión vehicular que se hacía en los badenes. Oiga, por más que hayan badenes que estén con taco, por más que hayan badenes que estén con mucha congestión, no le da motivo para exponer su integridad y la de los otros. Recordemos que hay un socavamiento en este Badén de Luis Flores. Ahora, hay dos puntos. Uno de ellos es que la gente reclama por la lentitud en cuanto a la reparación de este badén. Y otro punto es la insistencia en pasar a pesar de que está cerrado el paso. Y la gente que reclama, que dice, no, es que pasamos igual porque se han demorado mucho, tiene mucha razón, o sea, de que ha habido quizá una demora. Bueno, esto ocurrió en el mes de junio, estamos ya en el mes de octubre, ahí cada uno puede sacar sus conclusiones, puede hacer su reclamo. Pero eso no le da derecho a que porque se han demorado o porque ha habido, según su punto de vista, una demora en la reparación, vaya y pase porque me da la gana nomás ahí por el badén. Después nos quejamos con las autoridades, después decimos, no, es que no hacen nada. Bueno, también es responsabilidad nuestra cuidarnos, ¿ah? Imagínense, llega a pasar un vehículo ahí y se llega a caer al río. ¿A quién van a culpar? Dígame usted. ¿A la persona que pasó? ¿O a la demora por las reparaciones? Ya. Ambos están en razón. Pero, insisto, no pase. No sea pelo duro. No sea porfiado. No se exponga. ¿Ya? Por favor, hacemos un llamado acá desde el programa, por supuesto, para que no expongan sus vidas, pues, ¿ah? Además, como le hemos comentado, está comprobado que por más que usted se quiera apurar, adelantar, ocupar la vereda para pasar, lo máximo que va a ganar de tiempo, lo máximo y comprobado científicamente, son entre 3 a 4 minutos, nada más. Nada más. Entonces, pregúntese usted, ¿vale la pena perder la vida? ¿Vale la pena un accidente por 3 minutos? Como decía mi padre, ¿eh?, más vale un minuto en la vida que la vida en un minuto. Ya, oiga, más 569-93-44-6010. Más 569-93-44-6010. A ver, tengo por aquí a don Patricio Labarca que me manda audio. Don Patricio, cuéntenos.
1: Buenos días, Patricio, reportando. 19 de mayo, esta noticia la di a conocer ayer. Un agua que está brotando al medio de la calzada.
0: ¿Ya?
1: 19 de mayo, subiendo por las tarrias a mano derecha, a la entradita, 10 metros de la esquina, al medio de la calzada, está brotando el agua. De ayer que está corriendo esa agua.
0: Voy
1: a conocer, está esperando que se reviente y que quiera el barril completo abajo, parece. Eso están esperando, que le gusta botar agua, desperdiciar el agua. En este momento una pequeña fuga está hacia arriba, pero de ayer.
0: Ya.
1: Está corriendo. Por favor, amigos, acérquese a donde estoy avisando. 19 de mayo, las tarrias subiendo, mano derecha, a la entradita, 10 metros. 10 metros a la entrada a la calle.
0: Excelente, don Patricio.
1: Taller azul.
0: Muchas gracias.
1: Ok, Patricio Labarca reportando.
0: Don Patricio, agradecidísimo ahí de su reporte, por supuesto que vamos a remitirlo ahí para que se pueda ser escuchado, obviamente, a través de nuestra señal. Sabemos que nos escuchan ahí quienes están a cargo de estas situaciones, así que agradecemos, obviamente, aquí el llamado que hace don Patricio. Esto es en 19 de mayo. Recordemos, 19 de mayo. A ver, saludo ahí a Patricio, ¿eh? Dice por acá Juan, Buenos días, quiero dar a conocer una problemática que pasa siempre acá en el callejón de la calle de servicio con población Rosario, dice. Uno pasa con niños pequeños y es insalubre. El olor y las drogas botadas en un sector que da justo a un costado de un jardín infantil y de una escuela, dice. Que las autoridades tomen medidas para este caso. Ya pues, agradecemos ahí a Juan, que además nos manda un video que no alcanzo a reproducir, tengo que descargarlo. Agradecemos ahí a Juan también por su información. 8 de la mañana con 44 minutos. Recuerda lo que les hemos comentado. 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Ringo Starr, You Are 16, 8:45.

0: Muy buenos días, amigos y amigas de Nostalgia. ¿Cómo están? Bienvenidos y bienvenidas. Estamos ya comenzando también este espacio de conversación que tenemos en nuestra emisora. Le vamos a dar la bienvenida rápidamente a nuestro invitado, el subsecretario de Energía, don Hugo Briones, que ya está en los estudios. ¿Cómo está, don Hugo? Muy buenos días, bienvenido a Nostálgica.
1: Muy buenos días, estimado Mario, muy buenos días a todos nuestros auditores. Un gusto y un placer poder estar acá para hablar de un tema que nos apasiona a nosotros como Ministerio, junto con la Ministra, impulsando el desarrollo energético de nuestro país.
0: Bueno, hay un tema bien interesante que se viene a plantear acá en la región de Atacama que tiene que ver con la reforma de redes eléctricas. Si nos pudiese explicar quizás brevemente cómo funciona actualmente y cuáles serían las diferencias con esta nueva visión.
1: Claro, la reforma de redes tiene un sentido muy profundo para efecto de cómo podemos mirar hacia el futuro de los próximos 30, 40, 50 años. La ley que nos rige hoy día en materia de distribución y en general también de redes, también de transmisión, data de hace más de 40 años. Es una ley que hoy día no está acorde a los desarrollos tecnológicos y a los compromisos y al desarrollo que quiere el país. Por lo tanto, nosotros hemos impulsado esta reforma de tal manera de poder integrar los avances tecnológicos, los nuevos avances en materia de energías renovables y que podamos también lograr tener una infraestructura más sólida, más resiliente, que apunten a una baja de costos y que sea más económicamente efectiva para todos nuestros clientes, habitantes y ciudadanos, digamos.
0: Pero la estructura sería como siempre similar, es decir, generadores, distribuidores...
1: Claro, la industria se compone efectivamente de generadores, aquellos que producen la energía eléctrica. Ahí están todos los generadores eólicos, fotovoltaicos, hidráulicos, térmicos, en fin. Después están los transmisores, que son los que llevan esta energía hacia los distintos centros de consumo, las casas, las industrias, en fin. Y están integrados también los distribuidores. Lo que nosotros necesitamos hacer ahora es mirar toda la red, las redes completas, y poder ver qué optimización o qué grado de optimización afecta su desempeño y cómo podemos nosotros estar a la altura de lo que los desafíos tecnológicos hoy día nos imponen. Hoy día tenemos energía bastante buena, barata, confiable en el norte, pero que no podemos nosotros hacerla llegar hacia el sur, por ejemplo, porque hay infraestructura en transmisión que hoy día no está desarrollada. Hay planes de inversión que se han promulgado y que las empresas están construyendo, pero a nivel de permisos y a nivel de tiempo para poder construir esas líneas de transmisión, hoy día están más lentas. Entonces, por lo tanto, necesitamos nosotros que esta infraestructura se desarrolle. Pero también está el tema de la revisión de cómo es la distribución, cómo es que hacemos la distribución a nivel de cada uno de los hogares, digamos, y por lo tanto, a poder lograr a llegar hasta las eficiencias. En nuestra ruta energética, que nosotros tenemos y está publicada, tenemos varios ejes estratégicos comprometidos, son 6 ejes, más de 20 acciones y más de 10 compromisos importantes que hemos asumido. ¿Y qué tienen que ver con esto? Con una energía competitiva y justa, con un sistema seguro y resiliente, una transición y una transformación del sistema, una infraestructura que sea resiliente y también como un motor de inversión y desarrollo que nos permita llegar al Chile que queremos en los próximos años. Junto con eso también está la modernización de la institucionalidad nuestra. Tenemos que revisar nuestros procesos, cómo es que hacemos más ágil nuestra tramitación, el desarrollo de nuestras políticas, en fin. Hoy día tenemos en el norte de Chile, tenemos más de 6.000 gigas, que podrían abastecer a más de 2 millones de hogares, a un consumo promedio tipo, y hoy día esa energía se está invirtiendo. Tenemos tiempos de interrupción que superan las 15 horas. Tenemos una tramitación de permisos para efectos de desarrollo de infraestructura que superan los 450 días, en fin. Entonces, todo eso es lo que la ruta energética de hoy día pretende mejorar.
0: Y dentro de eso también está, por ejemplo, la vandalización que se realiza también de redes, ¿no? Que también va afectando la continuidad del servicio.
1: Claro, tiene que ver con la seguridad y la resiliencia. Efectivamente, nosotros estamos revisando eso, qué significa todo este tema y cómo podemos dotar de mayor seguridad a nuestras redes, digamos. Es una preocupación que tiene cada una también de las empresas que están participando en la industria,
0: digamos. Ahora, ¿esto va a implicar también un trabajo legislativo?
1: Sí. Nosotros, como usted sabe, la ley que la ley de los 30 días, le llamo yo, ¿no es cierto?, que ordenemos la casa, ¿no es cierto?, tenemos la cuenta. Hoy día nosotros gestionamos esa ley con la cooperación de los parlamentarios. Tuvimos muchas reuniones con ellos, junto con la ministra y el equipo nuestro, tanto de la Comisión Nacional de Energía, la Superintendencia de Electricidad y Combustible, el Coordinador Eléctrico, y fuimos trabajando con los parlamentarios, con ambas cámaras, con la Cámara y con los senadores, con sus representantes, con asesores de la academia, con gremios, con la academia misma, de las universidades, con los ciudadanos, en fin, de tal manera que nosotros pudiéramos explicar y pudiéramos empaparnos a todos empaparlos a todos de los beneficios y las necesidades que requieran. Y eso dio un fruto hoy día, un fruto que fue colegiado y que logramos un proyecto de ley en 30 días. Y ahora lo que hay que hacer es justamente bajar eso a lo nivel de los decretos. Estamos con un plan de aquí a diciembre para que de aquí a marzo podamos nosotros ya tener la solución que permite avanzar en esta materia. Así que claro, las mesas de trabajo, y que hoy día uno de los motivos de la visita justamente es este, es poder trabajar, es poder sentarnos y poder revisar a la luz de la ley qué es lo que deberíamos hacer a nivel de reglamento y cómo es que podemos avanzar lo más rápido posible. Aquí juega el tema del tiempo, es importante, porque cuanto antes tengamos la solución que sea la óptima, cuanto antes podremos ir cosechando y esperando cosechar los frutos que queremos, digamos, que tienen que ver con lo que decía yo antes, la resiliencia, los costos, por ejemplo, en las tarifas eléctricas y también el desarrollo de nuestro país. La energía es un motor. Hay quienes dicen que es el agua el problema que tenemos. El problema del agua, tenemos agua. El problema es cómo hacemos que hayan plantas desaladoras, y eso es energía. Y bueno, la energía es el motor de desarrollo que da empleo y que hace que el país progrese y siga adelante.
0: En uno de los programas que realizamos precisamente ayer en nuestra emisora, conversábamos con los auditores respecto de las cuentas de la luz, cómo ha ido subiendo también en algunos casos. Pero nos llamaba la atención de que la gente, aunque tenga muy pocos recursos, hace el esfuerzo y siempre paga su cuenta de la luz. En algunos casos, obviamente, que sube bastante. ¿Eso también se incluye dentro de este proceso de revisión de esta reforma de redes, lo que son los subsidios, lo que son los beneficios que posiblemente podrían llegar a tener, por ejemplo, las regiones que son generadoras de energía?
1: Claro, si uno revisa cómo es que funciona la industria, de los distintos puntos o centrales generadoras están diseminadas a lo largo de todo el país. Esa energía se inyecta al sistema eléctrico nacional y efectivamente la energía que se consume en un punto, por ejemplo, o que se genera en un punto, por ejemplo en Atacama, podría ser consumida en otro punto del país, digamos.
0: ¿Qué pasa con lo del metro, no?
1: Claro, lo que uno apunta en el fondo es que pudiéramos tener un sistema óptimo que esté interconectado y que permita entonces, en virtud de las energías renovables que tienen un costo bastante más bajo y en algunos minutos tienen costo cero, costo marginal cero, pudiese también ecualizar los precios a nivel general y por lo tanto poder bajar los precios a nivel de que sea más competitivo y que podamos bajar la cuenta. Pero eso es un tema que pasa por la infraestructura, pasa por desarrollo de energías renovables, pasa por llevar de los puntos de excedencia a los puntos de defecto. Así es que debería tener un impacto también, no solo en la seguridad, sino que también en las cuentas, que era uno de los ejes nuestros que le mencionaba al comienzo, que era energía que fuera más competitiva y justa para cada uno de los hogares, y también para las pymes, o para MIPYMES, ¿no es cierto?, que implica eso, o el desarrollo de la industria.
0: Ahora, dentro de lo que significa también el futuro energético, sabemos que, obviamente, Atacama es una región minera, la industria de la minería está apuntando también hacia lo que es el consumo de la energía eléctrica en vez del diésel, e incluso para grandes camiones, para todo lo que es el movimiento de tierras, ¿no?, que implican también un gran consumo. Las energías nuevas también, o digamos la eléctrica, está cada vez jugando un papel más importante. ¿Va por ahí también lo que significa el futuro energético,
1: claro,
0: del país?
1: Efectivamente, usted ha dicho algo muy correcto, Mario. Nosotros lo que queremos es electrificar la demanda en nuestro país. Y eso significa que ojalá pudiéramos tener mucha demanda eléctrica, particularmente el tema del transporte pesado y el transporte liviano. Para eso tenemos que desarrollar las redes que nos permitan hacer los puntos de carga, que van a poder dar la flexibilidad operacional a cada uno de los vehículos que esté con energía eléctrica, digamos. Claramente es un tema que nos impulsa fuertemente, porque eso nos independiza hoy día de los combustibles fósiles, digamos. También tiene un efecto en términos de contaminación, por ejemplo. Y no solamente contaminación desde el punto de vista de los gases, sino que también de ruido, por ejemplo. Entonces, efectivamente, tal como usted señala, nuestro impulso y nuestra ruta va justamente a potenciar lo que es la electrificación de la demanda, y eso pasa por tener también la electrificación de todos los móviles, tanto el transporte pesado como el transporte público, privado, digamos.
0: ¿Va apuntando entonces hacia allá lo que es el futuro de la energía en nuestro país?
1: Sin duda, claro, sin duda va apuntando a eso. Pero tenemos que refortalecer las redes nuestras y que las redes sean capaces, ¿no es cierto?, de tener los puntos de carga, digamos, que permitan abastecer de la energía en los distintos puntos en que está la gente transitando, digamos.
0: Conversamos con el subsecretario de Energía, don Hugo Briones. Don Hugo, ¿qué es lo que queda para el día de hoy en Atacama en su agenda?
1: Tenemos una entrevista más tarde con nuestro delegado presidencial, y luego tenemos la mesa de trabajo, que es el plato fuerte, digamos, en donde van a constituirse los distintos grupos para poder revisar justamente el plan que tenemos de desarrollo de la ruta energética y de esta reforma de las redes, que es lo que tenemos que producir como resultado, digamos, de aquí a diciembre. Lo estamos haciendo en todo Chile y particularmente hoy día nos toca acá en Atacama, juntando todos los stakeholders, los interesados, para que podamos avanzar en eso. Así que la agenda hoy día continúa con eso y esperamos que haya una muy buena jornada provechosa que nos permita sacar conclusiones importantes que apunten justamente al desarrollo de esto que queremos potenciar como reforma de redes.
0: Muy bien, pues le agradecemos también por visitar los estudios de Nostálgica.
1: Muchas gracias, un gusto saludarlo y cuando guste puedo venir de nuevo. Muy amable.
0: Muy bien, muy buenos días.
1: Buenos días.
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4: Son las 9 de la mañana y 2 minutos.
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Hola, ¿cómo están? Buenos días, señoras y señores, damas y caballeros, bienvenidas y bienvenidos. Comenzamos el matinal de Atacama. ¡Feliz día hoy! Hoy ya 15, llegamos a la mitad del mes. Hoy 15 de octubre, Santa Teresa de Jesús. ¿Cómo están? Buenos días. Buenos días, Ruth. Buenos días a todos los auditores. Buenos días, bienvenidas y bienvenidos. Comenzamos la jornada de hoy. 15. Hoy, jueves, con ese aroma de viernes, jueves, Día Nacional del Anciano y del Abuelo. Saludamos a todos los adultos mayores nuevamente. El 1 de octubre fue el Día del Adulto Mayor. Hoy es el Día Nacional del Anciano y del Abuelo. Como complemento a los días del padre y de la madre, se instaura en el año 1977 este día para celebrar a los adultos mayores. Saludos para todos. A ver, ¿dónde están? Una manito arriba. Para pasar lista, tienen que enviarnos ahí un emoji GIF o sticker que alusivo a un abuelo. Abuela. Abuelo o abuela. ¿Ya? Right now. Vamos a pasar lista. Tienen que enviarnos entonces el emoji. Carita, sticker. Bueno, comenzamos el matinal 15 de octubre. Mi nombre es Jacobo Fernández y llegamos gracias al auspicio de Inmobiliaria PI, Lipi Gas, Muebles Naum, Goldfield. Comienzan estas 4 horas de programación y nuestro número de contacto es el 522-230315 y 569-9344-6010. Damas y caballeros, nuestra portada musical. Llega el Pavo Real. Pavo Real de José Luis Rodríguez.

0: El Puma, José Luis Rodríguez. Y Pavo Real, José Luis Rodríguez. Día de la Nacional del Anciano y del Abuelo. Patricia se va a la feria, nos dice chao vejez. Nos envió un emoji ahí de una pata, un PLR. ¡Pin! A la vejez. Dicen que la vejez es solo un número. Un número en la cuenta de la pensión de adultos mayores. Nadie se queja de la vejez cuando llega eso, ¿no? ¿Cómo estás, Irma? Buenos días. Que tenga una linda mañana. Gracias. Hola, Gladys. Buenos días por acá. ¿Dónde está? Ay, no llega el emoji, Betty. No llega el emoji. Estamos pasando lista. Pasar lista, nos tienen que enviar un emoji o carita o sticker alusivo a los ancianos, ancianas o adultos mayores, abuelas, abuelos, hoy, ¿ok?
1: Nadie dijo que llegar viejo era fácil, pues. Estamos en la época de la yaya, pues, Jacob. Claro. Una sacacha, ¡ay! Se va a ver ya, ¡ay! Los huesos, todo. Por eso, chavo, déjele.
0: Día Nacional de la yaya.
1: Yo, Jacob, no estoy vieja, estoy crujiente.
0: Día Nacional de la Yayay. Cada vez que se mueve. ¡Ay, ay, ay! Hola, Paulita, buenos días. ¿Cómo estás, Paulita de Domeico, Ruth? Buen día. A la feria se van. Hay gente que no le gusta el tema de la feria, que dicen que la quiten. Por ahí había un mensaje temprano que quitaran la feria de los jueves y los viernes porque, decía Constanza, ¿no? Porque genera un taco. Pero yo creo que no es culpa, o sea, no es la feria en sí, sino los vehículos, obviamente, hay de feriantes y algunos que no son, que se estacionan en la avenida Copayapo. Y esto genera un taco inmenso. A eso es lo que hay que buscarle solución. A eso. ¿Qué dicen los signos zodiacales hoy? Hoy. A ver. Oye, ¿quién me envió una foto del calendario? Please, donde se vea el onomástico. No saludé el onomástico de hoy. Aries, ábrete a nuevas oportunidades de romance dejando la soledad atrás. Modera el consumo de pan por tu salud. Y no mezcles amor con negocios. Mira, yo llevo varios días sin comer pan. Más de seis días sin comer nada de pan. Hoy me comí uno y el horóscopo hoy me dice, modera el consumo. Estás comiendo mucho pan por tu salud. Ya pues, con pancito nomás. Ábrete a nuevas oportunidades de romance dejando la soledad atrás. Mucho verano. Tauro. Aprovecha los tropiezos para madurar. Relájate para combatir el agotamiento por estrés y evita que otros malgasten tus recursos. Tu color es el ámbar. Tauro, aprovecha los tropiezos para madurar. Géminis, deja que los demás se calmen para que recapaciten por sí solos. Disfruta la vida para mantenerte feliz y espera buenos frutos de tus inversiones. Tu color es el plomo. Hablemos del signo Cáncer. Cáncer, aclara malos entendidos con amigos cuando las aguas se calmen. Camina para despejar ideas y nervios. Y guarda los ingresos extra, color blanco. Aclara malos entendidos, Cáncer. Signo Leo. Leo, sana tu corazoncito antes de buscar nuevas aventuras que dejarán atrás la soltería. Descansa de dolores neurálgicos y haz valer tus capacidades en el trabajo. Eso, Leo, sana el corazón antes de buscar nuevas aventuras que dejarán atrás la soltería. ¿Es mejor ser soltero o estar casado? ¿Cuál es la ventaja de una y de otra, según usted? ¿Cambiaría su estatus, sí o no? ¿Por qué? Construye una relación, Virgo. Construye tu relación a base de acuerdos mutuos, Virgo. Construye tu relación a base de acuerdos mutuos. Reduce las porciones para bajar la pancita y prepárate ante gastos inesperados. Color rojo, Virgo. Baja la pancita para que se ponga ese vestido rojo y ese abdomen planito. Virgo, eso es contigo. Son las 9:20 minutos. ¡Wow! ¡Qué rápido va el tiempo! Escuchamos a Marc Anthony. Hoy 15 de octubre. Suena. Valió la pena. Vamos, vamos, vamos, Virgo. Baja la

0: Ya son las 9:25 y rápido por acá dice, hola, tengo un vestido rojo, pero no puedo dejar el pan. No, qué complicado dejar el pan. Hay una relación ahí tóxica entre el pan y uno que es difícil. Es difícil, eso es que no hablo, imagínate que hablara. Imagínate. Menos lo dejamos, o si tuvieron su cosita. Menos lo dejamos. Imagínate eso. Son las 9:25 que dice el pan, iba a decir. ¿Qué dice el signo a Libra? ¿Qué dicen los signos zodiacales? Libra, rehaz tu vida dándole cabida a un nuevo amor para superar el dolor. Rehaz tu vida dándole cabida a un nuevo amor para superar el dolor. Descansa la vista de las pantallas y realiza buenas inversiones. Tu color es el verde. ¿Qué signo zodiacal es usted? Va concentrada. ¿Cuál es su signo zodiacal? Está pensando en las entrevistas. Escorpión, valora y aprovecha el amor antes de quedarte sola. Solo, valora y aprovecha el amor. Distráete disfrutando la primavera y demuestra iniciativa en el trabajo. Tu color es el negro, color negro, número 10, Escorpión. Sagitario, controla los celos antes de que se vuelvan un peligro. Disfruta de tu buen estado de salud sin exagerar y evita préstamos que dañen amistades. Color lila. Controla los celos, Sagitario. Capricornio, dale espacio y libertad a tu pareja para no agobiarla. Combate la depresión con fuerza de voluntad y evita las compras impulsivas. Tu color es el beige. Capricornio, color beige. Ay, evita las compras impulsivas. Acuario, sé constante para madurar en tus vínculos en lugar de abarcar mucho. Cuida tu salud íntima de infecciones y mantén la calma ante temas de dinero. Sé constante para madurar en tus vínculos en lugar de abarcar mucho. Color turquesa. Y cerramos con el signo Piscis. Modera los celos en tu relación, combate el sedentarismo con más actividad física y aprovecha que tus ingresos irán en aumento. Color fucsia. Modera los celos en tu relación, combate el sedentarismo con más actividad física y aprovecha que tus ingresos irán en aumento. Color fucsia. Fucsia. Pan sin gluten, cero problemas. Saludos. María Esther de Dos Hermanas. ¿Será? ¿A qué sabe eso? Pan sin gluten. El otro día comí, pero fue un brownie sin gluten. Pero me tomé un milkshake con bastante lactosa y quedé igualito. 9:28, nos vamos a una pausa, volvemos enseguida.
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3: Son las 9:30 a.m.
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14: Bueno, ya vamos con los saludos. A ver qué tanto saben de música. ¿Quién canta esta canción y cómo se llama? Estamos de regreso, son las 9:35 minutos. Acá en el matinal de Atacama, 15 de octubre.

0: tengo hartos mensajes por acá. ¿Quién está sonando? A ver si Luz adivinó, si Luz se acuerda. Luz, ¿te acuerdas? ¿Quién canta esa canción? ¿Cómo se llama? Hola, María. María fue quien nos hizo la recomendación. Pan sin gluten, cero problemas. Saludos. Hay uno que hacen pan de nueces. ¿Cómo es ese? Hola, Emi. Buen día.
1: Muy buen día, Jacobito. Que sea un muy bendecido día para todos. Para ti y para toda la gente que escucha.
0: Gracias, para todos.
1: Te mando este audio porque hoy estoy de cumpleaños.
0: Feliz cumpleaños.
1: Cambio de folio, que no es menor. Así que, bueno, quiero hacerme presente para pedirte un temita, si fuera posible, La nave del olvido, de Mon Laferte, que me encanta, o A mi manera, de María Marta Serra Lima. Mi signo es Libra, así que vienen un ratito más y te agradezco mucho el escucharme. Y si no puede tocar los temas que le pido, no importa, no importa, agradecida de la vida y de todo lo que me ha dado. Gracias, Jacobito, que tenga buen día.
0: Ya lo buscamos más adelante, lo colocamos, sí, ok. Hoy es un día de muchas entrevistas. Feliz cumpleaños. Que la pases muy bonito, mi amiga. Que sea un día bonito, un día de sorpresas. Y bueno, desde acá, ahí te van las mañanitas.
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0: Para ti, feliz cumpleaños, ¿ya? Son las 9:40 minutos. Feliz cumpleaños. Espero que ya hayas recibido varios mensajes ahí, le hayan regaloneado. Laura, buen día, ¿cómo está? Así es, Teresa de Ávila. Justo hoy voy de blanco. Cáncer siempre. Cáncer. Hola, Clarita. Buenos días, Jacobo, que tenga una linda jornada. Le saluda Clarita. También se reportó por ahí. Hola, buenos días. Enviamos un cordial saludo al grupo de Sediam de Chañaral. Somos adultos mayores. Saludos. Hoy es el día del anciano, del abuelo, de la anciana, de la abuela. Hoy vamos a preguntar cuál es el abuelo o anciano más famoso. El primero que se les venga a la mente, el más famoso. El abuelo o anciano más famoso. Me lo tienen que enviar por audio. Hola, Irma. Gracias ahí. Santa Teresa de Ávila. ¿Será el día de las Teresas? ¿Sí? Irma, buen día. Paola también se reportó. Papá Francisco. Ana Carola, saludos. Marce, abuelita y abuelito. Oye, Marce. Está bonita, Marce. La perrita que tiene ahí en la mano. En la foto de perfil. Es que se parece a Maya, a la mía. Pero solo que esta es de las chiquititas, la mía es más grande. Siempre digo eso. Saludos, Patricia. ¿Cómo está, Patricia? Gladys. Rosita. Estamos hablando de los perritos todavía. María Díaz, ¿cómo está usted? Buenos días. ¿Y quién más?
3: El abuelo de Heidi.
0: El abuelo de Heidi es el más famoso. El abuelo de Heidi. Un abrazo. Ya, vamos con más música. Cristian Castro. Están lloviendo estrellas, Marce. Están lloviendo estrellas. Cristian Castro.

Bueno, 9:47 minutos, 9:47. 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A ver, que seguimos. Antonio, saludos, ya escuchamos tu audio. Por ahora escuchamos a Alejandro Fernández. Acá en el matinal de Atacama de Nostálgica. Volvemos enseguida.

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2: Comenzamos las informaciones de las 10 de la mañana. Bajo la medida cautelar de prisión preventiva quedó un imputado que este miércoles pasó audiencia de control de detención y formalización de cargos luego de una causa penal que abrió la Fiscalía Local de Chañaral por los delitos de amenazas simples e incendio consumado. En la audiencia pública asumida por el fiscal jefe de esta ciudad, Nicolás Meléndez Chacón, se conoció que el detenido, junto a un segundo sujeto, concurrió al domicilio de la víctima, ubicado en el sector del Balneario Flamenco, a quien amenazó de muerte mediante un ataque con arma blanca. Luego de las denuncias respectivas, personal de la primera comisaría de Chañaral logró la detención de uno de los involucrados, quien fue sometido a la audiencia de control, donde se le comunicaron que se le investiga por su participación en los delitos consumados de amenazas e incendio de inmueble destinado a la habitación. Finalmente, Meléndez agregó que las diligencias restantes de esta causa quedaron a cargo de funcionarios del OS9. Seguimos con otras informaciones. La Asociación de AFP salió al paso de las informaciones sobre la costosa apuesta que significó la caída de 10,4% en la rentabilidad del Fondo E entre enero y septiembre del 2026. Por medio de una declaración pormenorizada de 4 puntos, el gremio considera importante explicar las causas de este resultado, sus efectos sobre los ahorros previsionales y las condiciones que influyeron en el desempeño de las inversiones. La declaración justifica que durante todo este tiempo las AFP mantenían una estrategia de inversión a largo plazo que contribuyó a una rentabilidad de 8,6% del Fondo E en 2025. Añade que con todo, pese a las caídas actuales en el Fondo E, la suma de los multifondos muestra que los fondos de los chilenos han crecido en 10.778 millones de dólares en lo que va de este año. Es todo noticias, más informaciones tendremos a las 11 de la mañana. 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
3: Son las 9 de la mañana y 56 minutos.
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3: ¿Cómo están, amigos? Muy buenos días. Hoy, como cada jueves, nuestro espacio está dedicado a lo que viene ya en pocos días más. Forede 2026 está acá en los estudios. Don Andrés Rubilar, gerente general de Corproa, bienvenido.
4: Muy buenos días, Mario, y a todas las personas que nos están escuchando el día de hoy.
3: Y también está con nosotros Juan Carlos Catalán, también, que es el encargado de...
5: Subgerente de eventos.
3: Subgerente de eventos corporativos. Juan, yo había dicho Juan
4: Vino Carlos... Vino acompañado conmigo, entonces ya como que lo claro. Que está afuera.
3: Qué falta de respeto de mi parte, de Juan Carlos. Oiga, yo estaba diciendo ahí a los colegas, le decía Juan Carlos Calderón. No, me decía Juan Carlos Calderón, es un compositor.
5: No llego a tanto, Mario.
4: Canta,
5: en la ducha. Ay,
4: claro. No te escucha.
3: Juan Carlos Catalán. Oiga, hombre de experiencia, lo hemos conversado también en otras oportunidades, en el mundo de las comunicaciones, en el mundo también de lo que es la minería. Y que ha calzado ahí como anillo al dedo para esta labor que ha llegado acá a cumplir en Corproa, y que ha sido un muy buen partner, ¿no, Andrés?
4: Sí, totalmente. Juan Carlos lleva, no sé, 6 meses, no sé, más o menos, y desde que creamos esta sugerencia, que es nueva, ¿cierto?, y asumió Juan Carlos, claramente nos ha apoyado un montón, porque la verdad que aún así lo conversábamos ayer con Juan Carlos, nos falta más gente, es decir, faltó, porque este foro es muy grande, y ayer veíamos la cantidad de proyectos que ya se están construyendo, la cantidad de empresas que ya han llegado a instalarse, la verdad que uno entra y ya es imponente, se siente todo el ambiente, y anoche estuvieron trabajando también toda la noche, así que estamos ya con el estómago duro, de los nervios, para que esto parta, pero nos queda mucho todavía. Estos 3 días son vitales para que avanzar con todo lo que estamos preparando para la gente, porque ya está el pórtico, de hecho, ya está el pórtico instalado, ya se ve de afuera, así que estamos haciendo todos los preparativos. Yo vengo saliendo de una reunión con el CELEP de Atacama, por ejemplo, Mario, para también anticipar, ya vamos a transportar tanto para los seminarios, expo y los cuentacuentos de los niños, que vamos a hacer un sector especial, un encarpado, donde está la pileta del agua, y vamos en pasto sintético, una carpita, y vamos a llevar alrededor de 1.300 alumnos transportados por nosotros, pero estamos alrededor de 300 niños adicionales que ya empresas como Goldfield, Caserones, Capstone Cooper, CMP han comprometido a trasladar de las otras comunas que no son solo, porque nosotros vamos a enfocarnos en Copiapó, Tierra Amarilla y Paipote, y ya tenemos compromiso de Chañaral, de Diego, de Huasco, de Vallenar, y estamos esperando uno de Vallenar, de Alto Carmen. Entonces,

0: Creemos que esa esencia, los alumnos, es vital para poder superar lo que hicimos el año pasado también en ese sentido.
1: Oye, anoche tenemos que conversar también, hubo una inclemencia climática leve. Algo de agüita cayó, ¿no?
0: No hablemos de eso. Yo estaba despierto cuando cayeron esas dos gotas a las 3:56.
1: Ajá. Pero está en óptimas condiciones, el encarpado, los pabellones, sin ningún problema.
0: Juan Carlos.
2: Sí, no, ya están todos en condiciones, los cuatro pabellones principales ya están montados ya. De hecho, ayer comenzamos con los preparativos de la área descubierta. Comenzaron a llegar los camiones, comenzaron a llegar la maquinaria de gran envergadura, todo esto que son el atractivo de la feria.
1: Los neumáticos gigantes,
2: uh-huh. Obviamente, para que se puedan sacar la fotografía y dimensionen lo que es un neumático de un CAEX, por ejemplo, un camión minero de extracción. Entonces, ya estamos tomando forma en eso, hemos programado muy bien y también los expositores lo han cumplido a cabalidad, el tema de los tiempos, de poder montar la parte trasera primero para que después no hayan aglomeraciones. Todo eso funcionó bastante bien y eso se debe a que los expositores están muy aplicados hoy día, están bien guiados también para que puedan tener un establecimiento en el lugar adecuado. Así que tenemos personal de Corprua que está en terreno, el área justamente del área de evento está en terreno organizando a los expositores. Ya está todo avanzando.
1: Solucionando inconvenientes,
2: por supuesto,
1: menores.
2: Van a haber siempre cosas que resolver y ahí lo estamos haciendo lo mejor posible para que la experiencia también de los expositores también sea positiva.
0: Claro, y ahí a tu pregunta inicial, la llegada del área de eventos y de Juan Carlos, hemos ido mejorando justamente esos detalles de profesionalizar mucho más esta área, de exigirle con más tiempo la llegada a las productoras. Exacto. Se ha hecho charla especial con las productoras. Entonces,
1: estuvimos participando en una de esas.
0: Por eso mismo creo que estas cosas, lo que yo vi ayer, porque no había ido antes de ayer, fue tremendo, que estaban aplicaditos ahí. Entonces creo que eso también hemos ido aprendiendo, porque la feria ya es de nivel internacional y tenemos que ponernos también a ese nivel también de exigencias con las productoras, los tiempos, la limpieza y un montón de cosas que nos pasó el año pasado. Y por eso creo que, a tu pregunta inicial, la llegada a esta área y que Juan Carlos que la encabeza ha sido vital.
1: Bueno, eso es importante también. Hoy aprovecho para mandarle un saludo también a todo el equipo de Corprua que trabaja también en diferentes áreas, ¿no? Desde la atención, ¿cierto?, del llamado telefónico preguntando, resolviendo alguna duda, hasta la gente que está en terreno, ¿cierto?
0: Solo comentarte que el staff de Corprua presente en Fore, que va a ser todo el equipo, pero somos 33 personas que trabajan en la Corprua, más 16 apoyo externo. Vamos a llegar a tener un staff de 50 personas disponibles en cada una de las áreas de rueda de negocios, seminario, inauguración, la expo, las charlas técnicas, dedicadas la acreditación. Vamos a tener personal acreditado con estos lanyards que estamos acá, de este color, vamos a ser nosotros.
2: Color azul, único, para lo que nos
0: color azul, ahí. Claro, que están viendo afuera, discúlpame, Juan Carlos. Entonces, identificados todos y también con camisas, con los logos, un jogi también vamos a estar con los logos nuestros identificados, porque cualquier de consulta, Corporate Forex, ¿cierto? Cualquier consulta que tengamos, y sin duda también van a haber parte del directorio también que nos va a apoyar en algunas tareas. Entonces, nos estamos organizando de tal forma de que sea una experiencia positiva. Yo creo que las empresas de las que están construyendo están, pero muy a nivel.
2: Se ve muy bonito.
0: Se ve muy precioso bonito. Hoy día. Y es verdad, y además que pintamos también la parte de la entrada del predil, las rejas que estaban arriba, entonces le hemos hecho también, junto con el alcalde que se ha aportado un 7 la inseguridad de Copiapó en todo sentido, así que estamos preparando que sea una experiencia muy linda para la gente de Copiapó.
1: Yo creo que ese
0: y Atacama, también, disculpa.
1: Es un tema interesante de poder destacarlo, porque esto está hecho para las personas, para la gente, para los visitantes. O sea, el detalle que hayan encargado de seguridad, que hayan encargado también, qué sé yo, de prevención de riesgo, el tema eléctrico, las comunicaciones, el traslado también de la maquinaria más grande, las áreas también de separación, ¿cierto?, de los niños, o sea, todo está cuidado y pensado en que las personas que vayan tengan la plena seguridad de que van a ir a un lugar también que va a estar pensado en que tengan una bonita experiencia, en definitiva.
2: El trabajo justamente está pensado, como lo mencionaba Andrés, Mario, que en definitiva la persona que ya cuando ingresa a la feria ya sienta que está en un lugar diferente, en un lugar que está adecuado para ellos, para las personas, uh-huh, y para la familia principalmente. Claro. Entonces van a haber reuniones empresariales propiamente tal, producto de lo que busca Forede, pero al mismo tiempo también va a ser un encuentro familiar. El Parque Petel es parte de una de un encuentro de reunión familiar, entonces lo vamos también a acomodar a eso, y siempre ha sido el propósito de Forede tener esta virtud de unir diferentes actores de la sociedad para que podamos tener tres días especiales de una expo de alto nivel, de nivel estándar, donde vamos a poder conocer empresas, el desarrollo de cada uno de nuestros socios estratégicos, el compromiso con la cultura, con el medio ambiente, etcétera, y eso es el propósito de Foré, y para ello pensamos. Por eso pensamos que desde el inicio, cuando las personas ingresan a la feria, ya debiese ser una experiencia positiva.
1: Uh-huh. Para que se aprovechen ahí de tomar fotografía, de etiquetar, ¿cierto? Hay un ¿cómo se dice? Un hashtag también, por lo menos el año anterior es Foré 2025, en este caso Foré 2026. Foré
0: 2026. Claro. 26.
1: Para que puedan ahí también, cuando suban alguna fotografía, también poder usar ese tipo de etiquetas.
0: Que sirve mucho para multiplicar también la gente que nos pueda
1: así
0: seguir.
1: Así es, interesante también ese tipo de cosas. Oiga, en relación a lo que significan los horarios también, recordemos que todo esto va a ser en el Parque El Pretil, ¿verdad? 20, 21, 22 de octubre. ¿Y desde qué hora va a estar disponible para que la gente pueda entrar?
2: Bueno, reiteramos, ¿no es cierto? Parque El Pretil, para que después no nos digan, oye, no nos avisaron. ¿Eh? Parque El Pretil, 20, 21 y 22 de octubre. La feria se abre a partir de las 8:30. Quienes se inscriben, perdón, la feria se abre a las 10:30, perdón, 10:30, corrijo. Sí, que me había confundido, porque quienes se inscribieron a los seminarios pueden ingresar a las 8:30. Yeah. Acuérdense que hay que hacer el ingreso en corprueba.cl, donde uno se preinscribe para ir a la feria, y al mismo tiempo uno puede seleccionar el seminario que quiere participar.
0: Sí, ahí, Juan Carlos, disculpa, ayer ya el seminario de clúster minero, que es el miércoles de la mañana a las 8:30, ya se llenó los cubos, los 700 cubos, ya se cerró ya. Claro. Y hay otros que están quedando, yo justo lo revisé antes de la mañana, y hay como dos que están cerquita de los 700 y los otros están cerquita. Entonces ya, justamente, repetirles que es gratuito, porque tienen que inscribirse.
2: Claro, entonces quienes se inscriben y van en la mañana partirían a las 8:30 de la mañana, pero la feria propiamente tal, la expo, quienes quieren visitarlo, están, la maquinaria, es a partir de las 10:30 de la mañana hasta las 19:00, martes y miércoles. El día jueves es hasta las 16 horas.
1: Perfecto.
0: Hasta las 18 horas.
2: No, con los horas ya estoy...
0: Y ahí, como para complementar lo que te decía al principio, Mario, de los alumnos. Los alumnos que vamos de tercero o cuarto medio de los liceos técnicos profesionales del SLEP van a ir a los seminarios. Es decir, estamos llevando dos cursos de los liceos tercero o cuarto medio para los seminarios, de todos los seminarios. Los seis seminarios los estamos transportando, y ahí agradecer a Flex, a Transporte Roja, y también se nos incorporó el NOA Coyapó, nos va a facilitar dos buses eléctricos para trasladar también alumnos, y también vamos a hacer un circuito entre los hoteles para transportar también a los que vienen de afuera, ¿cierto? Para que no vayan de nada, muchos autos también, pero así que estamos haciendo, ahí tuvimos un desplazamiento hace poquito con ellos, así que también agradecerles que se han puesto a disposición de estos traslados.
1: Esa es una muy buena idea, la vimos en otro lugar también, del traslado desde los hoteles hacia el lugar de la feria, que es una muy buena alternativa, porque obviamente se traslada mucho más gente en un solo vehículo, y bueno, si son buses eléctricos, mucho mucho mejor.
0: Exactamente, estos buses van a estar todos bloqueados con un sticker de Forede, así que identificado y con traslado, que también en Atacama va a aumentar el flujo de buses que de las dos líneas que llegan al Parque Petil, así que también, y va a poner en su cartel también como parte del recorrido Forede, también va a incorporarlo dentro del cartel también, y ya a contar de ayer o anteayer que partimos con publicidad los televisores de los buses de Nueva Atacama también, de los buses
2: seguro nos están escuchando ahora, están viendo ahí que en la pantalla aparece Forea. Ahí está toda la información también para que la aprovechen.
0: Exactamente, exactamente.
1: Oiga, saludos también a la gente que va a estar también acercando a las personas en la locomoción colectiva, ¿cierto?
0: Sin duda. Fíjate que hay una historia que ayer lo comentamos con el equipo.
1: Me refiero a los buses y también a los colectivos.
0: Sí, mi pareja se subió a un colectivo de Paipote, venía bajando de Paipote hacia abajo, y el chofer estaba con la etiqueta del Foré 2025 colgada en su espejo. Y tenía su nombre y todo, y estaba ya identificado con el Foré. Eso nos pareció, pero súper. La red también, después de Foré 2025, me subió un Uber. Lo mismo, estaba la gente identificando con su sticker y su etiqueta. Así que yo creo que la gente lo espera, porque yo creo que a todos, ya hemos hablado del encantamiento que produce esta feria en Atacama: hoteles, restaurantes, productora, colectivo, taxi. Es decir, transporte es tremendo, y yo creo que la gente lo está esperando.
2: Habla también del tema de las capacidades hoteleras, que ya están agotadas, no hay, el tema de los vuelos también se duplicaron. Claro. O sea, habla justamente de eso, cómo la ciudad se prepara para un evento internacional prácticamente.
0: Sí, sin duda, bueno, sigue sin estarlo, la verdad que habiendo vuelos, porque hace 2 años no habían vuelos, gente que no pudo venir por los vuelos, este año se triplicó la cantidad de vuelos, pero no hay capacidad hotelera. De hecho, muchos de aquí arrendaron departamento, casa, ¿cierto? Pero eso te pasó también en Antofagasta. En Antofagasta también la gente, los hoteles de Bahía Inglesa están llenos. Entonces van como también yendo a otras partes que se ven beneficiadas también por este evento. Uh-huh. Y si el próximo año vamos a seguir creciendo, esto también vamos a tener que ver cómo se soluciona ese problema con el tema de habitación, que no hay.
1: El tema de las aplicaciones en los B&B se llaman también, puede ser una alternativa, pero se podría hacer algún convenio, digamos, pensando en Foré también para una próxima oportunidad, buscar ahí alternativas una vez que ya se complete la capacidad hotelera, ¿no?
0: Sí, el ejemplo más cercano es la Exponor. La Exponor hizo un llamado anticipado a todas las casas o departamentos dueños que querían arrendarlo en esa época, se seleccionó, se validaron, se hizo un montón, perfecto. Se hizo un tema, ellos mismos hicieron toda una mecánica y después lo pusieron a disposición de la gente, de la gente que venía de afuera. Yo creo que también debiéramos aprender eso, justo viene la gerente Andrea Moreno de Texponor, que la saludo también, que viene a Foré todos los años también a vernos, así que vamos a poder aprovechar de conversar con ella también estos temas para ver cómo lo hacen ellos. Si ellos no hay para qué inventar la rueda, si y tenemos así un referente como la Exponor, que nosotros siempre lo miramos muy bien porque es un referente del norte de Chile.
1: Así es. Andrés, ¿cuánto tiempo llevas tú en Corproa?
0: Cumplí el 1 de octubre 7 años.
1: 7 años. Sí. Es decir, ya funcionaba ya.
0: El Foré, pero era una versión, sí, 2 días, 30 stand, más corporativo. 30. 35, claro, el foyer del Hotel Antal, los dos salones, eran 2 o 3 seminarios, la inauguración era muy chiquitito, era muy, yo creo que 300, 500 personas, 1000 personas, recuerdo que yo entré en 2019, entonces también estuvo el estallido social, entonces se suspendió, al año siguiente se hizo virtual. Entonces tampoco fue como los primeros 3 años.
1: Fue una gran experiencia, qué bueno que la recordaste.
0: Sí, claro, fue terrible, porque estábamos, yo entré el 1 de octubre y el Foré era el 25 de octubre, por un ejemplo, se tuvo que suspender, el año siguiente se hizo virtual, el año siguiente se hizo híbrido, rueda de negocios presencial, la otra virtual, y ahí empezamos. Por eso, si bien esta versión es la quinta en Expo, ¿cierto? Pero también llevamos 2 años, 7 años como Foré, porque es presencial, a eso voy.
1: Oye, me trajo a la mente lo de las exposiciones virtuales, que se hizo también un trabajo con una empresa para poder, digamos, transmitir al expositor de cuerpo completo.
0: Exactamente. Tuvimos toda una producción.
1: Me acuerdo de eso.
0: Sí, bueno, todo lo que hicimos para mantener el formato fue tremendo. Yo creo que, porque si no, podíamos haber cerrado esos 3 años y haber esperado que pasara. Pero no, seguimos manteniendo. Las empresas socioestratégicas, a las cuales le agradezco muchísimo, siempre nos siguieron apoyando en esas ideas, por mucho que fuera virtual. Pero seguimos año a año con el formato. Y creo que fue el 2019 el único año que paramos.
1: Y ahora, a lo que hay hoy día, a esta 10ª versión que tenemos en el Pretil, ¿cómo has visto también
0: ese...? No, lo que te decía al principio, ayer llegué, yo no había ido del lunes. Y
1: ¿todavía te sorprende?
0: Dijo. No, fue impresionante. No, me asusté, Mario. Sí, de verdad, es tremendo. Sí, ya es ver una feria internacional grande, y tú has ido a Las Vegas, es decir, agotado, pero ya ves el tema. Es que está el pabellón el pabellón de auditorio, donde va a ser la inauguración y los seminarios. Ya está la carpa de entrada, está la maquinaria, ha entrado maquinaria, están construyendo proyectos afuera. Entonces ya se ve un ambiente rico y muy anticipado, que decía Juan Carlos.
2: Y mencionemos también de que el parque tiene la particularidad de que los pabellones están conviviendo con el follaje que existe actualmente. Entonces da una sensación extra el hecho de la gente que va a ingresar al área de la inauguración se va a dar cuenta de que hay como una decoración natural con temas del follaje que hay en el parque, que lo hemos respetado, hemos limpiado, hemos mantenido para que se mantenga tal como está el parque, como nos lo entregaron, y hemos hecho que toda esta implementación conviva con lo que existe y también sea una experiencia extra. De hecho, yo creo que muchos expositores se van a dar cuenta de que esto no lo han visto quizá en otro lado.
1: Así sí. es. Bueno, a nosotros nos toca frente a un arbolito.
2: Eso es lo bueno.
0: ¿Cuál es tu stand?
1: 7576 ¿Pabellón? Del pabellón Wheelwright, me parece.
0: Ya, sí. Número 2. Guillermo Wheelwright.
2: Sí, entiendo que nostálgica es como una casa en el árbol, dijo.
0: Va a estar metido arriba del árbol.
1: Oye, afortunadamente va a haber un espacio, como está este árbol bien grande, un pimiento. Entonces, no se instaló nada al frente, entonces vamos a tener una visión privilegiada. Así que estamos súper contentos con el stand que nos tocó.
2: Bueno, sabemos que mucha gente llega a visitarlo a ustedes, que son rockstar de Atacama, así que van a aprovechar de tener alto espacio para poder conversar con ustedes.
1: Así feliz.
0: Pasar gente
1: feliz
0: a firmar autógrafo con Mario.
1: Sí. Por tres míos, uno de Pablo.
0: No, pero la verdad que no estamos... yo creo que voy a aprovechar, porque yo no sé si ya... Bueno, este va a ser el último programa, ¿cierto? Antes del Forede.
1: Claro.
0: Y aquí hay que agradecer el apoyo que hemos tenido del directorio de la corporación, de Juan José Rosseco, el presidente, porque creo que, claro, ellos deciden los destinos de la corporación y nosotros somos quienes estamos ejecutando estos destinos. Y estos sueños, porque al final, cuando nos sentamos a soñar, el directorio, el presidente con nosotros, que estamos... Gracias. Más involucrado con el equipo, creo que el sueño es el mismo, desarrollar la región de Atacama, el proveedor local, el capital humano, y en eso estamos, y Forede es un reflejo de eso, sin duda.
1: Yo creo destacar también el crecimiento, por ejemplo, que ha tenido el equipo de Corproa en poder organizar esto, y cada año es un aprendizaje, pero también nos empuja a nosotros, a quienes estamos como expositores en los stands, a poder aprender también de cada versión. Uno dice, no, si el año pasado tuvimos una falla en esto, que este año no ocurra. Ah, cada detalle tiene que ser mejorado. Y lo hemos notado también con la gente que ha venido también a contarnos su experiencia, de las empresas grandes, también de los proveedores, que ellos quieren también, sienten ese deseo de poder entregar lo mejor para el público que va a llegar a ver el evento. Así que no se lo pierdan, que vayan, que lo visiten, que se den un tiempo... que vayan con los adultos mayores, que vayan con los niños, que vaya la familia, porque son 3 días que vamos a tener realmente una fiesta de lo que significa el pensar en la Atacama del futuro, el pensar también en lo que es la proyección de la región, hacia dónde podemos apuntar, porque cada empresa trae alguna novedad también.
0: Bueno, sin
1: duda. Aunque sea un expositor muy pequeño, dice, no, vamos a mostrar esto porque es lo más nuevo que tenemos.
0: Bueno, y fíjate que el Forede no es solo minería. Es industria. Nuestra comparación es de industria, ¿cierto? Porque está el turismo, está la agricultura,
1: seguridad,
0: está el tema de seguridad. Entonces tenemos los distintos transportes, es decir, queremos darle una mirada a la comunidad que vaya a ver la industria de Atacama, el quehacer, porque tenemos los stands de turismo, tanto Cernatur como nosotros con nuestro programa, para un muro de escalada, ¿cierto? Entonces vamos a tener también los cuentacuentos, un sector bonito, va a estar el Casino Antay en la cafetería vendiendo los almuerzos, van a haber 4 food trucks, ¿cierto? También un sector de para que puedas almorzar pizza, sándwich, ¿cierto?
2: Ocupando el mismo parque para poder...
0: El mismo parque, claro, exactamente. Entonces, creo que, como tú dices, es una fiesta para la región, donde, claro, hay un match comercial, cierto, proveedor mandante, pero la comunidad, sin la comunidad, estos eventos no son nada.
2: Bueno, y si hacemos una línea cronológica, por ejemplo, quiénes son de Copiapó o Atacama, quieran venir al Pretil, bueno, están los estacionamientos disponibles, vamos a tener 2 áreas, ¿no es cierto?, que uno que es el sector pavimentado y otro sector que es el mismo que se ocupó para las fiestas patrias.
0: Abajo,
2: la cancha de fútbol va a estar disponible, fantástico, para quienes puedan estacionar, va a estar bombero, entonces...
0: Bombero, eso es importante.
2: Gente va a poder colaborar también con bomberos para que ellos pueden tener obviamente sus recursos. Ingresan al Pretil, ¿no es cierto? Por la entrada principal, por Luis Flores, se acreditan.
1: Flores con Copayapu.
2: Por
1: ese lado, por el Palomar.
2: Efectivamente. Ingresan por ese sector, se acreditan, quienes no lo hicieron digitalmente, se pueden hacer presencialmente, eso no hay problema. Y lo hicieron previo en la página web de Corproa, escanean solamente el código QR, se les escanea, se les pasa, se imprime una credencial, después le pasamos nosotros la credencial de Forede y después pueden disfrutar de la feria sin ningún inconveniente. O sea, así de fácil es llegar a Forede 2026.
0: Sí, y repetir, el único acceso a la feria es por Luis Flores. Va a estar todo el parque cerrado, porque tenemos que tener un control de acceso, ¿cierto? Identificar a las personas que entran y salen. Y
1: claro, porque también hay un acceso para acá por Van Buren, ese va a estar cerrado.
0: Sí, perfecto. Sí, ya está todo cerrado, el único acceso es por Luis Flores.
1: Ya. Para la gente que va también ahí a la armar los stands.
0: Claro. Para tener un control también de todo lo que está entrando, saliendo, ¿cierto? Es importante.
1: Perfecto. Oye, nos queda ya lo último. Les pido ahí a los dos también que puedan invitar a toda la gente de Atacama. Y de quienes nos están escuchando también a través de internet en otros lugares de Chile y el mundo.
0: Parto a ustedes, Juan Carlos.
2: Bueno, la invitación es para toda la comunidad. Bueno, sé que también este portal llega también a fuera de la región. Es invitar el 20, 21 y 22 de octubre en el Parque El Pretil a Forede, una feria que lleva 10 años, establecida en Atacama, que hoy está muy bien posicionada a nivel nacional. Muchos países he invitado este año. Queremos invitarlo porque aquí le hemos puesto mucho corazón a esta feria, mucho compromiso de parte de todo el equipo de comunicaciones, de eventos, de la asistencia de gerencia. Hay muchos involucrados en esto detrás para que esto funcione bien. Yo creo que es el sello que le damos, que le hemos puesto mucho corazón a este trabajo y lo vamos a ver reflejado ya el próximo martes, así que lo dejamos invitado, no queda nada, prácticamente dejamos invitado para que pueda participar de esta feria que está muy bonita, muy linda, muy imponente, en un parque que es un gran acierto también el Pretil, así que la invitación es el 20, 21, 22 de octubre en el Parque del Pretil.
0: Sí, ahí Mario, está todo el mundo invitado, lo hemos repetido, evento gratuito, es para la comunidad, pero claro, este programa creo que nos da ese tiempo de darle nombre a estos, porque yo creo que cuando, es decir, aguantarnos también bajo este estrés que tenemos, a veces también existe un malentendido, un encuentro, ¿cierto? Y los equipos se van desgastando, que hay muchas horas invertidas acá, como decía Juan Carlos, yo creo que a Juan Carlos, a la Aldo, a la Paola, a Miguel, ¿cierto? Que son los sugerentes, Juan Pablo en el área de proyecto, la Adriana, la Yamilet, la Loreto, la Francisca, Fernando. Bueno, la Laura, un montón, Juan Pablo, hay un montón de gente detrás que también están trabajando, vamos a trabajar el sábado, el domingo, el lunes, vienen trabajando el fin de semana anterior, todos los equipos, entonces de alguna manera creo que agradecerle a ellos, pero en mí personalmente, Mario, agradecerle a mi familia porque me han visto poco. A la Antonella, a la Josefa, a la Victoria, a mi chino y pareja, a mi mamá que siempre almorzó con ella, almorzaba. Creo que es importante porque la verdad que me ven poco, saben que ya el ruido me dijeron, ya entraste en modo Forede, ya me perdieron hace rato, porque creo que el corazón que le estamos poniendo a esto y la cantidad de horas, nadie se lo imagina, porque para que salga bien hay todo un backstage antes, un tiempo antes para que las cosas partan a las 8:30 cuando inauguremos, ahí vamos a estar tranquilos recién, que ya está todo bien.
1: Así es. Oye, Miguel Ramírez también que nos acompaña acá, estuvo también ahí conduciendo algunos de los programas.
2: Siempre detrás de cámara.
1: Eso. Así que, bueno, a todo el equipo en general.
0: Sí.
1: Corprueba realmente se camisetea así al 100% por Forede y bueno, esperamos nosotros también ahí poder contarle todas las alternativas de lo que va a pasar. Vayan a visitarnos al stand también, van a estar ahí gran parte del equipo. Y por supuesto vamos a contarle todas las novedades de lo que esté pasando allá.
2: Sin duda.
0: Al principio me comprometo a llevar al presidente o yo para que hagamos el recorrido que nos falta, Mario.
1: verdad. Muy bien, pues muchachos, muchas gracias. Nos encontramos pronto el próximo martes, porque esto ya es el martes.
2: El próximo martes.
1: Martes. Martes, ceremonia de inauguración también.
0: Sí.
1: Y eso no más vamos a decir.
2: Sí. No, hay muchas sorpresas, Mario, así que vamos a estar muy atentos y los vamos a recibir con todos los brazos abiertos para que puedan visitar Forede este año.
1: Muy bien, pues muchas gracias. Hasta pronto.
0: Gracias a ti, Mario, y a todo el equipo de Nostálgica.
1: Gracias.
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2: Las 10 de la mañana y 35 minutos.
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5: Son las 10:40, estamos de regreso en el matinal de Atacama. Suena Gal Costa, de Brasil. Fiesta del interior y suena en esta mañana a través de Nostálgica en sus 15 frecuencias. Y Nostálgica.cl, 15 de octubre.

Sí, por supuesto, le sirve Pablo. Le sirve, pues, de hecho, ese es el fin de Forede. El fin de la Forede precisamente es eso, es promover, ¿no? El tema, todo en torno al tema de la industria de la minería, ¿no? Pero siempre, siempre es bueno que visiten con sus tarjetas de presentación, se acerquen al lugar, conozcan también de lo que es este magno evento y que cada año sorprende a no solamente a la región de Atacama, sino también a todo el país, ¿no? Ahí los invitamos entonces, esto va a ser la próxima semana, ¿ok? Y nosotros vamos a estar ahí presentes, se pueden acercar, dar una vuelta, aprovechamos, nos conocemos también. Y bueno, después hace su recorrido completo y nada, pues, a conocer todas las maravillas de esta Forede 2026. 10:44, don Arturo, ¿cómo está usted? Ajá, se encontró una de las orugas, que por cierto hay un reportaje al respecto de esto. Hicimos contacto con el bichólogo, conocido como el bichólogo acá del país. Esta nota está publicada en el portal nostálgica.cl, creo que fue el día sábado cuando salió la información sobre estas orugas. También vienen a convivir durante este tiempo del desierto florido. Bueno, ahí los invito. Déjame buscar el link para que ustedes puedan revisar al respecto de estos invitados que tenemos acá, estos turistas que tenemos acá en la región de Atacama. ¿Ya? A ver, bueno, acá está. Enormes orugas que sorprenden en la playa Barranquilla. El bichólogo comentaba al respecto, Alfredo Ugarte explica su relación con el desierto florido. ¿Ya? Bueno, ahí está entonces. Les voy a compartir el link. Me envían esto. Nos dice por acá don Arturo, se encontró uno, tuvo el privilegio de filmar una de estas con su teléfono. 10:45, avanzamos con más de la programación. José Luis Perales. 15 de octubre. Saludos Raquel, también bonito día.

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2: Comenzamos las informaciones desde las 11 de la mañana. La ciudad de Copiapó será escenario del tercer encuentro internacional de motos, actividad que se desarrollará los días 13, 14 y 15 de noviembre en el Parque El Pretil, y espera convocar a más de 200 motociclistas provenientes de distintos puntos de Chile y Sudamérica. El evento es organizado por el Motoclub Viajeros MC Copiapó en el marco de la celebración de su 15º aniversario y busca consolidarse como el encuentro de motociclistas más grande del norte de nuestro país. De acuerdo con antecedentes entregados por la organización, se espera la llegada de participantes de Argentina, Perú, Brasil y Colombia, además de delegaciones nacionales provenientes de Arica y Iquique, Antofagasta, Chañaral, Diego de Almagro, El Salvador, Coquimbo, La Serena, Los Vilos y Santiago. Sigamos con otras informaciones. El ministro de Vivienda y Urbanismo, Iván Poduje, en compañía de la alcaldesa de Las Condes, Catalina San Martín, dio a conocer la licitación pública para la realización del estudio FRIL, Fuego, Remoción en Masa, Inundación y Licuefacción, el cual apunta a la prevención de riesgos en la precordillera de Santiago. La iniciativa forma parte crucial de la actualización del Plan Regulador Metropolitano 2030 y busca implementar medidas de mitigación urbana. Esto con miras al 50º centenario de la capital en 2041. El estudio consta de un análisis de más de 44 quebradas ubicadas entre las comunas de Colina y San José de Maipo. La finalidad es prevenir las distintas emergencias climáticas, la cual toma un especial valor considerando los fenómenos registrados en los últimos días, como lo fue el aluvión en el sector de San Carlos de Apoquindo. Es todo noticias, más informaciones tendremos al mediodía. 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
3: Las 10 de la mañana y 55 minutos.
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8: ¿Cómo están, damas y caballeros? Bienvenidas y bienvenidos a este espacio.

0: Don Diego Martínez, encargado de estudios de la Cámara Chilena de la Construcción, a quien le damos la bienvenida. Tania, ¿cómo estás? Buenos días.
1: Hola, Jacobo. Muy buenos días a todos quienes nos escuchan.
0: Y don Diego, ¿cómo está?
2: Hola, muy buenos días. Muy bien. ¿Cómo está usted?
0: Bien, bien, bien. Todo bien. Bueno, hoy tenemos un tema interesante, ¿no? La inversión, el crecimiento, los desafíos para la construcción. Tania, Atacama registró un crecimiento económico del 8.3, impulsado precisamente por la minería. Ahora, ¿qué explica este resultado y qué importancia, ¿no?, tiene la construcción precisamente en estos números?
1: A ver, mira, sí, efectivamente las cifras muestran que Atacama mantiene un dinamismo respecto a los números nacionales. Uh-huh. Atacama está creciendo, pero creemos, y bueno, las cifras así lo demuestran, que ese crecimiento no está enfocado en todas las áreas. Okay. Tal como tú lo mencionaste recién, básicamente este crecimiento está enfocado en el desarrollo de la minería, lo que no implica que la región esté creciendo, llegue a todos los sectores.
0: Ya. Ahora, ¿por qué cree que pasa esto?
1: A ver, mira, bueno, todos sabemos que la minería es uno de los principales motores económicos, claro, de la región, pero, te insisto, eso no implica que esa realidad se vea reflejada en los otros sectores industriales. Nosotros, como construcción, de ese 8.3 de crecimiento del Producto Interno Bruto que tiene, uh-huh, la región de Atacama, la construcción solo representó aproximadamente el 9.1 de ese Producto Interno Bruto. O sea, claramente la construcción no está ejerciendo el crecimiento en la misma proporción que la minería, y claramente es multifactorial. O sea, este año ha sido un año difícil en términos de inversiones fiscal, claro, no se han iniciado obras al mismo ritmo que otros años. Es multisectorial, la verdad, esta caída, al menos en el área de la construcción.
0: Y ahora, pese a este crecimiento, ¿no?, que hubo a nivel de la región, ¿no?, ¿cómo se está viviendo esta realidad? ¿Cuál es la realidad que se vive en las empresas constructoras de Atacama? ¿Y de qué manera, viendo que la minería también es la que ha dado estos números, ¿no?, este repunte, de qué manera se podría utilizar también o aprovechar la minería para impulsar este crecimiento, pero también en la construcción?
1: Bueno, no, nosotros como empresas proveedoras locales tenemos que efectivamente darnos un vuelco hacia poder ofrecer servicios a la minería y poder capacitarnos, implementarnos y poner nuestro foco en cumplir con los estándares que exige la minería y darnos un vuelco hacia esa área, ya que al menos en este rato, en esta época, han estado, como te comento, han iniciado muchas menos obras públicas que en, uh-huh, otros años.
0: Ya, pero se puede, han estado en conversaciones de modo tal de que se pueda incrementar también y trabajar en conjunto con la minería.
1: O sea, de hecho, nosotros como Cámara Chilena de la Construcción, es uno de nuestros focos. Hemos estado trabajando en proyectos en conjunto con Corfo para poder empezar a capacitar a las empresas y llegar a los estándares que ofrece la minería.
0: Ah, ya, perfecto. Ahora, Diego, la ocupación de la construcción como tal registra un retroceso, ¿no?, de 14.6%, de acuerdo a las cifras que vemos acá. ¿Qué nos dice esta cifra sobre la situación laboral del sector acá en la región? Que, por cierto, también ha estado marcado el tema del desempleo en la región. ¿En la construcción también se ha visto esto?
2: Así es. Ese retroceso del 14.6 es específicamente una variación anual del trimestre móvil junio, julio, agosto, uh-huh, respecto al año pasado. Actualmente hay unos 10.000 ocupados en términos de construcción, lo que aporta el 6.5% de los ocupados en la región. Ya. Y la región no está en buenos términos. La tasa de desocupación alcanza el 9.5% en estos momentos. En términos históricos, estamos cerca del promedio que aporta la construcción normalmente, que es del 6.9%. Entonces, como en términos de participación, no estamos lejos, pero la región en general no está viendo, en términos de empleo, este boom de inversión en minería o este crecimiento del 8.3% que vimos el segundo trimestre de este año.
0: Ya. Ahora, ¿En qué tipos de obras o actividades se está notando más?

0: más esta con mayor fuerza, ¿no? Esta disminución del empleo. ¿Tienen alguna área, algún estudio previo donde se ha visto que ha disminuido más esto? No lo tienen a la mano.
1: Yo creo que el área más golpeada, Jacobo, ha sido básicamente el tema de viviendas sociales. Año ya. Al menos este último trimestre móvil, como dice Diego, va asociado a que aún no hay certeza ni inicios de obras nuevas respecto de viviendas asociadas a las inversiones públicas. Claro. Y tampoco asociado a proyectos inmobiliarios privados, que es lo más preocupante.
2: Y un poco complementando lo que mencionaba anteriormente Tania, es que la construcción principalmente en la región se mueve por la construcción pública, lo que ha tenido una desaceleración. Y la estrategia ahora sería, como mencionaba anteriormente, el vuelco hacia la inversión privada que está en crecimiento.
0: Ya, están tocando esas puertas de modo tal de alguna manera pues se vayan incrementando también el tema del empleo, pero por el lado privado.
1: Exacto. Es muy conocido que la construcción es parte del motor vital de la economía en el país y es buena parte de la planta de generación de empleos. Así que, ya que dadas las circunstancias país y agravadas con las circunstancias externas económicas, efectivamente lo que queda es ir dando un vuelco con lo que no se está invirtiendo en obras públicas en este momento, dar el vuelco y voltear los ojos hacia el ámbito privado.
0: ¿Hay alguna iniciativas que podrían comenzar a ejecutarse a corto, mediano o largo plazo?
1: Mira, iniciativas públicas, la verdad, no tenemos mucha claridad porque no depende de nosotros como gremio.
0: Claro.
1: Pero sí, una de las prioridades que tenemos nosotros en el relacionamiento público-privado, que por lo demás es muy fluido en la región, es poder dar justamente continuidad a las obras y facilitar proyectos de inversión. Las alianzas público-privado son fundamentales, son el eje para poder iniciar proyectos, ya sea públicos o privados, Jacobo, porque todos tienen permiso, todos tienen una mirada multisectorial para poder dar inicio a los proyectos. Así que nosotros poder fortalecer desde esa mirada está dentro de nuestros focos.
0: Ahora, Diego, las proyecciones anticipan una recuperación de inversión para el 2026-2027, ¿no? Especialmente en la minería y también en energía. ¿Qué oportunidades podrían abrir este escenario para la construcción regional?
2: Sí, se estima en base al catastro de Corporación de Bienes Capitales que se viene una inversión en 2026, o sea, se estima que la inversión total de 2026 va a ser de cercano a los 2.500 millones y solo el gasto en construcción estaría acercándose a los 600 millones de dólares, las cifras.
0: Yeah.
2: Y ya eso es un 58% en infraestructura en inversión de energía y en 36% en minería. Y ya para el 2027 se estima una inversión mayor de 4.000 millones de dólares con un gasto en construcción de 2.000 millones de dólares y esa inversión está centrada mayormente en industria, principalmente proyectos de infraestructura hídrica.
0: Oh, pero es bastante la inversión, ¿no, Tania?
1: Así es. Así que esperamos que eso se vuelque y llegue a todos los sectores productivos, no tan solo la construcción, no tan solo la minería, y que se refleje especialmente en la calidad de vida que queremos todos quienes vivimos en esta región.
0: Claro, totalmente. Estaba viendo también con respecto a los datos del MOP, ¿no? Muestran una caída real de 27.6% en el gasto ejecutado frente al mismo periodo del año anterior. Ahora, ¿qué significa esto para Atacama, Tania?
1: Así es. Bueno, mira, a nosotros no nos preocupa especialmente porque la inversión pública, tal como lo mencionaba Diego hace un rato, es uno de los principales ejes y focos de desarrollo en nuestra región. La infraestructura no solo genera actividad y empleo, sino también permite mejorar nuestra calidad de vida, nuestra conectividad, los servicios. es multifactorial, no es solo la economía. Entonces, cuando el gasto ejecutado efectivamente disminuye respecto del año anterior, eso significa que se están haciendo menos cosas, que nuestra calidad de vida no avanza respecto tal vez como puedan avanzar otras regiones. Y desde la Cámara creemos necesario reforzar la coordinación con los servicios públicos, hacer seguimiento a las carteras de inversión y promover una planificación que nos permita dar continuidad a las obras prioritarias, a las obras que nos permitan mejorar la calidad de vida de todos y todas. Y nosotros como región necesitamos que los recursos disponibles se traduzcan en oportunidades de infraestructura, en mejoras de infraestructura. Por demás está decir que nuestros índices de calidad, que se mide todos los años a través de la Cámara Chilena de la Construcción, acá en la región solo en dos comunas, que es Copiapó y Vallenar, se ha ido deteriorando y disminuyendo con el paso de los años. O sea, en el fondo, la baja en esta inversión solo se traduce en que no mejoramos nuestra calidad de vida.
0: Claro, qué lamentable. Ahora, para quienes están en este momento conectados con nosotros a través de las redes, también de la radio, nos acompaña Tania Borkowski, ella es vicepresidenta gremial de la Cámara Chilena de la Construcción, y también está con nosotros Diego Martínez, encargado de estudios de la Cámara Chilena de la Construcción, acá en la región de Atacama. Tania, perdón, Diego, hablemos de las viviendas, ¿no? Se proyecta que Atacama podría cerrar 2026 con 1.400 soluciones habitacionales terminadas, ¿no? ¿Cómo se compara este avance con las necesidades habitacionales de la región?
2: Efectivamente, se estima que ya con aproximadamente 500 viviendas sociales terminadas, ajá, se cierra el año con 1.400, principalmente viviendas de DS 49.
0: Ok.
2: Pero también vemos la preocupación de que, según el balance de vivienda 2025 de la Cámara Chilena de la Construcción, se estiman los requerimientos de habitacionales cerca de 16.000 en total.
0: O sea, estamos al debe todavía.
2: Claro, ese es el principal desafío que tenemos como región.
0: Wow, es bastante. Bueno, con nosotros estuvo hace poco también el Seremi de Mimbo, ¿no? Y bueno, se venía un plan bastante de bastantes construcciones, ¿no? Para lo que sería 2030, ¿no? Bueno, en la comparación con lo que haces, por lo menos se está trabajando y hay un buen pronóstico, ¿no?
2: Así es.
0: Qué bueno. Ahora, Tania, para terminar, ¿qué debe ocurrir para que el crecimiento económico acá en la región, ¿no?, se traduzca efectivamente en más empleo? Hablando del empleo, de las viviendas, la infraestructura, ¿qué debe ocurrir?
1: Mira, nosotros creemos que la prioridad es transformar este dinamismo económico que tú mencionas en carteras de inversión, de proyectos que efectivamente concreten la mejora en la infraestructura que estábamos hablando en la, uh-huh, en la pregunta anterior, y este desarrollo de infraestructura por añadidura genera empleos. Genera empleo, genera movilidad dentro de las comunidades, genera la necesidad de la vivienda, y generar necesidad de la vivienda también puede tener un foco en la vivienda que no tan solo sea la vivienda pública, también puede haber un foco en la vivienda, en las inmobiliarias, que de hecho es un sector que está muy poco atendido en la región. Desde la Cámara Chilena de la Construcción Atacama, queremos seguir aportando con antecedentes técnicos, propuestas, y siempre abiertos a los espacios de diálogos con las autoridades para poder aportar desde nuestra visión técnica en la construcción. Creemos que el aporte de la construcción en términos de empleos, en términos generales, es aproximadamente del 6.9% en la región. Entonces, tenemos que superar esa barrera si queremos poder lograr y apalear la actual cifra de desempleo, claro. Jacobo, que en el fondo hay una dicotomía entre lo que crece el desarrollo de la minería respecto del resto de los sectores, básicamente porque la minería no siempre da empleabilidad a la mano de obra local. Entonces, lo que tenemos que poner el foco es que efectivamente estas inversiones mineras generen desarrollo en el resto de las actividades que sí puedan darle espacio a la mano de obra local.
0: Por ende, claro, es lo que tú mencionas, ¿no? Al no ser una mano de obra local, la construcción obviamente se reduce a que menos personas quieran invertir acá.
1: Exacto.
0: En una propiedad.
1: Exacto, exacto.
0: Ya. Y eso lo ve incluso hasta el medio, hasta los privados como tal.
1: Claro, por eso que hay poco desarrollo inmobiliario privado. Efectivamente, el Mimbu tiene el foco en el desarrollo de viviendas sociales o de la clase media emergente, pero si no tenemos un foco de atención en la empleabilidad local y que la mano de obra se quede en la región, no tenemos cómo impulsar el desarrollo de proyectos inmobiliarios particulares.
0: Y por supuesto que reducir ese número de desempleo.
1: Exacto, al final es una cadena.
0: Es una cadena. Oye, quiero agradecerles por estos minutos. ¿Algo más que quieran agregar, Tania?
1: Bueno, agradecer el espacio, la oportunidad de poder hablar de estas cifras que de repente son medias tediosas, pero hacer una bajada más concreta en cómo se traducen en nuestro día a día y cómo nos afecta, aun cuando la cifra dice que la región crece, cómo nos afecta el hecho de que haya igual desempleo, que haya falta de inversiones y que esté entrabado este año el sistema de inversión pública respecto de las obras que deberían dar inicio, que no se lleve el mismo gasto respecto del año pasado. Al final es todo un conjunto de variables que, te insisto, hacen una dicotomía entre lo que crece en la región pero que no se ve reflejado en nuestro día a día.
0: Totalmente, y por eso es que bueno este tipo de entrevistas, para que la gente también sepan y conozcan un poco más sobre estas cifras y explicárselos de una manera más, más fácil, ¿no? Y puedan entender por qué ocurre una cosa o por qué no se ven esos cambios tan grandes.
1: Así es.
0: Muchas gracias por acompañarnos.
1: Muchas gracias a ti, muchas gracias por el espacio.
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1: En Nostálgica te indicamos la hora.
3: Las 11 de la mañana y 23 minutos.
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Bueno, están haciendo una denuncia por acá. Oscar, no sé hasta qué punto esto se pueda, no se pueda hacer. Está un poco incómodo, ¿no? Por las motos municipales andaban por las ciclovías. Decía por acá, ¿quién dijo que las motos municipales pueden andar por la ciclovía? Estaba haciendo esta crítica, es una crítica constructiva para que estas cosas no ocurran. Tengamos en cuenta que si bien son los ciclos lo que pueden pasar por las ciclovías, no son los ciclos a combustión. De hecho, las eléctricas creo que tampoco deberían pasar por la... No, bueno, los eléctricos hasta cierta velocidad. Para que lo tengan en consideración, ahí el llamado, tirón de oreja, no se puede andar por la ciclovía. Tenemos que dar el ejemplo desde casa. Atención ahí a la muni ahí. ¡Épale! Que dejaron la foto. Walter, ¿cómo está? Saludos. Bueno, a todos los que están en este momento conectados con nosotros. Día del anciano, día del abuelo, de la abuela. Le preguntábamos cuál es el abuelo más famoso, abuela más famosa. ¿Ya? El anciano o anciana más famosa. Yo tengo en mente uno. Un anciano súper famoso. Súper, súper, súper. Tiene muchísimos años. Y cada año llega a su hogar. ¿Saben de quién les hablo? Todos los años. Y siempre está contento. Nunca lo he visto molesto. Día del anciano, día del abuelo, abuela. ¿Para usted cuál es el más famoso? Este año está a puntito de llegar. De visitarle. 11:38, seguimos con música, los tres. Déjate caer. A ver, chiquillas, chiquillos, ¿cuál es el abuelo o abuela más famoso? Anciano o anciano más famoso. Déjate caer, suenan los tres.

0: Efectivamente. ¿Aló? ¿Hola?
1: ¿Aló,
0: buenas? Sí, buena, buenos días. ¿Con quién hablo?
1: Buenos días, con Sofía.
0: Hola, Sofía, bienvenida. Cuéntame, ¿qué pasó?
1: Mira, el abuelito más hermoso, ajá, cariñoso y bonito, y que nos trae mucha felicidad en cuanto a niña y adulto, el viejito Pascuero.
0: Ese mismo es el viejito Pascuero. Para mí es el más famoso.
1: El más famoso de todos. Eso. Nos trae alegría y también a veces nos trae un poquito nostálgica, porque a veces no le alcanza a él, dice todos los regalos a todos los niños y tenemos que hacerlo nosotros.
0: Claro.
1: Y a veces no estamos con ese billetito para comprarle algo, pero bueno, poquito, pero con cariño, igual.
0: Poquito, pero bendito. Eso.
1: Bendito. Sí. Me gusta haber conversado contigo, Jacob.
0: Un abrazo igualmente, ¿ya?
1: Igual.
0: Chau, cuídate, chau. El viejito Pascuero, claro, por ahí lo mencionó Ruth, Luz, Mirta, creo que también. Hola.
2: El viejo Pascuero, Santa Claus.
0: Ese mismo es.
2: Qué bien, Mirta. Saludo a la Marina y a la Iris y a la Ruth que están.
0: Para mí ese es el viejito, el abuelo, el anciano, más famoso y bueno, obviamente más querido. ¿Quién le va a cerrar la puerta al viejito Pascuero? ¿El Grinch será?
3: El anciano más famoso, Papá Noel.
0: Ese, Papá Noel, viejito Pascuero, Santa Claus, San Nicolás, Santa Claus. Como quieran decirle, el viejito Pascuero.
4: El abuelo más famoso, Jacob, es Papá Noel.
0: Eso, Papá Noel.
5: Buen día, Jacob. Linda mañana. Para mí el viejito más longevo y viejito es el viejito Pascuero.
0: Ese.
5: Un abrazote.
0: Bueno, concordamos todos por
6: buenos
0: lo mismo.
6: Buenos días, Jacobito. Todavía le diré que yo a ese viejito lo espero con mi casa bien adornada, con todos los niños preparados, con una tacita de chocolate, galletitas.
0: Eso.
6: Y esperamos toda la familia junta a ese viejito querido, el viejito Pascuero.
0: Eso. Mira... De nosotros, en el caso de los venezolanos, se burlaban porque uno comenzaba la Navidad desde octubre. Pero ya aquí está la decoración por todos lados y transmite una alegría llegar donde ya se siente esa... que están todos los artículos a la venta, lo que es el comercio, ¿no? Pero ya están, que se siente hasta la decoración en varios súper, en tiendas de retail. Mira, se pasaron por encima el Halloween, ya uno no sabe dónde estaba. Hubo un punto donde tú veías cosas de fiestas patrias, Halloween, y por otro lado, se entrabas a un súper y veías cosas de todavía que quedaban de las fiestas patrias. Salías, te ibas a otro súper y estaban los de Halloween. Entrabas y no sabes en qué clima, en qué época del año estaba. Si ya uno andaba loco con el clima, llueve, granizo, sol, agua cayendo. Imagínate ahora también con las épocas del año, gracias al tema del marketing. Uno no sabe en qué época del año está. Buenos días. Desde la ciudad de los monumentos, Freirina, el viejito Pascuero es el abuelo más famoso. Se viene ya la Navidad, estamos a nada. Es que uno pasa fiestas patrias y ya, ¡guau! Estamos a un saltito de Navidad, ¡pum! Porque el Halloween no tiene tanto impacto. Nada más un fin de semana y ya está listo. Y listo. Se viene la Navidad, época de alegría, época de compartir. ¿Le gusta la Navidad a ustedes? ¿Qué van a pedir este año? ¿Qué dice María? Pauli, saludos desde Vallenar. Por acá dicen, buenos días amigos de Nostálgica, el anciano más anciano es el viejito Pascuero, por supuesto. Aquí estamos escuchando su programa junto a mi madre Carmen González Bembow. Saludos desde Vallenar, saludos para ella.
6: Jacobito, pasa septiembre, nos ponen las cositas de Navidad y ya yo creo que en diciembre están poniendo la ropa del colegio, sí, en todas partes, ¿o no?
0: Y uno, déjame terminar, déjame disfrutar la época. En diciembre ya te están colocando el uniforme del colegio. Ya va. Y menos mal que no se celebra carnaval acá, porque imagínate. Hola, buen día. El viejito más famoso, el viejito Pascuero. Eso, ya la gente está planificando qué van a hacer en Navidad, ¿no? ¿Qué vamos a hacer en Navidad? Déjenme. 11:46 Llegamos gracias al auspicio de Muebles Nahum. 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Ahora sí, déjenme con la música. Álvaro Scaramelli, acá en el matinal de Atacama.

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3: Comenzamos las informaciones del mediodía. Gobierno regional de Atacama rechaza categóricamente reclamación de Sonami para anular el Parque Nacional Desierto Florido. Con total rechazo a la solicitud de la Sociedad Nacional de Minería Sonami, que busca dejar sin efecto la declaratoria del Parque Nacional Desierto Florido, manifestó el gobernador de Atacama, Miguel Vargas Correa, reafirmando su compromiso y el del gobierno regional de Atacama con la defensa de uno de los ecosistemas más extraordinarios y representativos de la región y del país, cuya conservación constituye no solo una responsabilidad ambiental, sino también un compromiso con la identidad, historia y el futuro de Atacama. La controversia surge luego que Sonami recurriera al segundo tribunal ambiental cuestionando los fundamentos técnicos para la declaración del parque y argumentando una eventual afectación de concesiones mineras. Esta es la segunda instancia a que acude la sociedad luego de que el Ministerio de Bienes Nacionales rechazara una solicitud de invalidación del Decreto Supremo número 12 que declaró el Parque Nacional Desierto Florido. Frente a ello, desde el gobierno regional enfatizaron que Atacama no puede retroceder en los avances alcanzados en materia de protección ambiental. Sigamos con otras informaciones. La diputada Lorena Fríes, del Frente Amplio, ofició al Ejecutivo y a diversos organismos del Estado por las consecuencias de los sistemas frontales que recientemente afectaron a la región metropolitana. La acción apunta a esclarecer qué falló y establecer responsabilidades. Los oficios fueron dirigidos al Ministerio del Interior, SENAPRED, Ministerio de Obras Públicas, Ministerio de Vivienda y Urbanismo, Ministerio de Energía, Subsecretaría de Telecomunicaciones, Superintendencia de Electricidad y Combustibles, Superintendencia de Servicios Sanitarios y también la Delegación Presidencial Regional Metropolitana. Es todo noticias, más informaciones tendremos en cualquier momento a través de nuestro departamento de prensa. 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
1: 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En Nostálgica te indicamos la hora.
4: Las 11:57 a.m.
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0: Vamos a la línea 522-230315. Vamos a ir anotando cada uno de estos avisos en esta jornada, los avisos económicos. Y bueno, luego estarán publicados en el portal nostálgica.cl. Ya, activamos el número de contacto, 522-230315, el número de teléfono. Avisos hasta las 13 horas, así que activamos la línea para que ustedes nos puedan llamar ya ahora, 522-230315. Y bueno, puede ser compra, venta, arriendo, todo esto, publicarlo a través de llamados. Si hay alguno que no anotaron, no se preocupen, que esto van a estar publicados más tarde en el portal nostálgica.cl. Y bueno, por supuesto que también la invitación para que ustedes entren al portal y en la pestaña superior derecha, ahí encontrarán una animación que dice regístrate, publica tu anuncio. Ahí ustedes les dan clic, inmediatamente los va a llevar a un portal, bueno, al portal de Nostálgica, pero en la sección donde ustedes pueden crear su cuenta y publicar su aviso económico, ¿sí? Bueno, llamados al 522-230315 y vamos con la primera llamada. ¡Aló! Hola, buenas tardes. ¿Sí?
1: Buenas tardes.
0: ¿Con quién hablo?
1: ¿Sabes quién?
0: Hola, ¿con quién hablo? ¿Aló? Creo que hay falla con la línea, no te escucho. Nos vuelves a llamar, ¿ok? Para la persona que nos está llamando, ¿de dónde nos está llamando? Su nombre, ¿de dónde nos llama? Y su aviso, ¿ok? Recuerden que son máximo dos avisos económicos. Por ende, uno puede ser compra, venta, arriendo y un número de teléfono celular y uno fijo en el caso de que quiera colocar dos números de teléfono. ¿Aló?
1: Aló, buenas tardes.
0: Muy buenas tardes, ¿con quién hablo?
1: Con Alejandra.
0: Alejandra, bienvenida. ¿De dónde me llama Alejandra?
1: De Copiapó.
0: Cuénteme, amiga.
1: Mire, estoy regalando un colchón.
0: ¿Regala colchón, ya?
1: Sí, de dos plazas.
0: Ok.
1: Hay que venir a buscarlo.
0: Ok.
1: A calle Calcedonia.
0: Ajá.
1: 1935 Los Minerales.
0: Ya, ¿y a qué número de teléfono le pueden llamar?
1: Al 94. Es solamente WhatsApp.
0: Ajá, 9.
1: 944.
0: Ajá.
1: 81.
0: Ajá. Uh-huh.
1: 8579.
0: 944-81-8579.
1: Sí, tiene que venir con otra persona porque es muy pesado este colchón. Es un colchón ortopédico.
0: Ok. ¿Ya?
1: De dos plazas está sin ningún problema para llegar y ocuparlo. Yo no podría ayudar a la persona porque estoy recién operada.
0: Ya. No se preocupe, Alejandra. Ahí dejamos el aviso, ¿ok?
1: Ya, muchas gracias. Hasta luego.
0: Chao. Ella regala un colchón ortopédico de dos plazas en retiro en domicilio en Los Minerales. 944-81-8579 es su número de teléfono. Si le interesa, ya sabe que este aviso estará en el portal nostalgica.cl. Otro llamado. ¿Aló? Hola, buenas tardes.
2: Hola, buenas tardes, Jacobo.
0: ¿Qué tal? ¿Con quién hablo?
2: Con Sandra.
0: Hola, Sandra. Bienvenida. Cuénteme.
2: Mira, necesito vender, pero con suma urgencia. Uh-huh. Estoy casi regalando un refri por viaje, por favor.
0: Vende refrigerador, ¿ok? ¿De qué tamaño es?
2: En Madenta, está con 6 meses de uso solamente.
0: 6 meses de uso. ¿Ya sabes de cuánta capacidad es? No sabes.
2: Sí, mira, es mediano, está bien bonito, bien bueno, sí, tiene buena capacidad, pero más densa, está en peque, como te digo, y yo lo vendo solamente para urgencia.
0: ¿En cuánto?
2: Estoy vendiéndolo en 150, pues lo tenía 180, pero lo voy a dar a 150 porque tengo que viajar.
0: Ok, ¿y a qué número de teléfono, Sandra?
2: Al 937 23-40-53.
0: 937-23-40-53.
2: Correcto.
0: Me dijo 6 meses de uso.
2: Sí, solamente 6 meses de uso.
0: Ok, anotado entonces.
2: Ya, gracias, muchas gracias, Jacobo, que estés bien.
0: Chao.

0: chao, que le vaya bien.
1: Chao, chao.
0: Ya, seguimos con otros avisos económicos. 522-2303-15, el número de teléfono para comunicarse con nosotros hoy, día jueves. Jueves, que parece viernes este jueves. Otro llamado. Ya, vamos a la línea, pues. ¿Aló? ¿Hola?
2: ¿Aló?
0: Sí. Buenas tardes, ¿con quién hablo?
2: Buenas, con Nancy.
0: Hola, Nancy, bienvenida. ¿De dónde me llamas?
2: De acá, de Paipote.
0: De Paipote. Cuéntame, Nancy.
2: Quería hacerle una pregunta. Había una señora que el jueves puso un aviso que vendía un terreno en el cementerio, para que recuerdo.
0: Ya, pero esos avisos están publicados en la página. Lo puedes revisar ahí.
2: Ah, ¿y cómo busco la página?
0: Nostálgica.cl.
2: Ya, listo. Gracias. Listo.
0: Chao, chao. Nostálgica.cl. Y arriba, a la izquierda, están los económicos radio, ¿ok? Arriba a la izquierda. Llamados. ¿Aló? Hola, buenas tardes.
3: Hola, muy buenas tardes, señor Jacob.
0: ¿Qué tal? ¿Con quién hablo? Sí, ¿con quién hablo?
3: Usted habla con Robert.
0: Robert,
3: de acá de Copiapó.
0: Robert, quita el manos libres o altavoz, por favor.
3: No, tengo un altavoz.
0: Ya, estás en el auto.
3: Sí, sí, el volumen.
0: Ya. Cuénteme, Robert.
3: Bueno, ofrezco mi servicio como maestro constructor.
0: Ya. Okay. Okay. Robert.
3: Sí,
0: conéctate, Robert. Ajá, cuéntame, Robert. Es que estás en un sitio donde hay mucha brisa.
3: Que ofrezco mi servicio de maestro constructor.
0: Ya. Cuéntanos, Robert, ¿a qué número?
3: Al 9.
0: Sí.
3: 57.
0: Ya.
3: 02.
0: Ajá.
3: 38 36. Disponible en este momento.
0: Disponibilidad. 957-02-3836.
3: Correcto.
0: Listo, Robert, anotado. Listo, Robert, anotado.
3: Ok, muchas gracias. Que tengan muy buenas tardes.
0: Chao, chao. Tienen que ubicarse ahí mejor. Bueno, no tenía el altavoz. Otro llamado. Aló, buenas tardes.
4: Aló, buenas tardes.
0: Sí, ¿qué tal? ¿Con quién hablo?
4: Con Jorge Castillo.
0: Hola, don Jorge, bienvenido.
4: Mire, sabe que estoy vendiendo una sierra circular.
0: Ajá.
4: Marca Bauker. Esa sierra está nueva.
0: Ya.
4: Está en caja y en realidad la usé una sola vez, ¿no?
0: Un solo uso. Ya, perfecto.
4: Un solo uso. Para alguna persona que la quiera... La quiero ocupar, gente que trabaja en construcción.
0: ¿Y en cuánto la vende?
4: En 30. La estoy regalando incluso, porque incluso vale como 60, por lo menos.
0: Ok, ¿y a qué número de teléfono?
4: A 983.
0: Ajá.
4: 67.
0: Sí.
4: 2655.
0: 98367 sin 2655.
4: Sí, correcto, Jacob.
0: Listo, don Jorge, anotado.
4: Listo, gracias, hasta luego.
0: Chao. Él está vendiendo una sierra circular Bauker en caja, un solo uso, la vende en 30.000, 98367-2655. Otro llamado, 522-2303-15. Aló, buenas tardes.
5: Buenas tardes, Jacob.
0: ¿Qué tal? ¿Con quién hablo?
5: Con José, de Copiapó.
0: Hola, don José, bienvenido.
5: Vendo auto.
0: Vende auto. ¿Qué marca? ¿Modelo?
5: Chery Destiny, tres corridas de asiento.
0: Destiny, tres corridas de asiento, ¿ok? ¿Ya?
5: Año 2010, 2.0.
0: 2010, 2.0, perfecto. ¿Todo el día?
5: Todos los papeles al día, revisión técnica hasta 2027.
0: Ok. ¿Y el...?
5: 3.5 millones conversable.
0: Ok. ¿Y a qué número?
5: Al 53.
0: Uh-huh.
5: 28.
0: Sí.
5: 70, 29.
0: 5328-7029.
5: Ok.
0: Listo, pues, anotado, José.
5: Ya, gracias, Jacob.
0: Chao, chao. Ya, ahí tenemos algunos avisos. Y usted que tiene en casa, que ya no está utilizando, quiere hacer un espacio y salir de esas cosas, bueno, llame al 522-230315. ¿Qué son cachureos? Bueno, camión de flete también, solicito tal, tal, tal. O usted que tiene un camión de flete, también puede ofrecer su servicio. ¿Aló? Se cayó la llamada. Ya, vamos a la línea. 522-230315. ¿Aló?
1: Buenas tardes.
0: Hola, ¿qué tal? ¿Con quién hablo?
1: Con Francisca de Copiapó.
0: Bienvenida, cuénteme.
1: Jaco, mire, tengo para la venta dos parlantes.
0: Ok.
1: Son de esos parlantes con Bluetooth inalámbrico. En 10,000 pesos cada uno, son tamaño mediano, diría yo, pero se escucha muy fuerte cada uno. Uno marca... el Master G y el otro me parece que es como Kyoto. En 10,000 pesos cada uno, están usados en perfecto estado.
0: Ok. ¿A qué número?
1: Al 945-275312. En 10,000 cada parlante.
0: 945-275312.
1: Sí.
0: Listo, pues, anotado, Francisco.
1: Muchas gracias.
0: Chao, que le vaya bien. Otro llamado. Y a Vivi y a Fresia andaban conectadas por ahí. ¡Aló! Ahí sí. Hola, buenas tardes.
6: ¡Aló! Hola, buenas tardes.
0: Hola, ¿con quién hablo?
6: Con Patricia, pero va a hablar mi marido que tiene... Él va... ¡Ay! Él va a hablar.
0: El que manda en la casa.
7: ¡Aló! ¡Aló! Buenas tardes.
0: Sí, ¿qué tal? ¿Con quién hablo?
7: Con Franco.
0: Franco, bienvenido, cuénteme.
7: Mire, tenemos a la venta un Ford. Año 2017, ajá, automático, aire acondicionado, tiene varios accesorios.
0: Ya,
7: al teléfono...
0: Franco, vamos por parte, sí. Ya va. ¿Es un Ford, qué modelo?
7: Ford Escape.
0: 2017, automático, ok.
7: Automático.
0: ¿Precio?
7: 8,700,000 conversable, bien conversable.
0: Ya, y está al día.
7: Está al día, con todos sus documentos, los dos aceites y el filtro se cambiaron hace poquito.
0: Ok.
7: Tiene aire acondicionado, asiento eléctrico, su radio
6: con cámara,
7: CarPlay.
0: Ok, radio CarPlay.
7: Claro.
0: Ok, perfecto. ¿Y a qué número de teléfono?
7: Al nombre de Patricia, 8712-8797.
0: 8712-8797.
7: 97, correcto.
0: Listo, pues, anotado, Franco.
7: Ya, gracias.
0: Chau, chau. A ver, ¿qué más tenemos? 522-230315. A ver, aló. Hola. Hola, hola. Chao, chao. 12:18. Estamos en los avisos económicos de Nostálgica. Hola. 522-230315. A ver, ¿qué tenemos por acá? José vende una Chery Destiny, tres corridas de asiento, 2010, 2.0 al día. 3,5 millones. Aproveche el ofertazo. Aló. Hola, buenas tardes. Mientras Franco vende una Ford Escape 2017 automático al hola, día. Hola. ¿Aló?
8: Hola.
0: Hola, ¿qué tal? ¿Con quién hablo?
8: Con Elizabeth.
0: Elizabeth, bienvenida, cuénteme.
8: Estoy vendiendo un auto, un Citroën C4 año 2022.
0: Citroën C4. 2022. Ajá.
8: Un C4. Por renovación, más que nada, está en excelentes condiciones, mantenciones al día, cambios de filtro, cambios de aceite, todo el día.
0: ¿Ya?
8: En 15 millones, conversable.
0: Ok, ¿y a qué número?
8: Al 963.
0: Ajá.
8: 13. 5609.
0: 963-135609.
8: Sí, correcto.
0: Listo, Elizabeth, anotado.
8: Muchas gracias. Adiós.
0: Chao, chao. Que le vaya bien. Bien, otro llamado. Más avisos económicos. 522-230315. Aló. Hola, buenas tardes.
9: Hola, buenas tardes, don Jacob.
0: ¿Qué tal?
9: Juan, ¿con quién por acá?
0: Bienvenido, Juan, cuénteme.
9: Estoy vendiendo una cama clínica con colchón en 200 mil pesos, mecánica.
0: Mecánica, perfecto. Ok. ¿Ya? ¿Qué más?
9: Ya, eso nomás por ahora.
0: ¿A qué número, don Juan?
9: Al 921-448-63.
0: Te lo repito, 921-448-63.
9: Correcto.
0: Le agrego un 9 de adelante.
9: Uh-huh, sí.
0: Listo, pues anotado, Juan.
9: Ya, muchas gracias, que esté bien.
0: Chao. Juan está vendiendo una cama clínica con colchón, es mecánica. Ya. Otro aviso. La está vendiendo en 200 mil. Tiene su colchón ya. Aló, buenas tardes.
10: Buenas tardes.
0: Hola, ¿con quién hablo?
10: Con Cristian.
0: Hola, Cristian, ¿de dónde me llama?
10: De Copiapó.
0: Cuéntame, Cristian.
10: Vendo un terreno en el Cementerio Parque.
0: El Cementerio Parque, ¿ok?
10: Para la señora que anda recién preguntando por un terreno, yo lo tengo disponible.
0: Ok. ¿Y a qué? ¿En cuánto lo vende, perdón?
10: Conversable.
0: No, ¿cuál es el precio? ¿Cuál es el precio?
10: Ay, no estoy seguro, pero...
0: Lo que pasa es que tenemos... lo que pasa es que tiene que colocar un precio conversable, o sea, pero tiene que colocarle el precio.
10: 5 millones.
0: Ya. Yeah.
10: Pero conversable.
0: Ok, ¿a qué número de teléfono?
10: 99.
0: Ajá.
10: 22.
0: Sí.
10: 33.
0: Ok.
10: 829.
0: 99-22-33-829.
10: Sí, con Cristian.
0: Listo, don Cristian, ahí quedó anotado, ¿ok?
10: Ya, vale, gracias.
0: Chao, chao. Si es que tiene que colocar un precio de partida, pues ya después lo que ustedes conversen, eso es otro tema. ¿Ok? Otro aviso. Aló. Hola.
11: Hola, buenas tardes.
0: Buenas tardes, ¿con quién hablo?
11: Con Isidora.
0: Isidora, bienvenida, cuénteme.
11: Mira, busco trabajo. ¿Sabes qué?
0: ¿Qué trabajo? Ajá.
11: Soy terapeuta y trabajo con niños que tengan TEA.
0: Ya.
11: O cualquier otro trabajo que sea como dependiente de tienda, o en algún supermercado, en algo que necesito urgente.
0: Ok. ¿A qué número de teléfono?
11: Al 984 386 915.
0: Ya, usted me dice que es terapeuta.
11: Sí.
0: Pero
11: terapeuta ocupacional. Ya, universitaria.
0: Terapeuta ocupacional. Con su título. Ya.
11: Sí.
0: Con su título.
11: Del Andrés Bello de Piña.
0: Igual busca trabajo en cualquier otra área. Lo importante es trabajar.
11: Exacto.
0: Perfecto. 984-386915.
11: Exacto.
0: Listo, anotado, Isidora. Algo va a salir por ahí.
11: Muchas gracias.
0: Chao, chao. Atención, bueno, ahí Isidora es terapeuta ocupacional, tiene su título, está buscando trabajo. Si alguien sabe de algún dato, pero igual busca trabajo en lo que venga, pues lo importante es producir, lo importante es trabajar. Su número de contacto es el 984-386915. 984-386915. A ver, aló. Se cayó la llamada. Otro aviso económico. 522-230315. Otro llamado, 522-230315, nuestro número de contacto para publicar su aviso económico. ¡Aló! Hola, buenas tardes. Aló. Se cayó la llamada. Bueno, lo intenta nuevamente, ¿ok? Tiene que ser a través de llamados. 522-230315. Con este llamado nos vamos a una pausa. Aló. Hola, buenas tardes.
12: Buenas tardes, ¿cómo está?
0: Bien, ¿y usted? ¿Con quién habló? La conversación más corta que he tenido en mi vida. Esa vez. O cuando me dicen, hola, soy Clarita. ¡Toc! Corté. Voy con ya una pausa, volvemos enseguida.
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3: Las 12:28.
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4: 12:32 minutos, estamos de vuelta con más acá en la programación del matinal de Atacama. Mi nombre es Jacobo Fernández. Activamos la línea y seguimos anotando avisos que luego estarán publicados en nostálgica.cl. Bien, vamos a la línea. Aló.
5: Aló, buenas tardes.
4: Muy buenas tardes, ¿con quién hablo?
5: Con Silvana.
4: Hola Silvana, bienvenida.
5: Bien, muchas gracias.
4: Cuéntame.
5: Mire, estamos ofreciendo un terreno porque escuché a la señora que está solicitando.
4: Acérquese un poquito al teléfono, no se me aleje del teléfono, ¿ya?
5: Ya. Estamos vendiendo un terreno en el parque Copiapó, o sea, en los derechos.
4: Ok.
5: Son para 9 personas. Okay. O sea, para 9 cuerpos.
4: Ok.
5: No sé cómo se le dice, pero 9 cupos más.
4: 9 cupos, claro.
5: Claro. Y están 4,5 millones.
4: 4,5 millones.
5: Transferible. Todo al día, todo llegar y transferir.
4: ¿Ya? ¿Y a qué número?
5: Al 9-32-15-55-86.
4: 9-32-15-55-86.
5: Sí, al entrar al parque a mano izquierda.
4: Entrada del parque.
5: Por cambio de domicilio.
4: Ok. Anotado, pues, Silvana.
5: Ya, muchas gracias, don Jacob.
4: Chao, chao.
5: Buenas tardes.
4: Igualmente. A ver, ¿quién ofrece, quién lo vende en menos? Ajá, comenzó la competencia. Vamos con llamado. 522-2303-15. El número de teléfono. 522-2303-15. Nuestro número de contacto. Vamos a la línea. ¿Aló? ¿Hola?
6: ¿Aló, Jacob?
4: Hola, ¿qué tal? ¿Con quién hablo?
6: Hola, mira, hablo de Vallenar.
4: Sí, cuéntame, amigo, ¿con quién hablo?
6: Mira, con Fernando.
4: Ya, cuéntame, Fernando.
6: Mira, lo que pasa es que quiero poner un aviso de trabajo, Jacob, si es que se puede.
4: Sí, dígame.
6: Mira, yo soy supervisor en maniobra de izaje y a la vez rigger en alto tonelaje.
4: Ok.
6: Ya. Y, bueno, tengo bastante experiencia en lo que es la gran minería.
4: Pero, ¿cuál es el aviso, Fernando?
6: que estoy disponible como supervisor y como rigger en alto tonelaje.
4: Se ofrece como supervisor.
6: Claro.
4: ¿Ya? ¿Me dijo en qué área?
6: En todo lo que es maniobra de visaje.
4: Maniobra y visaje.
6: Ajá.
4: Ok.
6: Me pueden comunicarse conmigo al número de teléfono, Jacob.
4: Uh-huh.
6: Más 569.
4: Ya.
6: 4099.
4: Sí.
6: 3567.
4: 94099-3567.
6: El mismo.
4: ¿Cuántos años de experiencia?
6: Más de 30 años de experiencia en el rubro.
4: Ok, listo pues, anotado.
6: Listo, Jacob. Vale, gracias.
4: Chao, chao, que le vaya bien. Bueno, también usted puede publicar. Se ofrece sus conocimientos, se ofrece también para un trabajo, también. Otro aviso económico. Continuamos. 522-230315. Nuestro número de teléfono. Aló.
0: Buenas tardes.
4: Sí, ¿con quién estoy hablando?
0: Usted habla con Mary.
4: Mary, bienvenida, cuénteme.
0: Quería ofrecer que tengo para vender 600 prendas de ropa.
4: Uh-huh.
0: Tengo 44 pares de zapatillas, 44 pareos y pañuelos, 20 carteras. Todo eso lo vendo en 50,000 pesos. Y pueden llamarme al número.
4: Uh-huh.
0: 85.
4: Sí.
0: 83.
4: Ya. Yeah.
0: 86.
4: Sí.
0: 49.
4: Sería entonces 985-83-8649.
0: Sí, Jacobito, saludos a mi mamita Alicia Eliana Herrera Pérez.
4: Listo pues, anotado.
0: Ya, mi Jacobito, chao, besito, gracias.
4: Chao, chao. Número de contacto 522-230315. Otro llamado más. ¿Qué tenemos? Aló.
7: Hola. Hola, don Jacob.
4: ¿Qué tal? ¿Con quién hablo?
7: Con Rubén por acá.
4: Hola, don Rubén. Bienvenido.
7: Porque estoy vendiendo un horno eléctrico. Uh-huh. De 60 litros, en muy buenas condiciones. Prácticamente lo estoy regalando en 20 lucas.
4: 20,000 pesos. Total. 20,000 pesos. Ya, ¿ya qué número?
7: Y vendo una camioneta Toyota Hilux. Uh-huh. Año 2018, 2.4.
4: Uh-huh.
7: 12 millones.
4: ¿Perdón?
7: ¿2.4?
4: 2.4. ¿Ya? ¿Todo al día?
7: Todo al día. Llegar y hacer la transferencia.
4: ¿Y a qué? ¿El valor?
7: Al número 12 millones.
4: Ajá.
7: 12 millones.
4: Ya. ¿A qué número de teléfono?
7: 9-822-65-224.
4: 9-822-65-224.
7: Ahí estamos.
4: Listo, anotado.
7: Ya.
4: Chao, chao, que le vaya muy bien. Otro aviso económico. Número de teléfono 522-230315. Ya, nuestro número de contacto. Nuestro número de teléfono es el 522-230315. A ver, otro llamado. ¿Aló? Hola. Hola, buenas tardes. Se le cayó la llamada. Bueno. Interrumpimos la programación en memoria. Se hace la invitación a la misa de despedida y cremación de nuestro amado padre Manuel David Antonio Márquez Órdenes. Sus restos serán cremados el día de hoy, 15 de octubre del 2026. La cremación será a las 16:30 horas en el lugar Mantos del Desierto. La salida desde la funeraria será a las 15:50 horas En la funeraria de la Candelaria, sus familiares y amigos agradecen su presencia y oraciones. Su luz seguirá brillando entre nosotros. Que descanse en paz. Son las 12:40 minutos, 12:40. Continuamos con los avisos económicos. Hola.
8: ¿Aló?
4: Aló, buenas tardes. ¿Con quién hablo?
8: Aló, buenas tardes.
4: Sí, buenas tardes. ¿Con quién estoy hablando?
8: Con Patricia. Quería poner un aviso, no sé si se puede, por la venta de unos conejitos.
4: Bueno, vamos a hacer la excepción por hoy. Vende unos conejos.
8: Con cuatro conejos, ya están un poco creciditos, los estoy vendiendo los 4 por 15 lucas, pero no sé si por gente.
4: ¿Ya? ¿A qué número?
8: A 92-16.
4: Ya, 92-16.
8: Sí, 37.
4: Ajá.
8: 7-7-9.
4: 92-16-37-7-7-9.
8: Sí, por favor.
4: Listo, pues, anotado.
8: Muchas gracias,
4: Carlos. Chao, chao. 522-2303-15, el número de contacto. Otro llamado. Otro aviso económico. ¿Aló?
9: ¿Aló, Jacob?
4: Sí, ¿con quién hablo?
9: Hola, buenas tardes.
4: Buenas tardes, ¿con quién hablo?
9: Con Jacqueline de acá de Copiapó.
4: Jacqueline, bienvenida, cuénteme.
9: Mira, vendo 4 pares de zapatos de seguridad. Uh-huh. Son 3 de marca Safety Choi.
4: Ya.
9: Número 42.
4: Ok.
9: Y el otro es Flex 2.
4: Ok.
9: Número 43.
4: Ya. ¿En cuánto vende eso?
9: Cada uno en 20 mil. Lo puedo dejar hasta 15 mil pesos.
4: Ya. ¿A qué número?
9: Al 9.
4: Sí.
9: 942. Uh-huh. 81402.
4: 9942-81402.
9: Sí.
4: Listo, anotado.
9: Ya, muchas gracias. Chao, chao.
4: Chao. Son las 12:42. El directorio de la comunidad ecológica Playa Los Pulpos de Caldera cita a reunión extraordinaria a todos los socios y socias del sector privado a realizarse el día domingo 18 de octubre a las 12 horas en la sede de la comunidad, Las Sierras 2309, Los Pulpos. Se informa que la asistencia es obligatoria. Atentamente, el directorio de la comunidad ecológica Playa Los Pulpos, RUT 65.083.752-5. 12:42. ¿Aló?
10: Aló, buenas tardes.
4: Sí, buenas tardes. ¿Con quién hablo?
10: Con María de Copiapó.
4: Bienvenida, María. Cuénteme.
10: Tengo un living a la venta. Ajá. De 3 piezas, grande.
4: Sí.
10: En 150 mil pesos conversable. Lo puedo dejar hasta 135.
4: Ya. ¿A qué número?
10: 966-84-2775.
4: 966-84-2775.
10: Exactamente.
4: Listo, María, anotado.
10: Muy amable. Hasta luego, gracias.
4: Chao, que le vaya bien. Bien, vamos con otro llamado. Otro llamado, 522-2303-15, el número de teléfono, 522-2303-15, nuestro número de contacto para comunicarse con nosotros.

0: Me ha llamado. Aló.
1: Buenas tardes.
0: Hola, ¿con quién hablo?
1: Hola, buenas tardes, con Cristina.
0: Por favor, quita el manos libres o altavoz para escucharle mejor. Quita el manos libres o altavoz, por favor.
1: No, estoy en altavoz.
0: ¿Está en altavoz?
1: No. Entonces, te escucha abajo.
0: Entonces acérquese al teléfono. ¿Con quién hablo?
1: Ya con Priscila.
0: Ya, bienvenido. ¿Me escucha? Se escucha muy ya. Mal y se escucha como que estuviera en altavoz o manos libres.
1: No. Uh-huh. Estoy en llamada normal. A lo mejor el ambiente puede ser, estoy en la calle.
0: Sí. Ya, ¿de ya, dónde mire, me llama?
1: De Copiapó.
0: Cuénteme.
1: Ya, mire, vendo un horno industrial, lo cual tiene dos bandejas, es de los grandes.
0: Ya,
1: lo tenía en un valor y ahora lo estoy bajando. Solo por esta oportunidad lo dejo en 250.
0: Ok.
1: Y si llaman ahora, de regalo va con un galón de gas de 11 kilos.
0: Ok, ¿y a qué número de teléfono?
1: 814 24 644.
0: 814-24-644.
1: Sí, correcto.
0: Ya, anotado, Priscila.
1: Listo, vale, chao.
0: Chao, que le vaya bien. Ella está vendiendo un horno industrial. Ya. Número de teléfono es el 6814-24-644. Ok. Número de teléfono 522-2303-15. El número de teléfono para comunicarse con nosotros. 522-2303-15. Bien, vamos con otro aviso económico. Bien. A ver. Aló.
2: Aló, Jacobo, buenas tardes.
0: Hola, ¿con quién hablo?
2: Jacobo, vendo bicicleta a 93 y medio de pista.
0: Ya va. Don Sergio, vende bicicleta 27 y medio, media pista. ¿Ya?
2: En 30 lucas.
0: 30 mil pesos. Ok.
2: Y me ofrezco como guardia o conserje experiencia.
0: O conserje con experiencia, ok.
2: Al 98-200-80-54.
0: 98-200-80-54.
2: Claro, Jacobo.
0: Listo, pues anotado.
2: Que tenga buena tarde.
0: Chao, chao, que le vaya bien. Ya. Otro llamado, 522-2303-15. Aló. Se cayó la llamada. Más llamados, 522-2303-15. Aló.
3: Aló, Jacobo.
0: Sí, ¿con quién hablo?
3: Hola, buenas tardes.
0: Buenas tardes.
3: Hablo con Noelia.
0: Noelia, bienvenida, cuénteme.
3: Oiga, Jacobito, tengo dos productos para ofrecer, un refrigerador nuevo, sin uso.
0: Ok.
3: Marca Midea.
0: Ajá.
3: Lo vendo en 200 mil pesos.
0: Perfecto. ¿Ya?
3: ¿Cómo?
0: Perfecto. ¿Qué más?
3: Ah, sí. Vendo también un comedor. Uh-huh. En 160 mil pesos con mesa extendible, ovalada. Las sillas son talladas.
0: ¿Ya?
3: Muy bonito.
0: ¿Cuántas sillas?
3: Vendo en 160 mil pesos.
0: ¿Cuántas sillas?
3: Seis.
0: Seis sillas talladas. En 160 mil, ¿a qué número?
3: Al 966.
0: Ajá.
3: 01.
0: Sí.
3: 0280.
0: 966-01-0280.
3: Sí.
0: Listo, pues, anotado.
3: Ya, gracias, que estés bien.
0: Chao. 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Otro llamado. ¡Aló! Hola, buenas tardes. ¡Aló, buenas tardes! Adiós. Tienen que estar atentos al teléfono y no al radio cuando nos llamen. ¿Para qué? Para que puedan escuchar cuando le atendemos el llamado. Recuerden que el audio en algunas comunas llega con desfase. O si no se escucha online, llega con ciertos segundos de desfase. ¿Aló?
4: Buenas tardes, Jacob.
0: ¿Qué tal? ¿Con quién hablo?
4: Con Rosa.
0: Rosa, cuénteme, ¿de dónde me llama?
4: De Copiapó.
0: ¿Ya? Cuénteme.
4: Vendo casa en Francisco de Aguirre.
0: Uh-huh.
4: La casa consta de 3 dormitorios, uh-huh, living comedor amplio, cocina amplia, entrada de vehículos. La vendo en 80 millones con y sin subsidio.
0: 80 millones con o sin subsidio.
4: Sí.
0: Ya, yeah, perfecto. ¿Y a qué número de teléfono?
4: El 9.
0: Sí.
4: 6215.
0: Uh-huh.
4: 9578.
0: 96215-9578.
4: Correcto.
0: Listo, Rosa, anotado.
4: Muchas gracias, que tenga buena tarde.
0: Chao, chao. Bien. Estamos en los avisos económicos de Nostálgica. Bueno, informamos el fallecimiento de Manuel Márquez Órdenes. A solicitud de sus cercanos, comunicamos el sensible fallecimiento. Copiapino, contador, auditor, conocido por su oficina en calle Rodríguez, a un costado de los Bembow, y por su afición al billar en el Prato de calle Atacama. Sus restos están siendo velados en Funeraria Candelaria. Su cremación se realizará hoy jueves 15 de octubre a las 16 horas. Sus cercanos invitan a quienes lo conocieron a acompañarlo y despedirse de él. Desde Radio Nostálgica expresamos nuestras condolencias a su familia, amistades y seres queridos. El directorio de la Comunidad Ecológica Playa Los Pulpos de Caldera cita reunión extraordinaria a todos los socios y socias de sectores privados a realizarse el día domingo 18 de octubre a las 12 horas en la sede de la comunidad Las Sierras 2309 Los Pulpos. Se informa que la asistencia es obligatoria. El directorio de la Comunidad Ecológica Playa Los Pulpos, RUT 65.083.752-5. Bueno, y con este último aviso nos vamos. ¿Aló?
5: ¿Aló?
0: Hola, ¿qué tal? ¿Con quién hablo?
5: Con don Pedro, buenas tardes.
0: Don Pedro, bienvenido. Cuénteme, don Pedro.
5: Vendo un califo de 10 litros en 120 y el califo es de pila, está en caja, empaquetado.
0: ¿De cuánto me dijo que era la capacidad?
5: 10 litros.
0: Ok.
5: En 120.
0: No, ¿jamás usado?
5: No, está en caja, empacado, okay, todo eso.
0: Perfecto. ¿Y a qué número de teléfono?
5: 9.
0: Sí.
5: 78.
0: Ajá.
5: 935852.
0: 978-935852.
5: Sí.
0: Listo, don Pedro, anotado.
5: Gracias, hasta luego.
0: Chao, chao. Bueno, y con este aviso llegamos al final por el día de hoy, agradeciéndoles por la sintonía. Allá estamos en aquella cámara. Gracias por la sintonía. Que tengan una excelente jornada. Pásenla muy bien. 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Gracias. Cuídense mucho. Tengan una excelente jornada. Recuerden que desde el 20, estaremos en Forede. Y la invitación para que se acerquen allá y, bueno, conocerles un poco ahí. también en persona. Pásenla bonito, estos avisos estarán publicados en breve en el portal nostálgica.cl. Arriba en la pestaña izquierda, ahí van a encontrar Económicos Radio, ¿ok? Pásenla genial, cuídense, bye bye. Ah, los auspiciadores. No te vayas, Mario. Ya venimos, los auspiciadores. Gracias a Inmobiliaria PI, Lipigas, Muebles Nahum y Goldfield. Ahora sí, cuídense mucho, bye bye.
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2: Las 12 horas y 58 minutos.
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0: Violento robo afecta a histórica pisquera de Atacama. Delincuentes sustraen cerca de 50 cajas de pisco. Cuentas de la luz bajarían cerca de un 10% en Atacama a partir de enero de 2027. Gira Teletón 2026 llegará por primera vez a Vallenar este sábado con destacados artistas nacionales. El Salvador realizará Feria de Salud de la Mujer con exámenes gratuitos y actividades por el Octubre Rosa. Anuncian nuevo llamado a la tarjeta Banco de Materiales 2.0. Amplían cobertura hasta el 90% del registro social de hogares e incluyen departamentos. Ya volvemos con estas y con otras informaciones.
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0: Muy buenas tardes, región de Atacama. Damos inicio al resumen noticioso de Nostálgica.

0: en esta edición de jueves 15 de octubre con las principales informaciones preparadas por nuestro departamento de prensa. Comenzamos. Un violento asalto armado afectó a un camión que transportaba productos de la pisquera atacameña Bou Barreta hacia Santiago durante la madrugada del miércoles 14 de octubre en la comuna de Lampa. En el hecho, delincuentes sustrajeron cerca de 50 cajas de pisco cofradía luego de intimidar con un arma de fuego al conductor, quien resultó ileso. El robo fue denunciado ante fiscalía. En conversación con Nostálgica, Romanet Bou, representante de la empresa, relató cómo actuaron los involucrados y la amenaza que sufrió el conductor al regresar al vehículo.
1: Claro, porque él tenía que dejar nuestro pisco en Santiago, entonces era de madrugada, tipo 4 o 5 de la mañana, se detiene en una Copec. Para hacer tiempo, porque usted sabe que las bodegas las abren como a las 8, decidió, pasó a ir al baño, comerse algo, y en eso que ya regresaba el camión, eran como 4 o 5 hombres, estaban retirando las cajas, rompieron la lona, las dos capas que llevaba de lona, e hicieron un orificio y empezaron a sacar. Y cuando él ya va llegando, estaba igual relativamente oscuro, lo apuntalan por atrás y le dicen quédate quietito.
0: Tras lo ocurrido, el transportista continuó su recorrido con el resto de la mercadería. Posteriormente, la denuncia fue ingresada mediante la plataforma digital del Ministerio Público, según lo explicó la representante de Bou Barreta. La situación también generó preocupación por las condiciones de seguridad que enfrentan los conductores de carga, especialmente durante sus desplazamientos nocturnos.
1: Es primera vez, pero sé que no somos los únicos que pasa a diario y uno se siente totalmente vulnerable, realmente muy, muy vulnerable. Entonces ese es el tema, hay que poner más ojo en el sentido de los lugares, dónde quedarse, dónde pernoctar, y los transportistas están realmente muy, muy, muy solos en ese sentido, porque se encuentran con esta situación y más que te apunten con una pistola, yo encuentro que eso es como lo más terrible.
0: A través de sus redes sociales, Bou Barreta llamó a la comunidad a entregar antecedentes sobre eventuales ventas de pisco cofradía de procedencia sospechosa. Quienes dispongan de información pueden comunicarse con la empresa mediante los canales disponibles en bouonline.cl o a través de su cuenta de Instagram @boubarreta.
1: Tenemos, gracias a Dios, redes sociales, Facebook, Instagram, página web, correo, así que está toda la información ahí y agradecemos si alguien ve que anda una persona vendiendo nuestro producto, la mayoría sabe cuáles son los precios, están online, están en línea, entonces uno sabe al tiro si viene de mal procedencia o no. Más que nada eso, y para nosotros poder aportar en eso y que se logre descubrir las personas.
0: Bou Barreta es una pisquera familiar originaria del Valle del Huasco en la región de Atacama, cuya tradición en la elaboración artesanal de piscos se remonta a 1903. La firma desarrolla su producción en el fundo El Rosario y ha obtenido reconocimientos internacionales por sus destilados. Son las 13 horas y 14 minutos y continuamos con informaciones porque las cuentas de la luz en Atacama bajarían cerca de un 10% a partir de enero de 2027. Así lo anunció este jueves el subsecretario de Energía, Hugo Briones, durante una visita a Copiapó, donde explicó que la rebaja se debe a la incorporación de energías renovables en el cálculo de las tarifas eléctricas, lo que permitiría reducir el gasto de los hogares de la región. El anuncio se realizó durante una jornada interregional que reunió autoridades y representantes de la comunidad para abordar la modernización de las redes eléctricas del país. En la instancia, el subsecretario entregó detalles sobre el procedimiento que permite determinar las variaciones en los precios de la electricidad.
2: Creemos que es una instancia fundamental para poder aglutinar las opiniones de la comunidad, de los gremios, y poder dar forma también a lo que van a ser nuestro reglamento y nuestra nueva ley que va a reformar las redes de distribución en nuestro país. Progreso para Chile, desarrollo y energía también más competitiva, resiliente y segura para nuestros clientes.
0: El desarrollo energético de Atacama, especialmente en generación solar y eólica, junto con la incorporación de sistemas de almacenamiento mediante baterías, forma parte de los factores considerados en el sistema eléctrico nacional. Sobre este punto, Briones profundizó en el aporte de estas tecnologías y su relación con la disminución proyectada para las tarifas.
2: Creemos que es una instancia fundamental para poder aglutinar las opiniones de la comunidad, de los gremios, y poder dar forma también a lo que van a ser nuestro reglamento y nuestra nueva ley que va a reformar las redes de distribución en nuestro país. Progreso para Chile, desarrollo y energía también más competitiva, resiliente y segura para nuestros clientes.
0: La visita del subsecretario también estuvo marcada por el desarrollo de una jornada de participación de la macrozona norte, con representantes desde Arica hasta Coquimbo, orientada a recoger propuestas para actualizar la regulación de las redes eléctricas de distribución y transmisión. Esta iniciativa busca modernizar un marco legal con más de 40 años de antigüedad, incorporando las necesidades actuales del sistema eléctrico y los planteamientos de distintos sectores. En ese contexto, Briones destacó la importancia de la participación ciudadana en la elaboración de la futura normativa.
2: Cada 6 meses, la Comisión Nacional de Energía revisa los precios y lo que hace en el fondo es integrar las nuevas energías que se están produciendo a través de energías renovables, se integran a la modelación y la modelación da como resultado, ¿no es cierto?, una disminución en esta cuantía, como yo he informado.
3: ¿Son como
2: temas
3: técnicos entonces?
2: Bueno, claro, es la...
0: Las propuestas recogidas durante estas jornadas servirán como antecedentes para la elaboración de un futuro proyecto de ley, mientras que la rebaja tarifaria anunciada para Atacama comenzaría a reflejarse en las cuentas de electricidad desde enero del próximo año. Son las 13 horas y 18 minutos.
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0: Continuamos con informaciones porque la comuna de Vallenar recibirá por primera vez el espectáculo principal de la gira Teletón 2026, que se desarrollará este sábado 17 de octubre desde las 18 horas en la cancha del Estadio Municipal. El evento será completamente gratuito y abierto a toda la comunidad sin necesidad de inscripción previa. La jornada contará con una amplia cartelera artística que incluye a Santa Feria, Leo Rey, Gino Mella, Lucky Brown, Alalis Lagos, Coque Núñez, Amigo de Artistas y Guerreras del K-Pop Tributo, quienes ofrecerán un espectáculo que combinará distintos estilos musicales y propuestas para toda la familia. El alcalde de Vallenar, Víctor Isla, destacó la importancia de concretar esta visita, señalando que se trata de una actividad esperada durante años por los habitantes de la comuna y que fue posible gracias a diversas gestiones realizadas para incorporar a la ciudad en el recorrido nacional.
1: Bueno, para nosotros como comuna de Vallenar es muy importante tener por primera vez la gira de la Teletón al 100% en nuestra ciudad de Vallenar. Es una instancia que los vallenarinos y vallenarinas llevábamos esperando hace mucho tiempo y siempre nos consultábamos cuándo va a pasar la gira de la Teletón por nuestra ciudad. Gracias a diversas gestiones que pudimos encabezar, este año se concreta este anhelado sueño.
0: La actividad permitirá que las familias de la provincia del Huasco puedan participar en un espectáculo de alcance nacional, en una jornada que también busca incentivar la solidaridad de cara a la próxima campaña de la Teletón. En ese contexto, el jefe comunal invitó a los habitantes de Vallenar y sus alrededores a participar de la actividad, destacando el carácter solidario de la comunidad y la importancia de sumarse a esta iniciativa.
1: Vamos a poder disfrutar de un espectáculo de carácter nacional, de una jornada también llena de solidaridad, en donde los vallenarinos también siempre nos hemos destacado por ser gente muy solidaria. Así que estamos muy contentos y esperamos que el día sábado, a contar de las 6 de la tarde, toda la comunidad pueda disfrutar de este tremendo espectáculo que llega a nuestra ciudad y que en las próximas semanas también podamos nuevamente alcanzar la meta a nivel nacional para ir en ayuda de estos miles de niños que necesitan de todos nosotros.
0: Antes de su llegada a Vallenar, la gira Teletón 2026 contempla además una parada intermedia en la comuna de Caldera, específicamente en la Plaza Carlos Condel, alrededor del mediodía del mismo sábado 17 de octubre. En este punto se realizará un espectáculo gratuito de aproximadamente una hora, con la participación anunciada de Alanis Lagos, Amigo de Artistas, Lucky Brown, Coque Núñez, Gino Mella y Guerreras del K-Pop Tributo. Ambas actividades se desarrollarán en el marco de la preparación de la campaña nacional de la Teletón, programada para los días 6 y 7 de noviembre, que busca reunir recursos para continuar con los procesos de rehabilitación de más de 31.000 niños, niñas y jóvenes atendidos por la institución. Son las 13 horas y 23 minutos y cambiamos de tema porque con exámenes preventivos gratuitos, orientación en salud y actividades recreativas, el Centro de Salud El Salvador realizará este lunes 19 de octubre entre las 15 y las 19 horas la Feria de Salud de la Mujer 2026. La jornada se desarrollará en el frontis del recinto en calle Cobresal con el objetivo de promover el autocuidado, la detección temprana del cáncer de mama en el marco de octubre rosa. La feria tendrá un enfoque integral y estará abierta a toda la comunidad, incluyendo mujeres, hombres, adolescentes, niños y adultos mayores. Contemplará vacunación, test rápido de VIH, exámenes de medicina preventiva, orientación profesional, además de zumba, pintacaritas, bingo con premios y emprendimientos locales. Ivana Chicardini Contreras, matrona del Centro de Salud El Salvador, destacó la importancia de acercar estas prestaciones a los habitantes de la localidad.
2: Queremos acercar la información, somos El Salvador, somos una comuna, o una ciudad, mejor dicho, localidad, mejor dicho, rural, estamos a 3 horas de la capital regional, entonces no queremos que eso sea un impedimento para la entrega de información segura. Y bueno, la herramienta más importante que tenemos nosotros es la educación, la información y el acceso a ella.
0: En ese contexto, explicó que las mujeres entre 50 y 69 años pueden solicitar gratuitamente una mamografía a través del centro de salud sin necesidad de orden médica. Quienes estén fuera de ese rango también pueden consultar ante antecedentes familiares o cambios sospechosos. La profesional enfatizó la importancia de mantener los controles preventivos al día sin esperar la aparición de síntomas.
2: Invitarlas a que no esperemos a sentir dolor ni a encontrar algo extraño para recién consultar. Dediquémonos el tiempo, conversemos sobre nuestra salud, prioricémonos y mantengamos nuestros controles al día, ya que la mamografía es fundamental igual para detectar precozmente el cáncer de mama. No es un mal examen, es el mejor examen que tenemos en nuestras manos. Y si es importante, igual si notan un bulto, un cambio en la piel, retracción del pezón o cualquier alteración, no duden en consultar. Es mejor siempre consultar de más que no consultar.
0: Asimismo, recordó que la ausencia de antecedentes familiares no elimina el riesgo de desarrollar esta enfermedad.
2: No tener antecedentes igual familiares no significa que estemos libres de riesgo. Todas debemos informarnos sobre los controles que nos corresponden. Así que cuidarnos no es un acto de egoísmo, sino que es una forma de cuidar nuestra vida, nuestros proyectos y también a nuestras familias.
0: La actividad se realizará con un cierre de calle en el sector del consultorio, según informó la profesional.
2: Es el día lunes 19 de octubre, desde las 15 a las 19 horas, en frontis del CES El Salvador, en la calle Cobresal, que va a estar con cierre de calle ese día, así que es justo al frente del consultorio El Salvador. La esperamos a todas y todos.
0: Son las 13 horas y 26 minutos.
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0: Continuamos con más informaciones porque hay novedades para quienes buscan mejorar o reparar sus viviendas en la región de Atacama. Para conocer los detalles de un nuevo llamado a postulación a subsidios habitacionales, nos trasladamos hasta el frontis de la Delegación Presidencial Regional, donde se encuentra nuestra colega Lisbeth Tolaín. Adelante, Lisbeth, te escuchamos.
4: ¿Cómo están, amigos y amigas de Nostálgica? Nosotros continuamos en el frontis del edificio Pedro León Gallo, donde en esta oportunidad vamos a conocer un nuevo llamado a postular a subsidios para mejorar o reparar viviendas, que esta vez incorpora nuevos enlaces, incluyendo a quienes viven en departamentos y ampliando el acceso desde el 40% del registro social de hogares en adelante. Vamos a escuchar al Seremi de Bimbo para ver estos detalles.
5: tu casa, tu pinta, tu casa.
6: Bueno, este programa se enmarca bajo el decreto supremo 27, el DC27, tu casa, tu pinta 2.0, en la continuidad del programa Tarjeta del Éxito que tuvimos con la tarjeta Banco Materiales. Hoy día, en el fondo, potenciamos mucho más, donde primero ampliamos el tramo socioeconómico del 40 al 90% y aparte le agregamos el arreglo, bueno, de techumbres que había incorporado en el programa anterior, cercos o rejas dentro de las mismas casas, el tema también de reparación de baño, pero se le agrega uno más, que es el mejoramiento de pisos. Aparte, el programa anterior era exclusivamente para casas, viviendas, hoy día se amplía a departamentos.
7: ¿Quiénes podrán participar, incluyendo al 40%?
6: Y dueñas de casa. Dueñas de casa, en el fondo, por eso se mantiene como la base del programa anterior, pero en el fondo le damos el énfasis a este, como fue tan exitoso el programa de desarrollo por el gobierno, hoy día queremos ampliarlo tanto en lo social como también en la misma oferta del mismo programa.
8: ¿Requisitos en general que tenga que tener esta persona? Si bien está en el registro social de hogares, en cierto rango es uno, ¿hay algún otro requisito adicional?
6: Sí, ahorro del mínimo que una a dos UF por el mismo, dependiendo del eje que se apunte, y por lo menos cumplir con el rango socioeconómico que exige en este caso el ministerio.
8: ¿Cómo las personas pueden postular
6: a este ministerio? www.mimo.cl, ahí están todas las bases, y en el fondo ahí mismo podrían seguir postulando quienes correspondan.
8: ¿Puedes comentar un poco sobre los plazos? ¿Cuándo las personas pueden empezar? ¿Hasta cuándo?
6: Desde el 9 de noviembre hasta el 9 de diciembre. Y son 20.000 cupos a nivel nacional.
8: ¿Y a nivel regional?
6: Y que son nacional dependiendo también de quienes postulen. No hay una exclusividad por regiones, pero por eso invitamos a todas las personas de la región de Atacama que se metan en el programa. Nos ha ido sumamente bien y por lo menos la página ya estará abierta para que puedan postular rápidamente.
7: Bueno, ahí estuvimos escuchando el detalle completo del Seremi Mimbu, el señor Maximiliano Barrio Nuevo, ¿no? Ya lo saben, queridos auditores, si necesitan mejorar o reparar sus viviendas, es importante informarse sobre los requisitos y los plazos para acceder a este importante beneficio.
0: Muchas gracias, Lisbeth, por ese completo informe. 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Y con estas informaciones damos término al resumen noticioso de Nostálgica de este jueves 15 de octubre. Estas y otras noticias estarán publicadas durante la jornada en nostálgica.cl y ante cualquier eventualidad interrumpiremos nuestra programación habitual para entregarle, por supuesto, las últimas informaciones. Mi nombre es Carolina Rivera y los invito a seguir en sintonía de Nostálgica, porque dentro de los próximos minutos tendremos una nueva edición de Atacama Informa junto a Mario Huerta. Continúen junto a nosotros y toda la programación de Nostálgica. Tengan ustedes muy buenas tardes.
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23: Buenas tardes, estimados amigos y amigas, ¿cómo están? Hoy aquí grato poder acompañarles en este horario y presentarles también de inmediato a nuestros invitados. Oye, qué entretenido es conversar con gente ya conocida, porque aún le da un poquito más de relajo también, ¿eh? Así que bienvenidos, Kyle Campbell, representante de la Seremía de la Cultura, que está con nosotros. ¿Cómo está, Kyle? Bienvenido.
24: Hola, buenas tardes, don Mario. Muchas gracias por el espacio. Y aprovechamos de saludar a todos los auditores de Radio Nostálgica que nos escuchan a esta hora, hoy por la tarde.
23: Así es. Y don Héctor Bustamante, también subgerente de comunicaciones de Quiembros. ¿Cómo está? Tito, ¿no? Sí. Don Héctor, bienvenido.
25: Ya,
23: Héctor.
25: Poca gente me dice Héctor ya, así que sí. Nada, Mario. Muchas gracias por la invitación y también, igual que Kyle, un cariñoso saludo a toda la gente que ve y escucha Radio Nostálgica hoy.
23: Así es, pues ya nos ven y nos escuchan también ahí a través de las redes sociales. Oiga, grato conversar con ustedes porque el tema que nos traen está súper entretenido. Bueno, Kinross ha estado apoyando desde hace mucho tiempo en esta alianza estratégica que hay, ¿cierto?, con la Seremía de la Cultura. Este evento, podemos decir, anual, y que siempre nos ha sorprendido. Hemos tenido la posibilidad también de cubrir algunos de este gran evento, ¿cierto?, que en esta oportunidad tiene un nombre especial, Festival Florece Atacama 2026. A ver si nos pueden contar un poquito más de qué nos traen en esta versión.
25: Sí, así es, Mario, como tú bien dices, tenemos una alianza estratégica desde hace 14 años ya con la Seremía de las Culturas, las Artes y el Patrimonio de la Región de Atacama.
23: Oye, ¿cómo pasa
25: trabajando? Sí, es harto tiempo. Hemos hecho muchísimas cosas durante todo este tiempo y trabajando arduamente para que todos los años, cierto, ir ir superándonos, ir trayendo artistas de mejor calidad, teniendo una producción también de mejor calidad, no solamente para el artista principal, sino para nosotros es súper importante, ahí Gal también te puede mencionar después, darle valor y entregarle la misma calidad a nuestros artistas locales también, que eso es súper importante. Hemos tenido la posibilidad en 14 años de traer obras de teatro, conciertos sinfónicos, el Festival Florece, que lo hacemos todos los meses de octubre, conciertos de Navidad, fin de año. Iniciamos todos los años también con el Cine Bajo las Estrellas en el Parque Caucari, que llegan miles de personas. Así es que nada, nosotros como Kinross muy orgullosos de este año número 14, mucho más maduros también. Ya ayer el Ceremi lo decía en otra entrevista, estamos entrando a la juventud del convenio, así es que eso nos tiene muy contentos y bien motivados para lo que va a pasar este día sábado en el Festival Florece.
23: Además que han pasado por una diversidad de artistas y que va marcando también a diferentes generaciones. Yo puedo mencionar que quedé fascinado cuando vino Lucidel, por ejemplo, y que fue un gran evento ahí frente a la Plaza de Armas, porque claro, hay artistas, cierto, que tienen como el que mencionábamos, cierto, recién de Lucibel, que a veces no es fácil que vengan a Copiapó, y con esta alianza estratégica, cierto, se dan este tipo de opciones. Hay otros artistas más, pero digamos de manera muy personal yo menciono a Lucibel porque no había tenido la oportunidad nunca de poder verlos en vivo, y con una calidad también de escenario, de sonido, que eso también da una categoría muy especial. Kyle, desde la Ceremía también de Culturas, es una gran oportunidad, pero también es la oportunidad de poder poner en relevancia lo que es el Día de la Música y de los músicos chilenos.
24: En efecto, Mario, primero también expresar un saludo de parte de nuestro Ceremi, Fernando Flores, a toda la comunidad. Y tal como usted comenta, parte importante del Ministerio de las Culturas, las Artes y el Patrimonio es el potenciar la escena musical y relevar los artistas regionales y nacionales. Y para nosotros, en el marco de este convenio de colaboración virtuosa de una alianza público-privada con Kinross Chile, que se ha sostenido hace 14 años, en el contexto del Día de la Música Chilena y de los Músicos Chilenos, que tiene una fecha demarcada, el 4 de octubre de cada año, en aras del natalicio de Violeta Parra, pero que nuestro ministerio hoy también lo extiende al mes de la música. Este próximo 17 de octubre vamos a encontrarnos con 5 artistas regionales de un nivel muy importante, partiendo por nuestra Orquesta Sinfónica de Copiapó, que va a ser además acompañada por 2 solistas copiapinas, atacameñas, como son Francisca Suárez y Juni Azaro, que además este año tiene otro hito relevante, porque año a año nuestro ministerio releva una figura de la música nacional, uh-huh, y en esta versión es Cecilia la Incomparable. En la mañana nuestro ministro presentaba el sello postal que junto a Correos de Chile han hecho para esta conmemoración, y el espectáculo de nuestra Orquesta Sinfónica Municipal de Copiapó se enmarca en ello. Vamos a contar con la presencia de los Octagones, que fueron ganadores del Festival Ventanas del Desierto 2025 y que en el mes de noviembre próximo se van a presentar en el Festival Fiura en Cali, Colombia. La escena artística regional se potencia y para eso, como ministerio, junto a Kinross Chile, estamos dando todos los espacios posibles para acercar a las comunidades de Copiapó y Tierra Amarilla las culturas, las artes y poner en valor nuestro patrimonio local. Y también, por supuesto, no dejar de mencionar a Ivania Francesca, una artista copiapina que está internacionalizando su carrera. Hay también un grupo musical muy potente y querido por la comunidad de Atacama, como es Inti Pacha, que pone en valor un género musical, cierto, muy propio de nuestra zona.
23: Oye, hay que mencionar también que Inti Pacha, aparte de hacer su música, ellos son promotores también de otros grupos, ¿eh? Han hecho proyectos también, digamos, ligados a lo que son los Fondart, para poder promover lo que son también las agrupaciones andinas, para promover también lo que son la producción musical local de las villas, de las poblaciones. Han hecho festivales también muy enraizados. Entonces, aparte de lo que es hacer música, ellos también son promotores y gestores culturales, que eso también es muy interesante de poder valorarlo.
24: Así es, Mario. Y de hecho, la última agrupación regional que se nos suma a esta parrilla es la banda Los Casatas, son una banda joven, emergente, que crece también bajo el alero del Centro de Creación Se Crea de nuestro ministerio y que está en Vallenar. Y esta parrilla, que abarca distintos géneros y estilos musicales, pone en valor lo que busca este convenio, que es el fomento de la cultura, el fomento del arte y relevar, por supuesto, la escena musical de nuestra región de Atacama.
23: Héctor, acá también se da la figura, como lo indicaba también Kael, en el sentido de que no es solamente un artista principal y el relleno, sino que cada uno de ellos tiene un aporte súper importante que hacer a lo que es el espectáculo completo.
25: Sí, claro, sí, para nosotros eso es primordial. Incluso, claro, el artista principal siempre quizás para la gente va a ser lo más atractivo, pero por lo menos desde nuestro lado, desde la preocupación que existe desde la seremía, desde nosotros como Kinross, poder entregarle la producción, cierto, de calidad, y que ellos también tengan la posibilidad de llegar días antes, hacer las típicas pruebas de sonido que hacen todos los artistas con los requerimientos que ellos nos envían, cierto, con su técnica. Cumplimos con los mismos requisitos que nos pide el artista principal, también lo hacemos para los artistas locales y les damos ese espacio y el respeto que ellos se merecen, obviamente, porque para nosotros es importante poder resaltar, cierto, y potenciar el talento local. Y como decía Kyle, son grupos emergentes, son grupos que ya algunos tienen mucha experiencia, como Intipacha, ¿cierto? Pero eso es relevante para nosotros, y es lo primordial del convenio, poder resaltar la cultura y el arte local antes que cualquier otra cosa. Y ciertamente terminamos con esta guinda en la torta, ¿cierto?, que va a ser Miriam Hernández en este caso, y como en otros años hemos tenido también, no sé, Joe Vasconcelos, tú mencionabas a Lucibel también. Así es que no, esta patita local que tiene el convenio para nosotros es lo principal y lo que tratamos de resaltar todos los años.
23: Bueno, mencionar la carrera de Miriam Hernández sería... ¿De quién es Miriam Hernández, cierto? Artista también que ha estado representando a nuestro país, que es podemos decir que fue una de las figuras que comenzó a ser internacional en México, cierto, en toda América Latina. Uno, en cualquier país que vaya, si uno dice Miriam Hernández, dice a Miriam Hernández Chile. Entonces, y montón de éxitos, montón de historias. Yo creo que nos ha acompañado a todos, en algún momento de la vida, alguna canción de Miriam Hernández. Y desde que éramos, qué sé yo, algunos no tan chicos, ¿no? Pero todos tenemos algún recuerdo con Miriam Hernández en algún momento de la vida, desde su música.
25: Sí, sin duda. Yo ayer tirábamos la talla con el Seremi en otra entrevista, que yo creo que todos hicimos aseo alguna vez con Miriam Hernández cuando nos mandaban a hacer la cama o a limpiar los platos después del almuerzo. Pero sí, una artista y que está súper vigente, ella viene de una gira
23: internacional. Se ha mantenido también.
25: Viene de una gira internacional, estuvo en el Festival de Viña, yo creo que también tuvo un repunte bien importante. Y de hecho, bueno, ella termina un concierto en el Monticello el día anterior y se viene inmediatamente a estar con nosotros. Es una producción que nos ha requerido bastante esfuerzo, no quiero hacer hincapié en eso porque... tanto el equipo de la seremía como el equipo nuestro y el de la productora también le hemos puesto harto cariño y harto empuje para que esto salga adelante. Es una producción bien importante, yo creo que el Seremi lo mencionaba ayer y lo hemos conversado con Kyle también en otras oportunidades. Nosotros esperamos y creemos que va a ser, yo creo que el show que va a tener Atacama, yo creo que desde hace muchísimo tiempo de este nivel, y ciertamente el del 2026 va a ser, yo creo que el evento más importante, masivo de la región este año, sin duda.
23: Oye, si me permiten una pequeña anécdota, cuando estaba estudiando yo en mi enseñanza básica, en el tiempo de la Teletón, ¿se acuerdan ustedes que se elegía un niño símbolo? Y en ese tiempo estaba yo en Santiago, en mi comuna, y se elige el niño símbolo de mi escuela. Entonces se hace el lanzamiento de la Teletón simbólica en mi escuela y llegan artistas emergentes, Miriam Hernández y Lucho Jara, que los veíamos siempre en el Sábado Gigante.
25: Ah, sí, pues en ese tiempo.
23: En ese tiempo, cuando Miriam andaba con un mameluco, ¿cierto? Y sus blusas blancas, ¿sí? Antes que se convirtiera, ¿cierto? Y después en la bomba musical, ¿cierto? Y el sueño de muchos también. Pero cuando en esa época estaba recién presentándose Miriam, todavía sin un disco propio, aparecía, cierto, todos los sábados ahí en Sábado Gigante, y fue una locura verla, digamos, en el colegio. antes que comenzara con su carrera musical. De esa época tengo recuerdo yo de Miriam Hernández, así que imagínese, ¿eh? la hemos visto crecer también, la hemos visto crecer también con nuestro país, ¿eh? Con sus producciones musicales. Así que verla acá en vivo e indirecto, ¿cierto? Con la calidad de música que va a traer, sin duda que va a ser transversal el poder verla en vivo e indirecto. Así que, oigan, muy contentos de que sea parte también de lo que va a ser su show acá en la ciudad de Copiapó. ¿Dónde, cuándo, a qué hora, desde qué hora se puede llegar al lugar? ¿Cómo va a ser esto?
24: La apertura de puertas comienza a las 17 horas. Esto va a ser en la cancha 2 del Estadio Luis Valenzuela Hermosilla. El ingreso es por Avenida Copayapu. Y además de esta gran y nutrida parrilla musical, ¿cierto?, que va a engalanar la baladista de América, Miriam Hernández, y que, como ustedes dicen, trasciende generaciones, vamos a contar también con food trucks, con emprendimiento, y esperamos que el escenario musical parta eso de las 18:30 horas. Desde ya es el panorama para que este sábado las familias de Atacama se reencuentren con nuestros emprendimientos, con nuestros artesanos, y después, por supuesto, disfrutar de este gran evento musical que es el Festival Florece 2026.
23: Oye, Héctor, también hay algunos hitos dentro de la programación de este convenio dentro de este año. ¿Hay algunos que quisieras destacar también?
25: Sí, como te mencionaba, bueno, la parrilla que nosotros armamos de año a año inicia en el mes de febrero, como uh-huh. te mencionaba anteriormente, con el Cine Bajo las Estrellas. Claro. Tenemos algunas fiestas ciudadanas que vamos intercalando, ¿cierto? Algunos meses en la ciudad, tenemos obras de teatro. Bueno, este año hicimos un pasacalle en la Alameda, no sé si recuerdas, ahí también nos estuvieron...
23: Navegantes del Sueño.
25: Navegantes, ¿no?, del Sueño, también ahí estuvieron acompañándonos, una actividad que estuvo muy linda y que nos sacó un poquito de esta obra de teatro típica del salón y la pasamos a la calle. Estuvo muy bonito, muy entretenido, llegaron casi 500 personas. Tenemos ahora en octubre el Festival Florece, y ya de aquí en adelante nos quedan un par de fiestas ciudadanas. Tenemos que ver dónde las vamos a hacer. Bueno, una la tenemos en Llanos de Ollantay con la gente ahí vecina nuestra, y tenemos una gran fiesta de Navidad que estamos cerrando los detalles para ver qué es lo que vamos a hacer. El año pasado hicimos un concierto en la iglesia de San Francisco, no sé si recuerdas, pero estamos pensando una idea muy parecida, pero en otro sector, así que uh-huh. eso lo estamos cerrando todavía, pero es un convenio bien robusto, con cartelera durante todo el año. Nosotros tenemos un cálculo aproximado de impacto de 20.000, 25.000 personas al año, así que no deja de ser, es un tremendo orgullo, como te decía al principio, para nosotros poder entregar eventos de calidad con producciones grandes, ¿cierto?, e importantes, porque entendemos que en Copiapó, en la región de Atacama, no siempre se han dado este tipo de posibilidades, y nosotros ser gestores de esto junto con el equipo de la Seremía es una alegría grande, porque son eventos gratuitos. Entonces el costo queremos que no sea un impedimento, y ser capaces nosotros de entregar eso nos llena de alegría.
23: Bueno, Kyle, en ese sentido la responsabilidad es bastante grande también para la Seremía, digamos, si se tienen estos recursos, poder aprovecharlos de la mejor manera posible, ¿no?, con este convenio que hay con Kinross.
24: Pero de todas maneras, creo que es una alianza que demuestra que lo público y lo privado pueden coexistir, y con un enfoque súper importante, Mario, de acercar las culturas y las artes a las distintas comunidades de nuestra capital regional. Como dice Héctor, logramos marcos de público muy importantes, y es por eso que este año se han redoblado esfuerzos presupuestarios dentro de la ejecución y programación de este convenio, no solo para llegar a más sectores y lugares, sino también para ir mejorando la calidad, la apertura de estos espacios y eventos culturales, que son, por cierto, 100% gratuito para la comunidad de Atacama.
23: Lo interesante también es que, bueno, al incluirse, cierto, a los casatas que vienen desde Vallenar, se logra también de que no se centralice todo, cierto, acá en la capital regional, sino que se vayan integrando también los demás artistas del resto de la región, ¿no?
24: Por supuesto, fortalece también la escena musical regional y genera también una integración real de las distintas comunidades de Atacama.
23: Muy bien, pues oiga, la invitación entonces, ¿verdad?, para que la gente asista, si reiteramos, lugar, hora, día y los artistas también que van a estar.
25: Súper. Bueno, dejamos a, a todos invitados, ¿cierto? El día sábado 17, desde las 17 horas se van a abrir las puertas para que puedan disfrutar de la Feria de Emprendedores, de Artesanos, ¿cierto? Desde las 18:30 en adelante se van a comenzar los shows. Invitamos a todos y a todas a que asistan de manera segura. Van a estar todas las medidas tomadas, así que asistan con mucha confianza. De todas formas, siempre nosotros recomendamos, ¿cierto? Como lo hacemos en la minería, el autocuidado es muy importante, así pero es. Van a estar todas las medidas, ¿cierto? Tomadas para que sea una jornada segura y donde vayamos todos a pasarla muy bien. Así es que quedan todos invitados este 17 de octubre, desde las 17 horas en el Estadio Luis Valenzuela Hermosilla.
23: Muy bien, el estacionamiento. Kyle, ¿también las palabras finales?
24: Sí, bueno, reiterar la invitación. Esta es una fiesta pensada para las familias, para disfrutar, para encontrarnos y para celebrar lo mejor de nuestra música regional y nacional. Así que desde ya reiterarles la invitación y a disfrutar de este espacio cultural, gratuito y abierto para que la familia de Atacama se reencuentre y comparta.
23: Muy bien, muchas gracias por venir a Atacama Informa y este espacio que hay abierto también ahí en la... a través del concurso, ¿cierto?, de fondo de medios para poder comunicarle a la gente cuáles son las actividades que se están haciendo. Muchas gracias a ambos.
25: Muchas gracias, Mario.
24: Gracias a ustedes por el espacio.
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2: Las 14 horas en punto.
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2: Las 14 horas y 28 minutos.
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1: Comenzamos las informaciones de las 3 de la tarde. Con una amplia muestra gastronómica típica, artesanía, productos agrícolas y emprendimientos locales, se realizó en la Plaza de Vallenar la cuarta fiesta costumbrista del mundo rural, encuentro que pone valor a las tradiciones, la cultura y el trabajo de las comunidades rurales de la provincia del Huasco. La actividad fue organizada por la Unión Comunal de Juntas de Vecinos de Localidades Rurales de Vallenar y contó con el financiamiento superior a los 13 millones de pesos del gobierno regional de Atacama, mediante los fondos de vinculación con la comunidad 2026. Durante la inauguración, el gobernador regional de Atacama, Miguel Vargas, destacó la importancia de respaldar el trabajo de las organizaciones sociales y generar espacios para visibilizar la identidad territorial. La cuarta fiesta costumbrista del mundo rural de Vallenar se consolida así como un espacio de encuentro entre las comunidades, emprendedores y visitantes, donde las raíces rurales del Valle del Huasco se mantienen vivas y se proyectan hacia las nuevas generaciones. Sigamos con otras informaciones. El Sindicato número 2 de Supervisores y Staff de Minería Escondida, controlada por BHP, aprobó la oferta de la compañía y puso fin al proceso de negociación colectiva reglada, evitando el inicio de una huelga. La propuesta obtuvo el respaldo del 64% de los socios tras un preacuerdo alcanzado en las últimas horas. Con la ratificación de las bases, las comisiones negociadoras de ambas partes firmaron durante la tarde de ayer un nuevo contrato colectivo que tendrá una vigencia de 36 meses entre 2026 y 2029. Es todo noticias, más informaciones tendremos cuando sean las 4 de la tarde. 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
2: Las 14 horas y 59 minutos.
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Muy buenas tardes, región de Atacama. Bienvenidos y bienvenidas a esta nueva edición de Compartiendo de Día Jueves. Jueves 15 de octubre. Y bueno, les doy la bienvenida el día de hoy a esta nueva edición. Mi nombre es Jocelyn.

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Y bueno, contarles que el día de hoy estamos con altas temperaturas, tuvimos una llovizna media sorprendente en la madrugada y para los que la alcanzaron a ver, pero el día de hoy hay que decirlo, al menos acá en la comuna de Copiapó, tenemos altas temperaturas, así que como siempre, llamamos al autocuidado. Sí, está complejo el tema del clima, ayer estábamos un día medio nublado, el día anterior igual, la llovizna de anoche, hoy día está calor intensa, pero bueno, es parte también del clima de nuestra región de Atacama. Así que el día de hoy les pedimos también que nos vayan contando a través de nuestro WhatsApp cómo está el clima en su localidad, en su sector, en su comuna. También que nos vaya contando cómo está el día de hoy, cómo está esta tarde de día jueves. Ya va quedando poquito para el fin de semana después de esta semana corta. Nos tocó semana corta, así es. Así que ustedes vayan comentándonos a través del más 569-93-44-60-10. Y bueno, para empezar esta tarde de compartiendo, nos vamos a ir con buena música, acompañados de Maná y esto que se llama De Pies a Cabeza.

Y seguimos a esta hora de la tarde acá en Compartiendo de día jueves. Ya va quedando poquito para el fin de semana. Como dicen los lolos, jueves es el viernes, chico. Ahí la gente aprovecha de salir, de aprovechar también la tarde-noche. Sí, porque uno ahí puede de repente ahí trasnochar hoy día y mañana. Ya uno sabe que va a tener sábado y domingo para descansar. Bueno, ahí los que son más de salir, claramente. No como uno que trata de acostarse con las gallinas. Y el día de hoy, como siempre, queremos saludar a todos los cumpleañeros. Así es, queremos saludar a todos los que están cumpliendo un añito más de vida. Hoy día 15 de octubre, desearles lo mejor, que la pasen muy bien, muy pero muy bien, que lo celebren como corresponde y que los regaloneen como reyes y como reinas el día de hoy. Así que ya sabes, celebre como corresponde, tire la casa por la ventana, así es, tire la casa por la ventana, porque hay que celebrar la vida, celebrar las oportunidades y bueno, todo lo bueno que tenemos también. Y el día de hoy también queremos saludar a Santa Teresa, hoy día Santa Teresa de Ávila, así que aprovechamos de saludar a todas las Teresas que están de santo, así que si usted quiere mandar su saludo el día de hoy, lo puede hacer con nosotros a través de nuestro WhatsApp o también nos puede llamar por teléfono, tenemos línea abierta el día de hoy al 522-230315. Así que ya sabe, mándenos sus saludos. También si quiere puede dedicar palabras bonitas ahí para su ser querido. Si quiere también puede mandarle saludos a sus compañeros de trabajo, a sus compañeros de faena minera también. A los compañeros de talleres mecánicos, ¿por qué no? Así que ya sabe. Aproveche de mandar sus saluditos a través de Nostálgica. Ya, como yo les contaba al principio, ya tenemos varias novedades. Vamos a estar leyendo, por supuesto, y revisando las últimas noticias de la región de Atacama. También vamos a estar revisando algunas novedades. 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Y bueno, diferentes novedades vamos a ir comentando a través de la tarde. Y obviamente vamos a estar con dinámica. Vamos a estar con dinámica y para que ustedes puedan participar y puedan acompañarnos el día de hoy. También hoy día tenemos el Día del Abuelo, así que también vamos a estar conversando de eso, porque los abuelos son una parte fundamental en la vida para los que tenemos o tuvimos abuelitos también. Son muy amados, muy queridos y bueno, ahí vamos a estar conversando respecto a eso. También el día de hoy tenemos el Día Mundial del Lavado de Manos. Qué importante es eso. Nos fuimos olvidando un poquito del lavado de manos, pero recordemos que en época de pandemia estábamos ahí todos nos sabíamos todos los pasos para lavarnos las manos, así que también vamos a estar recordando más ratito. ¿Qué más tenemos? Día de la Resolución de Conflictos también se está celebrando el día de hoy. Día Internacional de las Mujeres Rurales. Y el Día Mundial del Bastón Blanco. Ahí vamos a estar conversando a qué se refiere esto del bastón blanco. Ya. Así que ya sabe, mándenos sus saludos, sus mensajes a través de nuestro WhatsApp. Y nosotros seguimos acompañados de buena música junto a Laura Pausini y esto que se llama Entre tú y mil mares.

0: Estamos acompañados de Laura Pausini, siendo las 15:21. 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Y vamos a seguir con más música, pero antes de eso nos vamos a ir a leer rápidamente los mensajes que nos han llegado a través del WhatsApp por acá. Miren, tenemos a Carlos de Tierra Amarilla. Hoy, ¿cómo está Tierra Amarilla el día de hoy? Hola, buenas tardes. Aquí estamos trabajando todavía, contando las horas para salir. Dice, menos mal que mañana es viernes, porque esta semana se me ha hecho eterna. Hoy, eso que esta semana fue semana corta. Imagínense, hubiera sido semana... Bueno, ahí quizás no tuvo libre el día lunes, pues. Bueno, ahí me cuenta Carlos cómo estuvo el fin de semana, si tuvo fin de semana largo o no. Por acá tenemos a Rodrigo de Vallenada, nos dice, buenas tardes, señorita Jocelyn, aquí vamos en la camioneta terminando unas entregas. Un saludo para todos los que andamos trabajando a esta hora, que se pase rapidito la tarde. Ya, muy, muy bien, muy bien. ¿Qué más tenemos por acá? Tenemos a nuestra querida Luz Carmona, que nos está reportando cómo están las haciendas a esta hora. Hacienda Buena Esperanza, aquí con mucho calor, día despejado. Ayer estaba bastante nublado. Pero como les comentaba, el clima está bastante raro, está bastante extraño. Pero bueno, sabemos también que eso es parte de todo el cambio climático, del fenómeno del Niño. Así que, bueno, ahí vamos a estar conversando al respecto. Por acá tenemos a nuestro querido profe Guido el día de hoy. Nos dice, buenas tardes, gran amiga Jocelyn, que tenga un lindo compartiendo el día de hoy. Y saludar a toda mi familia, a José Fernández, a Quintanilla, a Carlin Sosa, a Carlos Enríquez, a señora del Carro Amarillo, a señora Dartec, a Cristina Flores, a Eliana Fredes y a todos los abuelitos y abuelitas de parte del profe Guido. Ya, profe Guido nos mandó un poema, lo vamos a estar leyendo a la vuelta, porque bueno, les comentaba yo que el día de hoy es el día del abuelo, así que también vamos a estar conversando de eso dentro de las novedades y dentro de todos los temas que tenemos preparados para el día de hoy. Pero antes de eso nos vamos a ir a una pequeña pausa publicitaria, así que vamos y volvemos, quédate con nosotros acá en Compartiendo por Nostálgica, la radio de Atacama.
1: 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En Nostálgica te indicamos la hora.
2: Las 15:26.
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0: Y seguimos en esta tarde compartiendo acompañados de Luis Miguel y esto que se llama Amor, Amor.

0: Estábamos acompañados de Luis Miguel a esta hora de la tarde. Ya, para seguir con todo lo que tenemos planeado para el día de hoy, vamos a ir a revisar los mensajes, porque nos han ido llegando algunos mensajes de Edith Rivero. Vamos a revisar lo que nos envía a través del WhatsApp, este audio. Vamos a reproducirlo. Ya, vamos a escuchar.
1: Buenas tardes, señorita Jocelyn.
0: Buenas tardes.
1: Ojalá esté bien. Buenas tardes, buena música. Soy Edith de Vallerazo. Un poquito calor aquí, ¿no? Un poquito, bastante calorazo.
0: Sí, mire.
1: Corre vientecito, pero muy tibio. Señorita Jocelyn, quiero que en caso me puede hacer el favor de colocarme una música de los llaneros.
0: De los llaneros.
1: De los llaneros, la frontera. Padre desconocido, por
0: llaneros
1: favor,
0: de la
1: señorita.
0: Frontera. Ya vamos
1: Estoy
0: a
1: aquí acostadita escuchando la música. No se vaya a olvidar, señorita Jocelyn.
0: Muchas gracias, Edith. Vamos a programarlo ya para poder escucharlo en un ratito más. ¿Qué más tenemos por acá? Tenemos a nuestra querida Marita. Así es, vamos a escuchar lo que nos comenta.
2: Abuelo.
3: Hola, señorita.
2: ¿Cómo está conversando
3: de
2: eso?
3: Muy buenas tardes.
0: Buenas tardes.
3: Soy Marita.
0: Marita, ¿cómo está?
3: Desearle una linda jornada.
0: Muchas gracias.
3: Jornada laboral. Está muy lindo el día acá en Vallenas. Hace aire, o sea, viento.
0: Así me estaba
3: hay
0: contando.
3: Sol. Entonces, está bonito. Y está muy linda la música. Y yo quisiera pedirle si se puede escuchar una canción de Elvis Presley.
0: Ya.
3: Ahora o nunca, o cualquier tema musical de otro cantante español, Bella Mujer de Manolo Otero.
0: Vamos la que a buscarla. Te tenga.
3: Muchas gracias y bendiciones. Chao, chao.
0: Muchas la Marita, gracias, Marita. Muchas gracias, muchos cariños para usted. Por acá tenemos a Ruth Munizaga. A ver qué nos dice. Hola, mi niña, tanto tiempo. Hijita, le cuento que estos sinvergüenzas están desesperados enviando este tipo de mensajes. Bueno, uno no cae porque ya sabemos que son estafas, pero más de algún adulto mayor puede caer por si alguien ve este tipo de mensajes que envían. Gracias, mi niña. Ya me dice que son algunos mensajes que dice: hola, usuario 7303. Se han abonado 275 mil pesos a su cuenta como compensación. Por favor, revise y verifique su saldo. Ya, hacerle la invitación a todas las personas, bueno, que hoy en día está sumamente descontrolado el tema de los mensajes que se envían. Claro, para estafas exactamente, llamadas telefónicas, a uno también le piden las claves de WhatsApp, que es algo tan privado, códigos de verificación, también nos envían link a través de los correos, a través de mensaje de texto. Así que hay que tener mucho ojo, mucho, pero mucho, mucho ojo. Cuando usted aprieta un link, revisar bien si es que es de una página verídica, ya, es muy importante porque, claro, lamentablemente hay muchas personas que han caído en estafa a través de link, a través de llamadas, a través del cuento del tío, por ejemplo, que a veces llaman indicando que un familiar o alguien, el hijo, puede haber tenido algún problema y llaman a la persona, obviamente la asusta, la persona pasa un mal rato, así que siempre es primero verificar todo lo que le comenten, ya, para no caer en esta estafa. Mire que es bastante mal, bastante terrible toda la situación que muchas veces adultos mayores les sucede con este tema de la estafa, así que hay que tener mucho ojo hoy en día con lo que revisamos, con los links que nos llegan, con las llamadas también. Así que le agradecemos, Ruth, también por esta información, ya, porque es importante también recordar esto, recordar no caer en estas estafas. Y vamos a seguir leyendo sus mensajes. Nos puede seguir enviando sus saludos a través del +569 93 44 60 10. Cuéntenos cómo están el día de hoy, cómo están disfrutando este día jueves, cómo está el clima también en su comuna, en su localidad, en su sector. También ahí nos envía sus saludos de cumpleaños, dedicatorias a los compañeros de trabajo, a su enamorada o enamorado. Ahí vamos a estar atentos, esperando sus mensajitos esta tarde. Y vamos a seguir con buena música, acompañados de La Oreja de Van Gogh en esta tarde, compartiendo y esto que se llama Deseo de Cosas Imposibles.

0: Y ahí estábamos con esta linda canción de La Oreja de Van Gogh a esta hora de la tarde, siendo las 15:42. 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Ya, vamos a seguir con los mensajes a esta hora de la tarde. Tenemos por acá a Patricio Labarca. A ver, vamos a escuchar lo que nos comenta Patricio el día de hoy.
1: Hola, Yossi, Patricio, ¿cómo estás? Buenas tardes.
0: Muy bien.
1: A todos los auditores oyentes de nuestra radio querida, Nostálgica.
0: ¿Y usted cómo está?
1: Es un día especial para mi hermana querida Teresa Laburde Labarca, de Santo, y de cumpleaños, un año más de vida que cumplió mi hermana querida.
0: Mire, qué bonito.
1: La bendiga con sus 50 años ya. Y bueno, siempre siga siendo la mujer que es, sencilla, humilde. Nunca ha olvidado sus raíces, de donde vinimos. Y eso es lo más lindo y me orgullece de ella. Bueno, hermanita querida, si estás escuchando, de tu hermano Patricio Labarca, un feliz cumpleaños, Dios te bendiga y bueno, Dios te dé vida y salud junto a tus hijos, a mi cuñado, que es especial como persona, como todo ser humano, tenemos nuestro genio. Dios te bendiga, hermanita querida.
0: Mire, qué bonito, ahí teníamos a un Patricio. Patricio bien emocionado, así que extendemos también el saludo a Teresa, que tenga un lindo cumpleaños y qué lindo también que esté recibiendo todo el amor y todo el cariño de su hermano el día de hoy. Así que usted aproveche, así como Patricio está mandándole saludos de cumpleaños a su hermana, usted también puede mandar sus saludos a sus compañeros de trabajo, puede mandar sus saludos a su enamorada, enamorado, a su familia, a sus hijos, hermanos, sobrinos, a quien usted quiera, el día de hoy pueda aprovechar este espacio para enviar sus saludos. Ya, ¿qué tenemos por acá? Tenemos a Héctor de Huasco, nos dice, hola, buenas tardes, Jocelyn, espero que estés muy bien, aquí arreglando unas cositas en el patio que tenía pendientes hace rato, aprovechando que hoy día tengo tiempo, porque tengo día libre, porque después uno siempre lo deja para otro día. Hoy mucho ánimo, qué rico tener día libre. Por acá nos dice Mónica de Los Loros, hola Jocelyn, por acá todo tranquilo, el día de hoy me tocó regar mis plantitas y escuchando la radio, es mi momento favorito de la tarde, nadie me molesta. Mire, mire, muy bien, qué rico, ahí la gente que se dedica también a las plantitas, así es, un buen pasatiempo. Ya, como les comentaba, el día de hoy también tenemos el Día del Abuelo en nuestro país, hoy día 15 de octubre, vamos a estar conversando de eso y también de las otras conmemoraciones, porque en un ratito más también vamos a estar con Dinámica, vamos a estar revisando también el pronóstico del tiempo para esta tarde y nos vamos a ir informando a través de nuestro portal web www.nostalgica.cl. Recordarles ahí que tenemos toda la información, todo lo que está sucediendo en la región, lo tenemos en nuestra página web. Y vamos a seguir acompañados de buena música esta tarde de día jueves acá en Compartiendo junto a Marc Anthony, y esto que se llama Dímelo.

Ahí estábamos con toda la energía y alegría de Marc Anthony a esta hora de la tarde, siendo las 15:51. Ya, y nos vamos a ir a revisar rápidamente nuestro portal web www.nostálgica.cl, en donde yo siempre le digo que ahí usted puede revisar todo lo que está sucediendo en la región de Atacama. También puede revisar noticias nacionales, internacionales y, por supuesto, también del índole político, deportivo, noticias destacadas de minería, de energía, columnas de opinión. Y bueno, todo lo que usted quiera revisar en cuanto a lo que sucede en el mundo, también lo puede revisar en nostálgica.cl. También tenemos nuestra sección Económicos Radio, en donde usted va a poder revisar todos los avisos económicos, todo lo que se pasa entre las 2 y la 1 de la tarde, queda registrado en esta sección. Así que si por lo tanto usted alcanzó a escuchar a medio un aviso económico y no sabe el número de teléfono o no sabe quizás el detalle de lo que se está vendiendo o se está ofreciendo, usted lo va a poder revisar en esa sección. Ahí está todo detallado, todo ordenadito, así que para que pueda entrar también a nuestra sección Económicos Radio. 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Y seguimos revisando las noticias de la región de Atacama.

0: Cuentas de la luz en Atacama bajarían un 10,2% a partir de enero de 2027. Las cuentas de la luz en Atacama podrían bajar un 10,2% en promedio a partir de enero del 2027. Así lo anunció este jueves el subsecretario de Energía, Hugo Briones, durante una visita a Copiapó, donde explicó que la disminución está relacionada con la incorporación de energías renovables en el cálculo de las tarifas eléctricas. La cifra corresponde a una proyección del informe técnico preliminar del precio nudo promedio, que considera las condiciones del sistema eléctrico nacional y sus costos de generación. En ese contexto, el subsecretario explicó cómo se realiza la revisión periódica de los precios y de qué manera se determina la variación que beneficiaría a los hogares de la región.
1: Cada 6 meses, la Comisión Nacional de Energía revisa los precios y lo que hace en el fondo es integrar las nuevas energías que se están produciendo a través de energías renovables, se integran a la modelación y la modelación da como resultado, ¿no es cierto?, una disminución en esta cuantía, como yo he informado.
0: Atacama cuenta con una importante presencia de proyectos de generación renovable, cuyo aporte al sistema eléctrico fue uno de los aspectos abordados por la autoridad durante su visita. En esa línea, Briones profundizó en la relación entre la producción energética regional y los beneficios que podrían reflejarse en las tarifas.
1: Es la producción de energías renovables de la zona, cómo está el sistema completo, y al final, al meterlos en la modelación, producto de esta energía que tiene la región, justamente energía renovable a través del sol, el viento, en fin, las baterías, en fin, podemos entonces prometer o calcular esta disminución de precios, estos beneficios.
0: El anuncio se realizó durante una jornada de trabajo interregional para avanzar en la reforma de redes eléctricas, iniciativa del Ministerio de Energía que busca actualizar una regulación con más de 40 años de antigüedad. El encuentro reunió a representantes del sector público, empresas eléctricas, gremios y la academia, provenientes de las regiones comprendidas entre Arica y Parinacota y Coquimbo. La reforma apunta a mejorar la calidad y seguridad y también eficiencia del suministro, además de preparar las redes para una mayor incorporación de energías renovables y sistemas de almacenamiento. Sobre este proceso, el subsecretario destacó la importancia de recoger las opiniones de distintos sectores antes de avanzar en la elaboración de la nueva normativa.
1: Creemos que es una instancia fundamental para poder aglutinar las opiniones de la comunidad, de los gremios, y poder dar forma también a lo que van a ser nuestro reglamento y nuestra nueva ley que va a reformar las redes de distribución en nuestro país. Progreso para Chile, desarrollo y energía también más competitiva, resiliente y segura para nuestros clientes.
0: De acuerdo con lo informado por el Ministerio de Energía, el trabajo técnico continuará hasta fines de este año. En diciembre se espera presentar una propuesta conceptual que servirá de base para el proyecto de ley en el que el gobierno tiene previsto ingresar al Congreso durante el año 2027. Si quieres revisar esta noticia y muchas más, lo puedes hacer a través de www.nostalgica.cl. Y seguimos acompañados de buena música, pero antes de eso nos vamos a ir una pequeña pausa publicitaria, así que vamos y volvemos, quédate con nosotros acá en Compartiendo por Nostálgica, la radio de Atacama.
2: 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Comenzamos las informaciones de la hora 16.
3: Un total rechazo a la solicitud de la Sociedad Nacional de Minería Sonami, que busca dejar sin efecto la declaratoria del Parque Nacional Desierto Florido, manifestó el gobernador de Atacama, Miguel Vargas Correa, reafirmando su compromiso y el del gobierno regional de Atacama con la defensa de uno de los ecosistemas más extraordinarios y representativos de la región y del país, cuya conservación constituye no solo una responsabilidad ambiental, sino también un compromiso con la identidad, historia y el futuro de Atacama. La controversia surge luego que Sonami recurriera al segundo tribunal ambiental, cuestionando los fundamentos técnicos para la declaración del parque y argumentando una eventual afectación de concesiones mineras. Esta es la segunda instancia a que acude la sociedad luego de que el Ministerio de Bienes Nacionales rechazara una solicitud de invalidación del Decreto Supremo número 12, que declaró el Parque Nacional Desierto Florido. Frente a ello, desde el gobierno regional enfatizaron que Atacama no puede retroceder en los avances alcanzados en materia de protección ambiental. Sigamos revisando más informaciones. El Ministerio de Minería convocó a una mesa para la seguridad minera que reunirá este viernes a representantes de los trabajadores, ejecutivos de las empresas operadoras, gremios parlamentarios y al Servicio Nacional de Geología y Minería Sernageomin. La iniciativa responde de manera urgente a la serie de accidentes fatales registrados en distintas faenas del país durante las últimas semanas que elevaron a 13 los trabajadores fallecidos en la minería en lo que va del 2026. Según la cartera, el objetivo central de la instancia será impulsar acciones concretas para reforzar la seguridad minera, junto con una eficaz implementación de las actuales normativas, para avanzar hacia el objetivo de cero fatalidades. Es todo noticias, más informaciones tendremos cuando sean las 5 de la tarde. 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
4: Las 16 horas y un minuto.
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5: Y seguimos

Y seguimos a esta hora de la tarde, así es, seguimos a esta hora de la tarde. Y bueno, como yo les había contado hace un ratito atrás, el día de hoy estamos celebrando el Día Nacional o el Día del Abuelo en nuestro país. Y bueno, vamos a hablar de eso. ¿Cómo no vamos a hablar? ¿Cómo no vamos a honrar a los abuelos y a las abuelas el día de hoy? Es importante visibilizar este día porque, la gran mayoría hemos tenido a nuestros abuelitos, algunos los tenemos con vida aún, otros lamentablemente se han ido, pero también hay que honrarlos en este día del abuelo y de la abuela, hoy día 15 de octubre. Y bueno, ¿cómo no hablar de ellos? ¿Cómo no hablar de ellos si son aquellos que nos regalonearon, aquellos que nos daban platita ahí escondidos para cualquier época, para Navidad? Y uno, no, abuelito, no necesito, pero el abuelito ahí, aunque uno fuera grande, a uno le seguía ahí dando sus cositas ricas, comida rica, fresquita. Bueno, las abuelas también y los abuelos tienen esa magia de multiplicar la comida, que no sé cómo lo hacen, pero invitan a toda la familia y así todo alcanza. Bueno, es que los abuelos son mágicos porque también malcrían, son los encargados de malcriar a los nietos y a defenderlos también. Bien, pues. Oye, pero qué recuerdos, imposible no entrar ahí en la nostalgia de los abuelitos. Yo por mi parte tengo mi abuelita viva por parte de madre y mi abuelito vivo por parte de padre. Y bueno, con mi abuelito, él

no está acá en la región, está en otra región, y es un poquito ahí más complicado, pero cada vez que se puede lo vamos a ver. Y con mi abuelita tengo más contacto, que bueno, prácticamente la veo toda la semana, cada cierta cantidad de días paso con ella, y bueno, tengo la fortuna, en verdad. Así que bueno, saludar el día de hoy ahí a los abuelitos, aprovechen los nietos, que saben ahí que escuchan la radio, los abuelos, las abuelas, aprovechen de mandar sus saludos si nos están escuchando, si ustedes van en la micro, en el colectivo, aprovechen de dedicarle unas lindas palabras a sus abuelos el día de hoy, y acá con mucho gusto las vamos a reproducir al aire. La idea es que manden audios, ahí para que se note todo el amor, todo el cariño. Porque hoy día queremos escuchar sus historias, porque detrás de cada abuelo hay una vida llena de sacrificios, de aventuras, de amor y de recuerdos. Así que usted aprovecha ahí también de contarnos eso y mucho más a través del +569 93 44 60 10. Y aproveche de mandar sus saludos a los abuelitos y abuelitas de la región de Atacama y también de donde nos escuchan, de otras regiones. Y vamos a seguir acompañados de buena música a esta hora de la tarde junto a Diego Torres y esto que se llama La Vida es un Vals.

Y ahí estábamos acompañados de Diego Torres, y siendo las 16:17, vamos a leer algunos mensajitos que nos han llegado. Por acá tenemos a nuestra querida Marisol de Copiapó, nos dice: hola Jocelyn, muy buenas tardes. Mi abuelita tenía 86 años y siempre me preguntaba si ya había almorzado. Imagínate, yo en esa época tenía 3 hijos grandes y ella aún seguía preocupándose de que no pasara hambre. Era única mi viejita, mire, qué bonito. Ya, por acá nos dice Cristian El Salvador, dice: mi abuelo siempre dice que antes los jóvenes eran más trabajadores, pero mi abuela siempre le responde: sí, claro, si tú te arrancabas para ir a jugar a la pelota. Y ahí se queda calladito, mire. Los abuelos tienen toda una historia, los abuelos. Ay, mire qué linda esta historia. Tenemos por acá a Natalia de Bahía Salada. Dice: mi abuelo siempre cuenta que fue el mejor bailarín de su juventud, pero mi abuela siempre dice que lo conoció porque le pisó los pies toda la noche, pero llevan más de 50 años juntos. ¡Wow! 50 años, imagínese. Mucho tiempo. Por acá Rodrigo nos dice: mi abuelo era pescador y siempre decía que el mar le había enseñado más que cualquier colegio. Nos contaba unas historias increíbles, aunque yo creo que las inventaba, pero nosotros felices escuchándolo. Mire qué bonito, en este Día de los Abuelos los estamos honrando con sus historias. Así que aproveche de mandar sus saluditos el día de hoy a los abuelitos, a las abuelitas. 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Y vamos a seguir con más música, porque en un ratito más vamos a partir con nuestras dinámicas y vamos a empezar a participar para que estén todos atentos a esta nueva dinámica que estamos implementando durante las tardes. Pero mientras tanto nos vamos con música, acompañados de nuestro querido Miguel Bosé y esto que se llama Encanto.

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2: Las 16:26.
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2: Y seguimos en esta tarde compartiendo, acompañando.

Y seguimos a esta hora de la tarde, siendo las 16:34. Nos vamos a revisar rápidamente los mensajes que nos han llegado a través del WhatsApp. Tenemos por acá Sebas, nos dice: hola, buenas tardes, ¿cómo estás, señorita Jocelyn? Quiero mandar un saludo a mi madre, que está de cumpleaños, y que tenga un lindo día para que esté muchos años más con nosotros. Saludos desde Vallenar. Oye, Seba, si puede, nos deja el número de la cumpleañera ahí para que sepa quién es, pues. Ya, por acá tenemos a Marce, nos dice: mi abuelita, que en paz descanse, era muy jodida y siempre nos pasaba corriendo de su casa. Cuando era chica me daba pena, pero gracias a ella, a los 23 años me compré mi casa propia. Hasta el día de hoy se lo agradezco, mire. Hoy sí, mi abuelita, igual de joven, también, lo mismo. Debería haberle hecho caso. Sí, hay que hacerle caso a las abuelitas porque siempre tienen la razón en algunas cosas. No en todo, pero en algunas cosas sí. Así que cuando ahí la abuelita le diga: junte plata, abra su libreta de ahorro, junte platita en la libreta de ahorro para la casa propia, hágale caso. Se lo dice alguien que no hizo caso y ahora enfrenta las consecuencias. Ya, nos vamos a ir rápidamente a revisar lo que es el pronóstico del tiempo para el día de hoy. Vamos a partir con... El día de hoy partimos con Diego de Almagro, quienes presentan una temperatura máxima de 24 grados y los cielos nublados. Para Alto del Carmen también presentan el día de hoy una temperatura máxima de 24 grados y cielos despejados. El Salvador presenta una tarde con nubosidad parcial y temperatura máxima de 22 grados. Para Chañaral tenemos una tarde despejada con algo de viento y 19 grados de temperatura máxima. Para Huasco tenemos una tarde despejada con algo de tormenta de arena y con viento también, y una temperatura máxima de 19 grados. Para Freirina tenemos una tarde despejada con algo de viento y una temperatura máxima de 24 grados. Vallenar, tarde despejada, temperatura máxima de 23 grados. Para los calderinos y calderinas tenemos una tarde despejada con algo de viento y una temperatura máxima de 21 grados. Y para Copiapó también tenemos una tarde despejada y una temperatura máxima de 24 grados. Ya, vamos a seguir con los mensajes de WhatsApp. Tenemos por acá a Camila, nos dice: mi abuelita tiene una caja llena de fotografías antiguas. Cada vez que la visitamos saca las mismas fotos y cuenta la misma historia. Y uno la escucha como si fuera la primera vez porque se pone tan contenta. Oye, es verdad, hay que tener harta paciencia con los abuelitos, porque sí, así es. Uno conoce las historias y uno tiene que decirle no, que poner la misma cara de asombro, igual que la primera vez. Por acá tenemos a Verónica, nos dice: mi abuelo me enseñó a andar en bicicleta, me acuerdo que corría detrás de mí y me decía que no me iba a soltar. Me soltó igual, pero aprendí. Mire, mientras no se haya caído adentro de una sequía, está todo bien. Mire, por acá tenemos uno bueno, dice Felipe, nos dice... Jocelyn, mi abuelo tiene 84 años y se cree influencer. Nos manda video por WhatsApp todos los días, pero uno se da cuenta de que está grabando la cámara al revés. Y bueno, nosotros lo queremos así. Oye, es que hay abuelo y abuelas que son un plato. De verdad que son un plato. Ya, así que lo invitamos a que usted nos siga compartiendo ahí historias con su abuelito, si quiere aprovechar de mandar saludos, si usted sabe que su abuelito escucha también la radio, aproveche de hacerle llegar un saludito con mucho amor y con mucho cariño a esta hora de la tarde. Y nosotros vamos a seguir con música, porque estamos en nuestro bloque de música anglo, y nos vamos a ir acompañados, así es, nos vamos a ir acompañados de Queen a esta hora de la tarde.

Y seguimos a esta hora de la tarde acá en Compartiendo, siendo las 16:45, contarles que el día de hoy estamos acompañados, así es, estamos acompañados de nuestro querido auspiciador, quien hace posible este espacio, hace posible que podamos estar esta tarde con usted. 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

0: Ya, a ver, ¿qué tenemos por acá? Tenemos un audio de nuestro querido Juan, vamos a escuchar.
1: Buenas tardes, Juan de Copiapó.
0: Buenas tardes.
1: Una de utilidad pública. No ocupen Copayapu entre Diego Almagro y Pedro Pablo Figueroa. Trabajos en los semáforos, bajando de Paipote a Copiapó. Taco enorme se está generando en estos momentos. Así que ocupen alternativa a los carreras. Gracias y buena tarde.
0: Muchas gracias, Juan, por esa información. Bueno, ahí nos comenta un poquito que hay un poco de congestión por trabajos en el sector de Avenida Copayapu entre Diego de Almagro y Pedro Pablo Figueroa. Hoy tuve un pequeño... me desmemorí un poco. Me sé de memoria esa calle y me olvidé. Y a ver qué tenemos por acá. Tenemos a nuestra querida Luz Carmona. Vamos a escuchar.
2: Hola, buenas tardes. Mire,
0: buenas tardes.
2: Yo conocí una abuelita porque yo no conocí mi abuelita de familia.
0: ¿Ya?
2: Ella falleció cuando yo estaba chica.
0: Oh.
2: Pero yo conocí una abuelita que era la mamá de mi jefe, de 96 años.
0: ¿Ya?
2: Y ella fue muy tierna conmigo. Ella me dejó que yo le dijera abuelita.
0: Oh.
2: Porque yo le pregunté si a ella le molestaba que yo le dijera abuelita y ella me dijo que no, que le dijera abuelita. Y sabe que ella era muy tierna. Yo la cuidaba y pasaba en esos aviones a chorro. Ella estaba un poquito enferma de su mente, de su cabecita.
0: ¿Ya?
2: Pero ella veía los aviones a chorro y me decía, oye, mañana te vaya a ir a sacar pasaje para nosotros dos. ¿Y a dónde nos vamos a ir? Le dije, ¿en qué? En ese avión que va allá. Así que mañana temprano tú te vas a ir a sacar pasaje para irnos de acá. Y la terraza, yo la instalaba en la terraza con su silla de ruedas, su juguito, y ella era muy tierna, ella conmigo se portó súper bien. Y ahí ella está descansando ya. Ella se fue de este mundo.
0: Mire qué bonito recuerdo de nuestra querida Luz Carmona, mire. Le invitaba hasta a viajar, imagínese. Muy bonita la historia, querida Luz. Es que la abuelita, los abuelitos, la verdad es que son muy amorosos, son muy simpáticos también. Bueno, sabemos que bueno, hay diferentes historias. Por supuesto, yo hablo también desde mi experiencia, pero bueno, ahí depende de cada persona la experiencia que ha tenido. Pero hoy día estamos honrando a los abuelitos, a las abuelitas que han estado presentes en la vida de la mayoría de nosotros. Ya, por acá Gladys nos dice, hola amiga, está muy entretenido tu programa, soy una feliz abuela y bisabuela, adoro a mis nietos y recibo también mucho amor de ellos, me alegran la vida, mire qué bonito, bisabuela, wow. Imagínense, yo ni sé si en algún momento voy a ser abuela, bisabuela, no tengo hijo hasta el momento, así que no sé cómo será esa experiencia. Hoy dice por acá Andrea, mi abuelita ya no está con nosotros, yo se la impero, todavía tengo guardado un chalequito que me tejió. Cada vez que lo veo, siento que está cerquita. Un abrazo a todos los que extrañamos a nuestro abuelito. Mire, qué bonito, Andrea. Muchos cariños para usted, mucho ánimo también. Sabemos que de alguna u otra manera siempre están presentes. Ya, vamos a seguir con más música. Recordemos, estamos en nuestro bloque de música anglo, así que vamos a seguir acompañados de buena música junto a The Hollies.

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1: Iniciamos las informaciones de las 5 de la tarde. Las cuentas de la luz en Atacama bajarían cerca de un 10% a partir de enero 2027. Así lo anunció el subsecretario de Energía, Hugo Briones, durante una visita a Copiapó, donde explicó que la rebaja se debe a la incorporación de energías renovables en el cálculo de las tarifas eléctricas, lo que permitiría reducir el gasto de los hogares de la región. El anuncio se realizó durante una jornada interregional que reunió autoridades y representantes de la comunidad para abordar la modernización de las redes eléctricas del país. En la instancia, el subsecretario entregó detalles sobre el procedimiento que permite determinar las variaciones en los precios de la electricidad. El desarrollo energético de Atacama, especialmente en generación solar y eólica, junto con la incorporación de sistemas de almacenamiento mediante baterías, forma parte de los factores considerados en el sistema eléctrico nacional. Seguimos con otras informaciones. El viceministro de Economía y Minería, Daniel Mas, aseguró esta mañana que el gobierno se encuentra monitoreando la situación del Fondo E de las AFP, el más conservador del sistema, que registra uno de los peores resultados desde su creación. Entre enero y septiembre, dicho fondo acumula una caída del 10,39%. Daniel Mas sostuvo que estamos monitoreando como gobierno tras el comité económico realizado en La Moneda. El secretario de Estado vinculó la situación a decisiones que se tomaron en el gobierno anterior y que se corrigieron al inicio de este gobierno. O si no, el efecto podría haber sido mucho peor. Dicho esto, afirmó que no vemos un riesgo económico mayor que el que se ha dado a conocer hasta el momento, dijo. Es todo noticias, más informaciones tendremos cuando sean las 6 de la tarde. 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
2: Las 16 horas y 57 minutos.
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1: Atención Tierra Amarilla. El 1 de septiembre comenzó el innovador programa Tierra Amarilla se transporta para vivir mejor. Impulsado por la ilustre Municipalidad de Tierra Amarilla, el beneficio permitirá que 457 personas ya inscritas viajen gratis desde Nantoco hasta Copiapó y regresen a Tierra Amarilla. 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
4: Y seguimos en esta tarde Compartiendo, acompañados de Los Prisioneros y esto que se llama Corazones Rojos.

Y ahí estábamos acompañados en nuestro bloque de rock latino junto a Los Prisioneros y esto que se llama Corazones Rojos. Y a ver, ¿qué tenemos por acá? Nos dice, muy buenas tardes, señorita Jocelyn. Les saludo con mucho cariño desde nuestra querida localidad de El Corral. Tenemos una linda tarde hoy que se hace aún más agradable con su compañía y su bonita programación. Muchas gracias. Quiero enviar un abrazo grande a mis padres, Norma y Edmundo, que se encuentran en Vallenar. Gracias a Dios, mi padre está con un poquito mejor, está un poquito mejor de salud y esperamos que siga recuperándose. También quiero saludar con mucho cariño a mi señora Charon, a mi hija Catita, a mis hermanas, sobrinas, cuñados y a toda nuestra gente que nos escucha hasta ahora desde los distintos rincones de nuestra región. Que tenga una hermosa tarde, señorita Jocelyn, y muchas felicitaciones por su linda programación. Muchas gracias, Luis. Bueno, este mensajito es de Luis Paredes, de la localidad de El Corral, así que le mandamos muchos, muchos cariños a él, también a su linda familia, a sus padres Norma y Edmundo, ahí que siempre nos mandan mensajitos muy, muy lindos. Ya, y vamos a comenzar rápidamente con nuestra dinámica, así es, vamos a comenzar con nuestra dinámica de todos los días para que estén bien atentos, pero hoy día traigo algunos personajes de ficción, así es, estos son personajes de ficción, no son, preferí que fueran más entretenidos, un poquito más difícil también.

A ver, vamos a revisar. Ya, estos son personajes ficticios. Y la idea es que ustedes traten ahí de descubrir a qué pista, o sea, a qué personaje corresponden estas pistas. Ya, vamos a comenzar con este primer personaje. Mi historia comienza en una pequeña ciudad ficticia de California llamada Hill Valley. Tengo, o tiene una gran pasión por la música y sueño con triunfar como guitarrista. Su familia tiene una conexión inesperada con el pasado mucho antes de que él naciera. Su mejor amigo es un científico excéntrico que construye una máquina, pero no es cualquier máquina, sino que es una máquina especial. En una de sus aventuras debe conseguir que sus futuros padres se enamoren para asegurar su propia existencia. Y su viaje más famoso ocurre a bordo de un auto muy especial, que necesita alcanzar 88 millas por hora para poder funcionar. Ya, este personaje es un hombre, el cual vive en una ciudad ficticia de California llamada Hill Valley. Tiene una gran pasión por la música y sueña como triunfar como guitarrista. Tiene un amigo científico excéntrico, que construye una máquina, pero no cualquier máquina, sino que una máquina

muy especial. Su viaje más famoso ocurre a bordo de un auto, modificado, que necesita alcanzar 88 millas por hora. Y en una de sus aventuras debe conseguir que sus futuros padres se enamoren para asegurar su propia existencia. ¿A qué personaje pertenecen estas pistas o características? Pueden responder a través del más 569-9344-6010. Personaje ficticio, desde ahora ya pueden empezar a escribir. Ahí le dan una vuelta a qué personaje corresponde. Ya, y nos vamos a ir con más música, acompañados de emociones clandestinas y esto que se llama Un Nuevo Baile.

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Y seguimos con la dinámica del día de hoy ahí para todos los que están participando. Como les comentaba, estamos con este personaje ficticio que les voy a hacer un resumen de todo lo que había comentado anteriormente. Vive en una ciudad ficticia de California que se llama Hill Valley. Tiene una gran pasión por la música y sueño con triunfar como guitarrista. Tiene un atuendo bastante excéntrico, por decirlo así. Normalmente se vestía con una chaqueta, manga corta, de color rojo, camisa. Su familia tiene una conexión inesperada con el pasado mucho antes de que él naciera. Su mejor amigo es un científico excéntrico que construye una máquina muy, pero muy especial. En una de sus aventuras debe conseguir que sus futuros padres se enamoren para asegurar su propia existencia. Y su viaje más famoso fue arriba de un vehículo o un auto que necesita alcanzar más de 88 millas por hora para poder funcionar. ¿A qué personaje ficticio corresponden estas características? Y ahí nos va a poder escribir, nos va a poder comentar a través de nuestro WhatsApp. Y nosotros vamos a seguir con más música porque estamos en nuestro bloque de música, nuestro bloque de rock latino. Y nos vamos acompañados de G&T y esto que se llama Más Bien Menos Mal.

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1: Las 17 horas y 26 minutos.
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18: Y seguimos acá en Compartiendo, acompañados de Fernando Viergo, y esto que se llama Yo Pienso en

0: Y ahí estamos acompañados de Fernando Viergo, siendo las 17:36. Hoy se nos pasó la tarde, pero volando el día de hoy. Ya estamos en nuestra dinámica, nos dice por acá Daniel Isaías, amigas, viaje al futuro. Ya, recuerden que es un personaje ficticio. No me tienen que decir el nombre del actor, solamente del personaje. ¿Cuál era el nombre del personaje? Y también me podrían incluir a qué película corresponde. Así que Daniel en este caso estaría bien, ¿ya? Por acá tenemos a nuestra querida Claudia, nos dice Volver al futuro, Martin, el profesor y su perro Einstein. Por acá tenemos a Jorge Sánchez, vamos a escuchar.
1: Hola Jocelyn, Marty McFly, Volver al futuro.
0: Así es, vamos de nuevo por acá con Pollo, a ver, ¿Pollo se llama?
2: Martin McFly se llama. Volver al futuro.
0: Muchas gracias. Por acá tenemos a Sandra Guerrero, también nos dice Marty McFly. También por acá nos dice, hola, buenas tardes, soy del puerto de Huasco. Si puede tocar un temita de Los Auténticos Decadentes. Ya vamos a buscar uno de Los Auténticos Decadentes. Ya, por acá tenemos a Eugenio, nos dice, buenas tardes, señorita Jocelyn, con tres pistas, Viaje al futuro con Fox, el actor. Vamos a revisar, vamos a seguir revisando. ¿Qué más tenemos por acá? ¿Qué más tenemos por acá? Tenemos por acá a Víctor. Nos dice, hola Jocelyn, corresponde a Marty McFly. Miguel también nos comenta. Natalia, ya, muy bien. Paolita. Ricardo también nos comenta, ya, muy bien, así es, efectivamente era Marty McFly, que bueno, recordaremos por sus películas Volver al futuro. Y bueno, su amigo científico excéntrico construyó una máquina capaz de viajar en el tiempo. Y el viaje más famoso ocurre a bordo de un DeLorean modificado que necesita alcanzar 88 millas por hora para poder funcionar o para poder cumplir su objetivo. Ya, ahora vamos con otro personaje. Así es, con otro personaje alcanzamos. Sí, alcanzamos. Ya, este es un personaje muy importante para Filadelfia. Ya, comienza con un hombre que intenta abrirse camino después de una vía difícil. Antes de tener su gran oportunidad, sobrevivió trabajando como cobrador para un prestamista. Recibe una oportunidad inesperada para enfrentarse al campeón mundial de peso pesado. Su preparación incluye correr por las calles de la ciudad y entrenar golpeando grandes piezas de carne en una cámara frigorífica. Una de las escenas más famosas de la historia muestra levantando los brazos al llegar a lo alto de las escaleras del Museo de Arte de Filadelfia. Ya, como les decía, transcurre en Filadelfia. El hombre tuvo una vida difícil, intentó abrir camino por su vida. Tuvo su gran oportunidad, pero antes de eso estaba trabajando como cobrador de prestamista. Tuvo un entrenador, el cual era un antiguo boxeador, que se convierte en una figura clave, pero clave para su preparación. Recibe una oportunidad inesperada para enfrentarse al campeón mundial de peso pesado. Dentro de su preparación incluye correr por las calles de la ciudad y entrenar golpeando grandes piezas de carne en una cámara frigorífica. Y una de sus escenas más famosas muestra levantando los brazos al llegar a lo alto de las escaleras del Museo de Arte de Filadelfia.

¿A quién? ¿Pero a quién? ¿A quién corresponden estas características? ¿A qué personaje? ¿Usted ya sabe a qué corresponde? Bueno, si usted ya sabe, lo invitamos a que nos comente a través del más 569-9344-6010. Y mientras tanto, nosotros nos vamos con un tema muy, pero muy lindo de Los Auténticos Decadentes junto a Mon Laferte y esto que se llama Amor.

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1: Y ahí estábamos acompañados de Mon Laferte junto a Los Auténticos Decadentes. 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Ya, vamos, seguimos con nuestra dinámica el día de hoy, nos quedan poquitos minutos para terminar, así que vamos a ver la respuesta, vamos a ver cómo nos fue con eso, vamos a ver quién adivinó a qué personaje correspondían las pistas. Ya, vamos con el primero, a ver. Eugenio nos dice por acá Rocky, Claudia Klaus, Rocky con Stallone, Juan, Rocky Balboa, por acá Daniel, Rocky Balboa. Ramiro también Rocky Balboa, nos dice Luis Sánchez Rocky Balboa, también Yanko. Hola, buenas tardes señorita Jocelyn, creo que el personaje es Sylvester Stallone. Ya, por acá José también nos dice Rocky Balboa, Ignacio también, tenemos a Eliana, también nos dice Rocky Balboa, Manuel. Por acá Pedro también, Silvia, ya. Muy bien. A todos los que participaron, un aplauso porque sí, efectivamente era Rocky Balboa. Porque a veces lo importante no es ganar, sino demostrar que eres capaz de llegar hasta el final. Sí, hay que dar la pelea hasta el final, como dicen por ahí. Bueno, Rocky Balboa interpretado por Sylvester Stallone en la saga de Rocky. Yo nunca he visto sus películas, pero me han dicho que son muy buenas. Así que quizá algún fin de semana, otro fin de semana largo claramente, ahí voy a aprovechar de hacer un maratón de Rocky. Ya, alcanzamos a irnos con... No alcanzamos a irnos con otro personaje. El otro era muy bueno. Ya, pero no importa. Para mañana, día viernes, vamos a estar con más dinámicas, con más información, más novedades, con más saludos. Así que, bueno, vamos a seguir en estas tardes de dinámica y vamos a ir creando otras también para que vayan todos participando. Y nos vamos con el último tema de la tarde. Así es, con el último tema de la tarde, acompañados de Natalino y esto que se llama De Amor Ya No Se Muere.

0: seguimos en esta última parte, de Compartiendo. Bueno, yo ya me empiezo a despedir, la verdad, así que como última parte, no, ya me empiezo a despedir. Se nos pasó volando la tarde, por lo menos a mí, muy, muy buena tarde, muy alegre, muy enérgica. Y bueno, yo los quiero dejar más que invitado porque en un ratito más viene Mario Huerta con una nueva edición de Al Día Vespertino para que usted pueda opinar, participar, debatir de todos los temas que se van presentando día a día. Mi nombre es Jocelyn Aliaga y ha sido un gusto estar el día de hoy con ustedes y también junto a nuestros auspiciadores Gasco, Energía que Transforma y Tra, Turismo Rojas Atacama. Espero que tengan una excelente vuelta a casa, un excelente término de día y nosotros nos volvemos a encontrar mañana a las 3 de la tarde en un nuevo Compartiendo. Un abrazo gigante para todo y muchos cariños. Chau, chau.
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2: Comenzamos en las informaciones de la hora 18. Con el objetivo de contribuir al control de la sobrepoblación animal y promover la tenencia responsable de mascotas, durante los días 9, 10 y 11 de octubre, se realizaron diferentes jornadas de esterilización de perros y gatos en las comunas de Copiapó, Diego de Almagro y Vallenar, gracias al financiamiento del gobierno regional de Atacama a través de los fondos de vinculación con la comunidad 2026. La iniciativa Esteriliza Hoy, Protege Siempre, fue ejecutada por la Fundación Unidos por la Protección Animal, la cual contó con una inversión de 11 millones de pesos y que permitió disponer de un total de 260 cupos para cirugías de esterilización, tanto para hembras como machos, priorizando animales en situación de abandono. En Copiapó se contemplaron 170 cupos con jornadas realizadas el viernes 9 y sábado 10 de octubre en la sede social de la población Llanos de Ollantay, mientras que en Diego de Almagro se dispuso de 50 cupos durante el domingo 11 de octubre en la sede de discapacitados, ubicadas en calle Prat 706. A ellos se sumaron 40 cupos en Vallenar, atendidos de manera simultánea en una clínica veterinaria local y priorizados por una organización animalista de la comuna. Seguimos con otras noticias. El gobierno, en voz de la ministra de Energía, Jimena Rincón, anunció que desde el 1 de enero 2027 las cuentas de la luz en el país caerán en promedio 4,3%. Las caídas de mayor magnitud se registrarán en las regiones del norte del país. Según detalló la ministra, tras el Comité Económico en la Moneda, 13 de las 16 regiones del país verán una rebaja significativa. En este sentido, precisó que las tarifas eléctricas en Arica y Parinacota caerán 9,9%, en Tarapacá 7,4%, en Antofagasta 11%, en Atacama 10,2%, en Coquimbo 8,4% y en Valparaíso 8,5%. En la región metropolitana, en tanto, la reducción sería del 4%. Es todo noticias, más informaciones tendremos en cualquier momento a través de nuestro departamento de prensa. 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
3: las 17 horas y 59 minutos.
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buenas tardes, región de Atacama. Jueves 15 de octubre de 2026, otra edición más del programa Al Día. Muchas gracias por quedarse con nosotros y preferir esta programación, que la realizamos especialmente para usted que nos está escuchando en algún punto de la región. Hoy, como siempre, tendremos nuestro tema de conversación. En la primera parte del programa revisaremos cuáles han sido las principales noticias de esta jornada. Y por supuesto también le invitamos a usted que pueda participar con nosotros en el foro a través del más 569-9344-6010 y también a través de nuestro número telefónico, el 52-223-0315. 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Y también la acompañamos junto a la transmisión especial que realizará Nostálgica desde Forede 2026. Portada musical para este día jueves junto a Sheena Easton.

Vamos a revisar de inmediato cuáles han sido las principales noticias de esta jornada, publicadas en el portal nostálgica.cl y que va recopilando también el departamento de prensa de nuestra emisora. Cuentas de la luz en Atacama bajarían un 10,2% a partir de enero de 2027. Falleció Manuel Márquez Órdenes, un reconocido vecino de Copiapó. Violento robo afecta a histórica pisquera de Atacama. Delincuentes sustraen cerca de 50 cajas de pisco. Gira Teletón 2026 llegará por primera vez a Vallenar este sábado con destacados artistas nacionales. Riña entre cuatro estudiantes en El Salvador deja a un adolescente grave. Otro fue formalizado por homicidio frustrado. Expo Forero 2026, ultima preparativos en Copiapó y proyecta la participación de 1.600 estudiantes. El Salvador realizará feria de salud para o de la mujer con exámenes gratuitos y actividades por el Octubre Rosa. Son las noticias que están reflejadas ya en el portal nostálgica.cl, que usted puede revisar y compartir. Además, como siempre, está también ahí nuestra señal de multimedia.

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Dieciocho horas con 14 minutos. 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Dieciocho horas con 16 minutos.

0: Son las 18 horas con 22 minutos, 18 horas y 22 minutos. Ya vamos a comenzar ya nuestro foro de hoy. Vamos a abordar lo que será la posible rebaja de las cuentas eléctricas en Atacama. El Ministerio de Energía informó en Copiapó que, según un informe técnico preliminar, las tarifas podrían disminuir en promedio un 10,2% desde enero de 2027. Es importante aclarar que todavía esto es una proyección, que no es una rebaja definitiva. Oiga, pero queremos llevar esta situación a lo que es la realidad, la realidad cotidiana de nuestros auditores en Atacama. Algo comenzamos a hablar ayer, ¿eh? ¿Cuánto ha aumentado la cuenta de la luz? Algo ya nos comentaban el día de ayer cuando las familias nos decían que había que reducir los gastos. ¿Y cómo nos vendría esta disminución de un 10% en la cuenta de la luz? ¿Sería un alivio para las familias? ¿Una rebaja cercana al 10% en la cuenta de la luz sería un alivio real para su hogar? ¿Con qué ojos lo ve usted? ¿Qué porcentaje consideraría usted una rebaja realmente significativa? Ojo, insistimos en esto, el foro es una cifra preliminar y comenzaría a aplicarse en enero de 2027, si se confirma técnicamente lo que se ha informado en el día de hoy. Pero sin duda también que sería un gran alivio para los bolsillos de las familias de Atacama. ¿Y usted cómo observa este anuncio realizado por las autoridades? ¿Lo ve con ojos positivos? ¿O lamentablemente sería un anuncio que quedaría después perdido en el tiempo? Como tantos otros anuncios que se han hecho en la historia de nuestro país. ¿Llegaremos a la realidad de una reducción de hasta un 10,2% en promedio en la energía en nuestro país? ¿Sería una buena alternativa? Bueno, ahí usted nos puede contar, ¿eh?, a través de nuestro número de WhatsApp más 569-93-44-6010 o también a través de nuestro número de WhatsApp y teléfono 52-2-23-03-15. Ya saludamos acá a la señora Irma que nos está escribiendo. Muchas gracias, Irma. Saludos para usted. Gracias por estar en sintonía. Ya, muchachos y muchachas, a dar a conocer su opinión entonces con esta posible disminución de un 10,2% de la rebaja en las cuentas eléctricas. ¿Cómo califica usted este anuncio? ¿Ver para creer, como decía Santo Tomás? Una vez que lo vea reflejado en mi boleta, porque este anuncio está, este posible anuncio de disminución podría haberse reflejado desde enero de 2027. Es decir, falta todavía 2 meses y medio. ¿Cuántas cosas pueden pasar en 2 meses y medio? Pero bueno, seamos optimistas. ¿Cómo va el tema de los pagos de electricidad en su casa? Ayer ya algunos auditores nos hablaban también de cuánto se pagaba en su cuenta mensual. de las dificultades también que había en algunos hogares para poder pagar estas cuentas, pero se pagaban igual, de cómo se van acumulando también los meses de pago. Hola, buenas tardes.
1: Hola, amigo Mario, buenas tardes, ¿cómo está usted?
0: Muy bien, ¿hablo con el profesor Guido?
1: Sí, correcto.
0: Bienvenido, profesor Guido.
1: Bueno, muy importante el tema que usted está tratando, pero hay que ver la realidad. Mire, a veces muchas de las cosas que prometen no son tal como las pintan. ¿Por qué? Porque traen letra chica. Por ejemplo, dicen ahí a todo nivel, con bombo y platillo, que claro, los que tienen más de 75 años se le va a aumentar la PSU a 250, pero no es para todo. Y además la de la luz, después a lo mejor dicen no, del quintil 30 o este, como dice usted, muy bien dicho, todavía falta bastante. Después aparecen otras cosas que no están clara todavía. Bueno, ojalá sea real y verídico para bien de la comunidad y de todos los copiapinos.
0: Muy
1: que
0: bien.
1: Una excelente tarde y muchas gracias.
0: Muchas gracias, profesor, por participar. Que tenga buena tarde también.
1: Hasta luego.
0: No, vamos a nuestra primera pausa y seguimos. Aprovecho también de enviar su audio y de marcar nuestro teléfono luego que estemos ya de vuelta. 522-2303-15.
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5: Las 18 horas y 30 minutos.
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0: Qué dupla esta. Paul McCartney con Michael Jackson. 666.

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1: Dieciocho horas con 38 minutos. ¿Qué nos dicen nuestros auditores respecto al tema de hoy? ¿Qué le parece a usted una posible rebaja? En promedio se habla de un 10,2%. ¿Podría ayudar a los bolsillos también de las familias en nuestra región?
2: ¿Tóxica? Hola, don Mario. Buenas tardes, para acá el Pepe.
1: Hola, don Pepe.
2: Uy, don Mario, es muy difícil en estos tiempos ver, no ver el vaso medio vacío. Siempre hay algo, siempre hay como, siempre esa parte que dobla y que uno no ve, que la letra chica. Uno ¿para qué estamos con cosas? Uno ya no cree en esas cosas, como que le hacen un favor a uno, como que, ¿eh? Para que el pueblo que... No creo en esas cosas, don Mario. Siempre hay un doble, hay un doble sentido ahí, hay una letra chica que no figura. Muchas gracias.
1: Gracias, Pepe.
3: Buenas tardes, don Mario Huerta.
1: Hola.
3: Bueno, respecto a la pregunta que usted, del anuncio que están haciendo, bueno, siempre, por muy poco que es, siempre una ayuda viene muy bien para un hogar. Eso yo lo... y se agradece. Pero también opino que... Pero para creerlo. Voy a esperar a este enero, por lo menos por mi parte, si es así lo que están anunciando. Por eso que le digo, ver para creer. Lindo programa. Buen regreso a su hogar una vez terminado su programa, don Mario Huerta, y será hasta mañana.
1: Muy bien, muchas gracias. Irma también participando del programa a través de mensaje de WhatsApp. Recuerde que para poder participar en el programa tiene que ser a través de mensaje de WhatsApp en audio. Todas las opiniones de este programa tienen que ser en audio. Eso lo otorga también más transparencia al espacio.
4: Don Mario, buenas tardes. De hecho, la luz jamás de los jamases debió haber subido. Nosotros jamás de los jamases deberíamos haber asumido una deuda que no nos correspondía.
1: Usted también puede participar en el programa, recuerde, ¿eh? A través del teléfono 522-230315, también a través del WhatsApp más 569-9344-6010.

0: una rebaja cercana al 10% en la cuenta de la luz sería un alivio real para su hogar? Esa es la pregunta para hoy. ¿Vendría también a ayudar a poder enfrentar estos gastos en energía que ya el día de ayer hacíamos un alcance respecto de lo que significaba también cuánto ha subido la energía? Y justo ahora también se anuncia entonces esta rebaja de que podría ser cercana al 10%, al 10,2% como promedio. Pero podría entrar en vigencia desde enero de 2027. ¿Lo ve usted realizable? ¿Llegaremos a enero de 2027 con este anuncio hecho realidad? Ahí usted también puede opinar, ¿no? Le invitamos a participar.
1: Hola, buenas tardes. Mire, sobre el tema, yo creo que voy a decir lo mismo que dijo la señora anteriormente. Hay que esperar para ver y creer, porque se han ofrecido tantas cosas para acá, para la tercera región, y algunas cosas no la han cumplido. Todo, como dije ayer, todo se va para la región metropolitana, Valparaíso, para Santiago. Todos los beneficios, todas las ganancias se van para allá. Se olvidan de acá, de la tercera región. Así que hay que esperar y ver para creer.
0: Muy bien, muchas gracias, Luz. Opiniones que van llegando también a nuestro teléfono, a nuestro número de WhatsApp, más 569-9344-6010. Llegan también a través de nuestro número línea fija, 52-223-0315. ¿Su cuenta ha aumentado durante el último año? ¿Podría ser también una buena noticia para los hogares? Si usted quiere participar con su opinión, tiene que ser a través de mensaje de audio o también a través de llamada telefónico. En el teléfono 52-223-0315. En el WhatsApp, más 569-9344-6010.

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0: Faltan 10 minutos para que sean las 19 horas. Hasta las 20 estamos en vivo y en directo. Una rebaja cercana al 10% en las cuentas de la luz sería un alivio real para los hogares en nuestro país y en nuestra región. ¿Qué dicen otros auditores respecto a este tema? Te invitamos a participar también, ¿eh? Las cuentas de la luz en Atacama podrían bajar hasta un 10,2% en promedio a partir de enero de 2027. Así lo anunció este jueves el subsecretario de Energía, Hugo Briones, durante una visita a Copiapó, donde explicó que la disminución está relacionada con la incorporación de energías renovables al cálculo de las tarifas eléctricas. La cifra corresponde a una proyección del informe técnico preliminar del precio nudo promedio, que considera las condiciones del sistema eléctrico nacional y sus costos de generación. En este contexto, el subsecretario explicó que se realiza la revisión periódica de los precios y de qué manera se determina la variación que beneficiaría a los hogares de nuestra región.
1: Cada 6 meses, la Comisión Nacional de Energía revisa los precios. Y lo que hace en el fondo es integrar las nuevas energías que se están produciendo a través de energía renovable, se integran a la modelación y la modelación da como resultado, ¿no es cierto?, una disminución en esta cuantía, como yo he informado.
0: Atacama cuenta con una importante presencia de proyectos de generación renovable, cuyo aporte al sistema eléctrico fue uno de los aspectos abordados por la autoridad durante su visita. En esta línea, Briones profundizó en la relación entre la producción energética regional y los beneficios que podrían reflejarse en las tarifas.
1: Es la producción de energías renovables de la zona, cómo está en el sistema completo, y al final, al meterlos en la modelación, producto de esta energía que tiene la región, justamente energía renovable a través del sol, el viento, en fin, la batería, en fin, podemos entonces prometer o calcular esta disminución de precios, estos beneficios.
0: El anuncio se realizó durante una jornada de trabajo interregional para avanzar en la reforma de redes eléctricas, iniciativa del Ministerio de Energía, que busca actualizar también una regulación de más de 40 años de antigüedad. ¿Qué le parece a usted este anuncio? Una rebaja cercana al 10% en las cuentas de la luz sería un alivio real para las familias de Atacama. Esperamos su opinión también a través de nuestro número de WhatsApp, más 569-93-44-6010. O también a través de nuestro número telefónico, 52-223-0315. Usted puede usar ahí cualquiera de las alternativas para poder participar de nuestro foro.

0: breve pausa y continuamos.
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3: Las 18 horas y 55 minutos.
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0: 19:03. Para quienes se vienen sumando también a nuestro foro de hoy, estamos conversando sobre una rebaja proyectada en las cuentas de la luz, la que podría llegar hasta un 10,2% desde enero de 2027. Una rebaja cercana a este 10% en las cuentas de la luz sería un alivio real para los hogares en Atacama. ¿Cuánto estamos pagando actualmente por electricidad? ¿Nuestras cuentas han ido aumentando año con año? ¿Ha tenido usted que reducir algunos gastos para que alcance a pagar, por ejemplo, la cuenta de la luz? ¿Qué porcentaje sería o consideraría usted como el adecuado, un aporte real, significativo? Mientras las autoridades también mencionan que este es una proyección, hay que esperar también los otros elementos que van a estar también ahí en la ecuación final. Si usted quiere opinar, también lo puede hacer a través del WhatsApp o también a través del teléfono.
1: Hola, soy
0: Hola.
1: Luis.
0: Hola, Luis.
1: Sobre el tema de la rebaja, sería muy bueno que se haga, pero lamentable, nuestra región izquierda nunca encontrarán algo positivo. Ya se olvidaron del sobrepago en el gobierno anterior. Las autoridades actuales jamás lo recuerdan, ni lo recordarán, y son ellos los que estuvieron presentes en el abuso que cometieron con los cobros excesivos de la luz.
0: Gracias, Luis, por participar. Le invitamos a que usted también pueda entregarnos su punto de vista, opinión, a través del foro de hoy. Al WhatsApp más 569-9344-6010 o al teléfono al 522-2303-15. Hola, buenas tardes.
2: Hola Marito, buenas tardes.
0: Hola Dulca, ¿cómo está? Bienvenida.
2: Gracias, acá estoy escuchando y lo que digo yo y pienso que sería muy bueno que si así fuera, sería bueno, don Mario, porque para los que, a todas las familias y a todos que los cuesta tanto llegar a fin de mes, ya que la plata se hace poquita y a mí me cuesta, como le decía yo ayer, me cuesta quitar la plata porque a mí me sale mucho cobro de luz, mucho, demasiado, hasta 80 he llegado a pagar, 80 y tanto. Ahora y nos salen de los 70, 74. Y entonces yo, en vez de que me salga tan, veo que me sale tanta luz, yo no me alcanza ni para ir a la feria con decir.
0: Claro.
2: Con eso le digo todo porque a mí me cuesta, porque yo soy viuda, no recibo tanto, no es tanto lo que recibo. Entonces mi pensión y una viuda de 90,000 pesos, con eso no más vivo. Entonces yo encuentro que sería lo ideal, lo mejor, si acaso así fuera, sería muy bueno.
0: Muy bien, muchas gracias. Gracias, Dulce, por participar.
2: Muchísimas gracias a usted.
0: Cuídese mucho, chau, chau.
2: Igual, chao.
0: Diecinueve horas con siete minutos. Usted participa con nosotros en el foro. Una rebaja cercana al 10% en las cuentas de la luz sería un alivio real para los hogares en Atacama. Este es el promedio que se ha calculado en una primera instancia. Puede ser un poco más, puede ser un poco menos, pero en una primera instancia ya se estaría proyectando una rebaja en las cuentas de la luz. Según los encargados del informe técnico preliminar, esto podría llegar a un 10,2%. Hola, buenas tardes.
3: Hola, Benito, ¿cómo estás?
0: Hola, Jano, ¿cómo estás? Bienvenido.
3: Aquí esperando algo, esperando que aparezca algo de trabajo.
0: Ah, claro, sí, le entiendo.
3: Pero por la discapacidad no podía encontrar. Oye, Marito.
0: Dígame.
3: Me refiero a la rebaja de la luz. Sería ideal. Porque uno tiene una pensión muy baja, muchos estamos sin trabajo, y el alza sube y sube y los sueldos no suben nada, pues.
0: Se mantienen.
3: Claro, correcto. Uno vive con una pensión nomás.
0: Claro, se torna más complicado ahí llegar a fin de mes.
3: Imagínate pagar una fiesta, 120 lucas mensuales. Ya baja mucho el monto.
0: Claro que sí.

0: Hola, buenas tardes. Aló, buenas tardes.
1: No,

0: 19:10. Usted también participa en nuestro foro. +56 993 44 60 10. La rebaja proyectada de las cuentas de la luz podría llegar a un 10,2% desde enero de 2027. ¿Le parece a usted una rebaja adecuada? Si usted quiere participar, lo puede hacer a través de nuestro número telefónico 522-230315. También a través del WhatsApp +56 993 44 60 10. Hola, buenas tardes. ¿Aló?
1: Hola, buenas tardes.
0: Hola, ¿con quién hablo?
1: Roberto Bragado, Mario, ¿cómo le va?
0: Don Roberto, ¿cómo está? Bienvenido.
1: Gracias. Mire, yo creo que esto es puede llegar a ser bien importante. Pero lamento siempre poner el pero. A ver, si no se controla la inflación, tampoco va a quedar en un gran titular nuevo. A ver, pongo un ejemplo. ¿Se acuerda cuando se modificó el sueldo mínimo? Fue claro, una noticia gran rimbombante, gran relevante, a muchos se alegraron, etcétera, pero resulta que la inflación, el costo de la vida, creció 3 veces, entonces el sueldo mínimo quedó de nuevamente obsoleto. Entonces, si todas estas rebajas en la electricidad, y ojalá que en otros servicios básicos también lo haya, no se acompañan con un control efectivo de la inflación, no vamos a disfrutar mucho de un buen trabajo que se pueda llegar a hacer, ¿ya? Y en cuanto, mire, ¿se acuerda ayer cuando hablamos? Yo escuché la entrevista del subsecretario en la radio, escuché la entrevista de la ministra, en medios nacionales, etcétera. La verdad que me quedaron más dudas que certeza. ¿Se acuerda lo que hablábamos ayer de la encuentro de la infraestructura de transmisión? Yo solamente quiero decir una cosa. Habrá que estar muy al pendiente de este trabajo que se pretende hacer. Ojalá que los que lo están haciendo le vaya muy bien, en el beneficio de todo, pero yo no sé insisto, a mí me quedaron muchas más dudas que certeza, porque se habla de un proyecto de ley, y yo, ¿se acuerda ayer lo que decía? Que el Estado, nosotros tenemos una infraestructura, las líneas de transmisión están entregadas a concesiones, están entregadas a privados. En el siglo XX nosotros teníamos líneas de transmisión administradas por Endesa, hoy en día están a privados, CGE, Chilquinta, etcétera. Entonces yo no sé si se busca volver a nacionalizar las líneas de transmisión o modificar contratos de concesión. A mí me está pareciendo mucho esto al sistema que está pasando con la autopista en Santiago. Hay que poner demasiado ojo con esto, porque de verdad el tema de la electricidad, a diferencia de las autopistas de Santiago, las vivimos todos, no solamente los que tienen auto. Entonces, insisto, ojalá que vaya muy bien, pero hay que poner un ojo enorme, porque a mí me cuesta mucho trabajo pensar que una gran empresa transnacional acuerde con el Estado modificar contratos de concesión por bolitas de vidrio. No lo creo así. Así que hay que estar muy al pendiente y ojalá que todo salga lo mejor posible para que tengamos algún alivio los que pagamos luz, me amen, ¿no?
0: Bueno, ahí nuevamente serán protagonistas nuestros representantes en el Parlamento, que tengan que estar atentos ahí a cómo se vaya desarrollando la propuesta.
1: Sí, yo lo que más pido y lo que siempre he pedido es que haya harta difusión de este tipo de temas y cómo actúan nuestros parlamentarios. Porque, a ver, nosotros hemos visto en este y otros temas más que siempre hay una postura post al gobierno de turno. Si es mi gobierno, actúo de una forma, y si no es mi gobierno, actúo de otra forma, olvidándose de sus electores. Entonces, es ahí donde nosotros tenemos que poner el ojo, y más allá de poner publicidad pagada en los medios

0: diciendo lo que quieren decir, nosotros tenemos que guiarlo por nuestro actuar, cómo actúan nuestros parlamentarios, más allá del discurso bonito que podamos escuchar por ahí, ¿no?
1: Muy bien, Roberto, muchas gracias.
0: Un abrazo para todos.
1: 19 horas con 14 minutos.
2: Hola Mario, buenas tardes.
1: Hola.
2: Mira, con respecto a tu consulta del día de hoy, considero y creo que es una burla, porque considero que el 10%, o sea, viendo lo que ha subido la luz y que nos tienen un 10%, si es que lo hacen, va a durar un par de meses, después nos van a subir el doble. Es un maldito negocio que lamentablemente no hay cómo controlar. Pero yo creo que para mí es una burla. Porque si tú me dices el 10%, ¿cuánto es realmente? Eso, amigo mío.
1: Muy bien, muchas gracias, Luis. Recordemos que las palabras ahí del subsecretario fueron: en promedio llegar a un 10,2% desde enero de 2027. Pero eso es importante ver cómo se va desarrollando la noticia, cuáles van a ser los otros elementos que también van a estar pesando al momento de hacer ese cálculo.
3: Una consulta, ¿qué es mejor? Buenas tardes. ¿Qué es mejor? ¿Subsidio, la luz, la rebaja?
1: Buena pregunta de Raquel, ¿eh? ¿Qué va a convenir más? ¿Una rebaja o un subsidio?

si lo vemos en términos prácticos, una rebaja implicaría que esa rebaja sería por una mejor eficiencia en el sistema. En cambio, el subsidio implicaría que el Estado tendría que estar desembolsando dinero extra para subsidiar ahí el consumo.

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0: 19 horas con 23 minutos, estamos en vivo y en directo, estamos compartiendo con nuestros auditores, escuchando también sus reflexiones, sus aportes también en la conversación.
1: ¿Cómo está, Marito?
0: Buenas Hola. Tardes.
1: El
0: Buenas
1: tema tardes. De esto de la rebaja de la luz es como la rebaja del combustible. Cuando las primeras fechas subió, después lo rebajaron y después subió como 3-4 veces más. Así que es como una manera de jugar con las personas que van a necesitar y que les cuesta juntar las lucas para pagar sus gastos básicos.
0: Muchas gracias, Verónica, también por participar. Hola, buenas tardes.
2: Muy buenas tardes, estimado Mario Huerta. ¿Cómo está su fandón? Excelente.
0: Muy bien, muy bien. Muchas gracias, don Jaime Orlando. Bienvenido.
2: Aquí en vivo y en directo. Mire, yo le respondo a Hugo Briones, con todo respeto, subsecretario de Energía, en latín. Verba volan scripta manent. La palabra vuela. Lo escrito permanece. Esta es la célebre cita que se le atribuye a Cayo Tito ante el Senado romano, siglo primero después de Cristo. Un poquito de historia.
0: Ajá.
2: Y mejorando la frase, digo, facta non verba, hecho y no palabras.
0: Claro.
2: Frase que se le atribuye a Catón el Viejo, también del Imperio Romano. Mira, estimado Mario, creo que estamos viviendo la era de las metáforas. Sin embargo, es auspicioso, alentador y esperanzador enterarnos de esta proyección gubernamental para el 2027, creo, y que podría beneficiar a muchos hogares, sobre todo a los más vulnerables de la región. Anticiparse es importante, pero a veces es muy riesgoso, porque las palabras del subsecretario podrían convertirse en una promesa solo de futuro. Además, hay que ser sensato. Me parece que en Atacama o Atacama enfrenta la falta de almacenamiento y tiene una limitada capacidad de transmisión. Eso no me ha estimado, Mario. Un abrazo fraterno.
0: Muchas gracias. Gracias, don Jaime. Diecinueve horas con 25 minutos. También lo conversamos en la mañana con el subsecretario acá en vivo en nuestra emisora. Tenía que ver con la revisión del sistema, de cómo funciona nuestro sistema interconectado, ¿cierto?, de electricidad. Porque son varios los temas ahí que se van conjugando. Primero, está la estructura que tiene nuestro país, tan largo, para poder llevar, ¿cierto?, energía eléctrica de un punto a otro. La manera también en que está desarrollado el sistema eléctrico, que requiere de tres empresas distintas. Una, un grupo de empresas que genera la energía, otro grupo de empresas que son los que transportan la energía, y otro grupo de empresas que son las que distribuyen la energía. Entonces, tenemos que pasar como por tres empresas diferentes: la que genera, la que transporta y la que distribuye, para poder tener ahí también nuestra energía eléctrica en casa. Y bueno, lo conversábamos también ahí en la mañana con una colega que nos decía que notábamos, ¿cierto?, la dependencia que tenemos de la electricidad cuando se produjo el apagón. ¿Se acuerda usted cuando tuvo un blackout y estuvimos ahí por lo menos un día y medio sin energía? Y que claro que se transforma en un verdadero problema. Primero, los alimentos, ¿cierto?, que están en los refrigeradores, en los almacenes, ¿cierto? O las personas que son dependientes también de equipos para poder mantenerse también funcionando, no sé, respiradores, en fin. Y nos dábamos cuenta también de la falta que hacía también en el comportamiento vial de las personas, ¿cierto? De la falta de semáforo. Entonces, sin duda que es importantísimo la electricidad, pero se requiere también de una revisión del sistema para que se pueda estructurar de tal manera que sea mucho más eficiente. Y esa eficiencia, en una nueva manera de poder ver también la manera de generar, distribuir, trasladar y distribuir la energía, sin duda que tiene que ayudar también a bajar los costos, ¿no? porque cuando se habló de la generación de energía limpia, también se esperaba que tuviese un costo menor. Y no podemos dejar de lado también otro de los puntos que mencionaba una auditora el día de ayer, que tenía que ver qué iba a pasar cuando las generadoras de energía limpia, por ejemplo, las plantas fotovoltaicas, cumplan con su vida útil y queden también estos grandes terrenos sembrados, podemos decir, de paneles solares que ya cumplieron su vida útil. ¿Qué va a pasar con eso? Ahí es un gran desafío también para quienes piensan a futuro, ¿cierto?, en qué se podrían ocupar esos paneles solares una vez que ya cumplan su vida útil. ¿Qué va a pasar con esa gran cantidad de paneles solares cuando ya no se usen, cuando ya cumplan su vida útil? Millones y millones de paneles solares. Ahí está el desafío también para quienes trabajan en lo que es la reutilización, ¿cierto?, de elementos. ¿Cómo se podrían distribuir o destinar una vez que ya esos paneles solares cumplan con su vida útil? Nos vamos a la pausa y volvemos.
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6: Las 19 horas y 31 minutos.
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0: seguimos escuchando las voces de nuestros auditores, enviando su mensaje de audio también a través de nuestro número de WhatsApp.
1: Buenas tardes, estimado amigo Mario. Dejé de rellenar por acá. Estamos viendo lamentablemente un montón de palabras que probablemente se la lleven el viento, tanto de parte del presidente como de sus ministros, de cosas que a futuro van a mejorar en unos meses más, el próximo año, pero todo es como letra muerta, ¿no? Hasta que no se vean los resultados, va a ser como letra muerta. Pero si llegas a ser así, un 10%, imagínate, una persona que paga 40 mil pesos va a pagar 36, o sea, no es mucha la diferencia en lo que ya se paga por un daño tan grande. La tercera región es una de las regiones que más aporta a la generación, tanto en el sistema interconectado central como en el sistema, digamos, en tecnología no contaminante, en la solar, en la eólica. Entonces, estamos dando un paso fundamental aquí en la región para apoyar la electricidad de todo el país. Resulta que somos nosotros igual los que seguimos perjudicados. Y hace unos días yo te hablaba del doble estándar del desierto florido. Resulta que para colocar un parque solar tiene que desaparecer toda la flora y toda la fauna que está debajo, para que no contaminen los paneles, no se llenen de polvo y todo eso. Entonces, o sea, es un doble estándar. Castigamos a una persona que camina sobre un par de flores y le damos banda ancha a quienes van, llegan y retiran todas las flores. Pero me parece muy poco el 10% y yo preferiría el 10% de mi AFP. Un gran saludo a mi Mario.
0: Muchas gracias, DG, por participar también. Oiga, por acá nos hacen una pregunta. ¿Cuántos años es la vida útil de las famosas placas? Haciendo referencia a los paneles solares de las fotovoltaicas. Estamos revisando por acá y hay un promedio entre 25 a 30 años. Los paneles solares de las plantas fotovoltaicas en Chile tendrían una vida útil aproximada entre 25 y 30 años. Van presentando una degradación anual de aproximadamente un 0,5 a un 0,7% de su capacidad de generación. Tras 25 años de funcionamiento, los fabricantes aseguran que el panel seguirá operando al menos al 80% de su potencial nominal original. Cumplido ese periodo, los paneles no dejan de funcionar, simplemente reducen su capacidad gradual de producción de energía. Ahora, los inversores del sistema tienen una vida útil menor, generalmente entre 10 a 15 años, por lo que requieren al menos de un cambio o reemplazo a mitad también de la vida útil de algún proyecto. Debido a la alta radiación solar que existe en nuestro país, especialmente en el norte, el retorno de la inversión suele lograrse entre los 5 y los 7 años, dejando más de 2 décadas de generación de energía rentable. Diecinueve horas con 42 minutos. Hoy estamos hablando en nuestro foro, conversando sobre el anuncio realizado durante esta jornada de que habría, de aquí a enero de 2027, una disminución en las tarifas eléctricas en un promedio de un 10,2%. 10,2% de rebaja. Le preguntamos a nuestros auditores también si esta rebaja cercana al 10% en las cuentas de luz sería un alivio real para los hogares en nuestro país o en nuestra región. Ahí hemos escuchado también algunas de las reflexiones que nos han entregado nuestros auditores. 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La música escuchamos a Europe, esto se llama Carrie.

0: 10:50.
1: Muy buenas tardes, Mario Huerta.
0: Hola.
1: Bueno, hay que creer nomás que ojalá se haga lo correcto en el 2027 para que nos bajen un poco la carestía de la luz. Pues, pienso yo que ojalá hay que confiar nomás, no los queda otra. Se despide de usted, Estrella. Chao.
0: Muchas gracias, Estrella. Recuerde también que todas las participaciones en el foro tienen que ser con audio.
2: Hola, ¿cómo está? Buenas tardes.
0: Hola.
2: Bueno, nosotros como familia ya hace un año decidimos instalar energía solar en nuestras casas. Vivimos ahí en unas parcelas. Y claro, la inversión, si yo la divido en 30 años, que es lo que dura, al final estaría pagando 20.000 pesos mensual de energía. Y sobre la rebaja de un 10% de las cuentas, yo creo que es muy poco, porque hoy en día los paneles solares generan en el día y tienen unas baterías que son las BES y acumulan energía para la noche. Entonces, estas generadoras están entregando energía al sistema durante las 24 horas del.
0: Muchas gracias, Francisco, también por participar del foro.

0: Como siempre les invitamos, si usted quiere ser parte de nuestro foro, tiene que participar a través de mensaje de audio. A través del WhatsApp, más 569-9344-6010. Ahí usted también puede participar con nosotros en el foro, ¿eh? Esa es la única solicitud que le hacemos. Tiene que ser mensaje de audio. Hoy nos hemos focalizado entonces en este anuncio que se ha realizado. Las cuentas de la luz en Atacama bajarían un 10,2% en promedio a partir de enero de 2027. El anuncio se realizó durante una jornada de trabajo interregional para avanzar en lo que es la reforma de redes eléctricas, iniciativa del Ministerio de Energía que busca actualizar una regulación con más de 40 años de antigüedad. En el encuentro reunió representantes del sector público, empresas eléctricas, gremios y la academia, provenientes de las regiones comprendidas entre Arica y Parinacota y Coquimbo. La reforma apunta a mejorar la calidad, la seguridad y la eficiencia del suministro, además de preparar las redes para una mayor incorporación de energías renovables y sistemas de almacenamiento. Sobre este proceso, el subsecretario destacó la importancia de recoger las opiniones de distintos sectores antes de avanzar en la elaboración de una nueva normativa. El subsecretario Hugo Briones, que estuvo también acá en nuestros estudios, conversando sobre este tema.
1: Hola, buenas tardes.
0: Hola.
1: Claudia de Santiago.
0: Hola, Claudia.
1: ¿Y cuánto llevan funcionando los paneles solares si usted dice que después de 25 años pierden su vida útil? ¿Quiénes pagaremos el cambio de los paneles después de su vida útil? ¿Por qué nadie dijo cuando se contrataron las empresas españolas que los paneles tendrían una vida útil? ¿Por qué lo único que hicieron fueron aplaudir esta nueva energía, pero los costos de cambio de paneles y otros nadie lo dijo, nadie replicó? Solo aceptaron y listo. Que tengan buena tarde.
0: Gracias, Claudia.
1: Me parece lo más descarado, por no decir otra cosa, que ustedes estén pagando más luz que acá en todo Chile, siendo que ustedes tienen toda la infraestructura solar. Eso me parece lo más estúpido que... Pero bueno, los ingenieros son así.
0: Gracias, Claudia, también participando desde Santiago. Escucha ahí en Línea Nostálgica.

0: Oiga, llegando ya al final del programa de hoy, muchas gracias a todas las personas que participaron, que se dan el tiempo también de enviar sus mensajes, de marcar también nuestro número, el 52-223-0315. Y por supuesto también de participar de nuestro foro cada día. Todos los días tenemos un tema distinto. Pero mañana tenemos un día diferente. Mañana tenemos cofradía. Así que el tema será completamente diferente. Para quienes no sepan de qué se trata, se lo cuento rápidamente. Todos los días viernes en este horario tenemos foro, pero los días viernes lo dedicamos a la cofradía, donde hablamos de otras cosas completamente diferentes, ¿ah? Con un tema mucho más relajado, con un tema que tiene también que ver con el recuerdo, ¿ah? Con las cosas que nos pasaban cuando éramos chicos o jóvenes, y hacemos un recuerdo de algún tema interesante. Nos reunimos todos los viernes en cofradía desde las 6 hasta las 20 horas, donde buscamos ahí en el baúl de los recuerdos algún tema para poder compartir. Hemos hablado absolutamente de todo en la cofradía. Y hay mucha gente que se reúne también especialmente ahí a tomar un tecito, a compartir, a escuchar la cofradía de los días viernes. Así que también le invitamos a que usted pueda participar mañana. Muy bien. Ya comenzamos a despedir nuestro programa de hoy. 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Y también reiterando la invitación para que nos reunamos el próximo 20, 21, 22 de octubre en Forede 2026. Mañana le cuento dónde nos va a poder encontrar en Forede. El nombre del pabellón, el número de nuestro pabellón también para que nos encuentre. Todo eso se lo voy a contar mañana, ¿eh? Mi nombre es Mario Huerta, agradecido de su sintonía. Nos encontramos próximamente. Quédense con nosotros porque luego, a partir de las 21 horas, estará Carlos Sánchez acompañándole al final del día. Y como siempre también Juan Hinojosa a partir de la medianoche hasta que salga el sol. Que tenga buen descanso. Hasta pronto.
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4: Las 19 horas y 59 minutos.
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2: Las 20 horas y 30 minutos.
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1: Así comenzamos este resumen de noticias de la hora 21. Las cuentas de la luz en Atacama bajarían cerca de un 10% a partir de enero 2027. Así lo anunció el subsecretario de Energía, Hugo Briones, durante una visita a Copiapó, donde explicó que la rebaja se debe a la incorporación de energías renovables en el cálculo de las tarifas eléctricas, lo que permitiría reducir el gasto de los hogares de la región. El aumento a partir de enero 2027. Así lo anunció el subsecretario de Energía, Hugo Briones, durante una visita a Copiapó, donde explicó que la rebaja se debe a la incorporación de energías renovables en el cálculo de las tarifas eléctricas, lo que permitiría reducir el gasto de los hogares de la región, el aumento de los factores considerados en el sistema eléctrico nacional. Seguimos con otras informaciones. Con el objetivo de contribuir al control de la sobrepoblación animal y promover la tenencia responsable de mascotas, durante los días 9, 10 y 11 de octubre, se realizaron diferentes jornadas de esterilización de perros y gatos en las comunas de Copiapó, Diego de Almagro y Vallenar, gracias al financiamiento del gobierno regional de Atacama a través de los fondos de vinculación con la comunidad 2026. La iniciativa Esteriliza Hoy, Protege Siempre fue ejecutada por la Fundación Unidos de Esterilización de Perros y Gatos en las comunas de Copiapó, Diego de Almagro y Vallenar, gracias al financiamiento del gobierno regional de Atacama a través de los fondos de vinculación con la comunidad 2026. La iniciativa Esteriliza Hoy, Protege Siempre fue ejecutada por la Fundación Unidos durante el domingo 11 de octubre en la sede de discapacitados ubicadas en calle Prat 706. A ellos se sumaron 40 cupos en Vallenar atendidos de manera simultánea en una clínica veterinaria local y priorizados por una organización animalista de la comuna. Seguimos con otras noticias. El gobierno, en voz de la ministra de Energía, Jimena Rincón, anunció que desde el 1 de enero 2027 las cuentas de la luz en el país caerán en promedio 4,3%. Las caídas de mayor magnitud se registrarán en las regiones del norte del país. Según detalló la ministra tras el Comité Económico en la Moneda, 13 de las Jimena Rincón anunció que desde el 1 de enero 2027 las cuentas de la luz en el país caerán en promedio 4,3%. Las caídas de mayor magnitud se registrarán en las regiones del norte del país. Según detalló la ministra tras el Comité Económico en la Moneda, 13 de las del 4%. Revisamos más información nacional. El viceministro de Economía y Minería, Daniel Mas, aseguró esta mañana que el gobierno se encuentra monitoreando la situación del Fondo E de las AFP, el más conservador del sistema, que registra uno de los peores resultados desde su creación. Entre enero y septiembre, dicho fondo acumula una caída del 10,39%. Daniel Mas sostuvo que estamos monitoreando como gobierno tras el comité económico realizado en La Moneda. El secretario de Estado vinculó la situación a decisiones que se tomaron en el gobierno anterior y que se corrigieron al inicio de este gobierno. O si no, el efecto podría haber sido mucho peor. Dicho esto, afirmó que no vemos un riesgo económico mayor que el que se ha dado a conocer hasta el momento, dijo. Hasta aquí dejamos este resumen con lo más destacado ocurrido en este día jueves 15 de octubre de 2026. Gracias por la sintonía. La invitamos a seguir disfrutando de nuestra programación. Buenas noches.
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